0: abandonaste.
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0: Qué samba, ¿no? Buen día, ¿qué tal? ¿Cómo les va? Bienvenidos y bienvenidas, llegamos al viernes. Llegamos al viernes, el último día de julio, 31 de julio, viernes. Está cubierto, hay mucha neblina, mucha humedad. Así que si te duele la cintura, la rodilla, las articulaciones, el juanete, es la humedad. Como decía mi abuela, lo que mata es la humedad, mi hijo. 17 grados 8 décimos la temperatura. Está cubierto con neblina en este viernes 31 de julio. Hay mucha humedad, llegando al 90%. Hay un viento. Eso sí, ayer estuvo ventoso por la tarde, por la noche. Bueno, el viento no se ha ido. Del noreste sopla a 25 kilómetros en la hora. 8.000 metros la visibilidad, la presión atmosférica en baja, 986.5. Así que así nos estamos despertando en este viernes 31 de julio. Como siempre, te vamos a entregar un programa con mucha cantidad de visitas hoy viernes, con muchos llamados telefónicos que habíamos dejado pendientes de ayer, porque ayer fue un programón que se hizo casi solo. Y hoy también, Hoy también vamos a ir cerrando la semana con mucha información, ¿sí? Y con entrevistas en exclusiva aquí en los estudios de la radio. Estamos en primero de mayo 14, estamos en el corazón de la City, estamos en FM 89.9, estamos en AM 1440, estamos en www.radiolv20.com. Mirá de cuántas maneras nos podés escuchar. Y agradecerte cada mañana estar ahí, en tu casa, en el laburo, en el auto, en el remis, donde quiera que estés, siempre hay una radio prendida en esta frecuencia. Porque te entretenemos, porque te informamos, porque compartimos con vos algunas cosas, otras no. Y buena música, eso sí. Buena música, bien, bien variada durante toda la mañana. Así que con Víctor Samuel Macega, con DJ Pulpo, que está en los controles, en la musicalización, en la puesta en el aire, vamos a tener una buena mañana. En la conducción y en la producción periodística, un amigo de siempre, Miguel Alberto Tutor, y en la dirección de contenidos, que te lo contamos ayer, estamos justamente poniéndole a la radio a la mañana, muy tempranito, con la conexión de Mitre Córdoba y Petete Martínez, uno de los periodistas más prestigiosos que tiene la provincia, y está acá cada mañana con nosotros, y a la tarde la programación, que es realmente muy, muy entretenida. Así que con 17.8 estamos comenzando esta mañana. Después te vamos a decir concretamente cuál es el material nuestro de la Bulaya, de la región, que tenemos para compartir con vos. Cubierto con neblina, 17.8, así arrancamos el desayuno diario de esta mañana.
1: Bueno, siempre hay regresos, y hay regresos que alegran más que otros. Volver a Misiones para mí tenía un sabor especial. Ustedes saben de que posiblemente el primer escenario profesional o profesionalmente ocupado por mí fue acá en Posada, el Festival de Posada. Y tengo muchos amigos. Me ha gustado mucho la gente y, qué sé yo, hay cosas que a uno le hacen recordar y quiere volver, pero no se puede porque en esta profesión uno va y viene. Y hay amigos como este dentista, que era de la comisión, que él mismo dice que no es odontólogo, sino odontolongo. No, bueno, él dice. Ustedes se reirán, pero lo dice él. Y bueno, él me cuenta algunas cosas. La vez pasada me contaba del colega, y yo he llevado un cuento también de acá, que un colega de él, que creo que tengo muchos amigos, me ha gustado mucho la gente, y qué sé yo, hay cosas que a uno le hacen recordar y quiere volver, pero no se puede porque en esta profesión uno va y viene. Y hay amigos como este dentista, que era de la comisión, que él mismo dice que no es odontólogo, sino odontolongo. No, bueno, él dice. Ustedes se reirán, pero lo dice él. Y bueno, él me cuenta algunas cosas. La vez pasada me contaba del colega. Y yo he llevado un cuento también de acá, ¿eh? Que un colega de él, que creo que es, no sé si psiquiatra o algo así. Bueno, cayó un paisano y le dije, bueno, doctor, yo le vengo a ver si tengo un serio problema con mi mujer. Usted sabe que tengo un problema con mi mujer y que mi mujer cree que es una bicicleta. Entonces el psiquiatra le dice, ¿cómo dijo mi hijo? De que el problema que tengo con mi mujer, que mi mujer se piensa que es una bicicleta, ella cree que es una bicicleta, está convencida que es una bicicleta. El doctor le dijo, bueno, hijo, tráigala a su mujer y la vamos a internar. Y el animal este le contestó, y, ah, sí, sí, ¿con qué voy a ir al trabajo? Bueno, son cosas que me contó el doctor este, ¿no? Yo repito lo que él me contó, nomás el amigo este. Sí, no, y aparte dice que este otro era muy bruto, ¿no? El coso este, porque fíjense que si sería bruto, que creía que para hacer la leche en polvo había que rayar la vaca. Sí. Bueno, pero esas son cosas que no vienen al caso. Lo que sí quiero cumplir una antigua promesa conmigo mismo, que era cantarle a Misiones, porque yo la había aprendido a ver con los ojos de chaqueño, la había aprendido a querer como la quieren los misioneros. Creo que es la primer provincia a quien le canto, que no sea la mía. A Misiones le estoy agradecido por muchas cosas. Y por eso les voy a dejar en esta noche acá, a orillas de este río maravilloso, en este escenario que parece que estuviera colgado de la luna, este mi canto a Misiones, que es una forma de agradecerles tanto paisaje para mi país, y que dice de esta manera. Porque desde niño aprendí el lenguaje del rumor del monte, del grito y del hacha. Me nació un cariño que, crecido en versos, hizo que a mi pago nomás lo nombrara. Pero anduve andando y el destino quiso que te conociera, mi padre, y aprendí a quererte con la misma.

0: más fuerza del golpe del hacha, porque estuve adentro, mirando de cerca tu belleza intacta, y el antiguo impulso de amor que en mi pecho un día naciera, fundó una nostalgia tremenda de selva, y fui a los obrajes, por el tiempo verde, pisando la roja tierra misionera, color de la sangre de viejos quebrachos, color de poniente cuando anuncia seca. Y subió esa tierra, color de la vida que andaba en mis venas, por toda mi carne, se trepó por ellas y fue a la garganta a teñirme el grito para que ese grito se me hiciera canto y poder cantarte, tierra misionera, cantarle a esos mares de verde infinito, del té y de la hierba, esos pinos, raíz de esperanzas que buscando el cielo prometen riquezas, asaderos que peleando el río llevan los despojos de la antigua selva, cantarle a tus mozas, tan guapas y bellas, ya sean piel de trigo, ya sean piel morena, flotar en el aire de viejos misterios, de antiguas leyendas, en fin, hacer de mi canto un himno sincero, de cariño fuerte, como el que le tengo a ese pago mío, pedazo caliente de tierra chaqueña, como el que le tengo a esta patria nuestra, que me da el orgullo de ser argentino y gritar bien fuerte de que tú eres mía, como yo soy tuyo, ya que el mismo abrazo de amor nos aprieta. Abrazo que otorga esta dicha inmensa de sentir, porque así lo siento, por toda mi sangre, tierra misionera.
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2: Registro de la estación La Boulage del Servicio Meteorológico Nacional está cubierto con neblina. Así amaneció la ciudad hoy. 17 grados 8 décimos la temperatura. La humedad relativa del ambiente 89%, la presión en baja 986.5 medida en hectopascales. El viento del noreste está soplando a 25 kilómetros en la hora, 8.000 metros la visibilidad. Está cubierto con neblina, así amanecimos. 17.8 los datos del tiempo a esta hora.

La economía de bolsillo. Están llegando facturas de luz y de gas con montos elevados. Hay 150 casos en la Defensoría. Con la época más fría, comienzan a llegar las boletas de mayor consumo. Hay algunas de 150.000, 300.000 y hasta 670.000 pesos. En la Defensoría del Pueblo señalaron que inciden la pérdida de los subsidios y la suba de las tarifas energéticas. Los empleados judiciales se movilizaron en Córdoba y ratificaron el reclamo salarial. Están reclamando la equiparación salarial con el fuero federal. Las medidas van a continuar hasta el próximo martes. El conflicto ya lleva 6 meses. Reclaman que el Tribunal Superior de Justicia retome el proceso del diálogo.

Los despachos de combustibles en todo el país acumulan 5 meses de descenso consecutivo. A pesar de la caída en las ventas, el precio de la nafta no baja en el interior. En junio el litro se incrementó casi 3% promedio. El gasoil mostró subas por debajo del 1%. El próximo 3 de noviembre será el juicio a Mosquera. Está acusado de presunto abuso sexual con acceso carnal reiterado, privación ilegítima de la libertad, lesiones y otros delitos denunciados por su expareja.

tasa de suicidios aumentó 36%. Debaten un proyecto. Solo en el mes de abril se registraron 33 en el vecino departamento Río Cuarto. El Consejo analiza en comisión esta problemática de la cual la ciudad no está exenta.

ganó Boquita. Boca superó a O'Higgins por penales y pasó a octavos de final de la Copa Sudamericana 2026. El Xeneize jugará con Recoleta de Paraguay en la próxima ronda.

Milei expulsa por decreto a extranjeros que agraviaron a los argentinos. El expresidente firmó un DNU que habilita expulsiones y endurece la política migratoria tras denunciar una supuesta campaña anti-argentina.

0: Franco Colapinto en el podio del rendimiento de la Fórmula 1 en la primera mitad de temporada. El piloto argentino es el tercero en kilómetros recorridos en 2026 y también es el tercer piloto nacional en carreras largadas y corridas en la historia. Riesgo de incendios extremos en Traslasierra y el noroeste de Córdoba. Hoy viernes Córdoba tendrá riesgo extremo de incendios en Traslasierra y el noroeste provincial y riesgo alto en el resto del territorio. Hasta aquí los títulos más importantes de la primera mañana de la radio. Cubierto con neblina, 17.8 la temperatura. Así comenzamos este viernes en la radio.
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Qué linda samba. Don Horacio Guaraní en el recuerdo. 18 grados, dos décimos la temperatura a esta hora, con cielo cubierto. Sigue la neblina. Está horrible afuera, pero horrible. Deprimente, te diría yo, Deprimente. Es viernes y por lo tanto tiene un sabor distinto el viernes, porque ya estás mirando de reojo el fin de sábado y domingo. ¿Qué hacemos? Vamos a Serrano. Ahí juegan la final Sporting con Jorge Newbery. Así que de ahí saldrá el campeón. 90 minutos. No habrá alargue. 90 minutos. Si persiste el empate, el global está 2-2. Van a penales. Como anoche Boquita, Bien Boquita, bien Boquita. Siempre cortando clavos y bulones, pero pasamos a la otra ronda. Bueno, en un rato viene Carlitos Conti, porque esta tarde está la Asamblea General Ordinaria y probablemente ya se elijan nuevas autoridades. Carlitos Conti viene en un rato. A las 9 de la mañana me dijo que estaba acá, así que vamos a charlar con él un rato. Después tenemos que llamarla a la intendenta de General Levalle, Laura Rodríguez Paredes, la amiga Lala, que siempre nos atiende, Y a las 10 la tenemos que llamar a la señora Inés Atala, de la Sociedad Protectora de Animales, que ya entregaron los premios. La rifa fue un éxito. La gente siempre está del lado de los animalitos. Y vendrá Alejandro Properzi para hablar de la Expo. Y después tenemos una amiga que va a venir, que está en tratamiento oncológico. Y como todas estas enfermedades tremendas, se necesitan recursos, ¿sí? Y hay un bono contribución dando vueltas, así que Yamira va a venir a conversar con nosotros en esta mañana, entre tantas otras cosas que vamos a estar con vos conversando y además anoticiándote de lo que pasa en la ciudad y en la región. 18 grados, dos décimos la temperatura, cubierto con neblina.

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1: Internacionales. Estados Unidos. Donald Trump anunció un acuerdo para el desarme de Hamás en Gaza. El presidente informó que se logró un entendimiento histórico impulsado por la Junta de Paz para el desarme total de las organizaciones armadas en la franja. El proceso se implementará en etapas con el repliegue gradual de las fuerzas israelíes y la conformación de un nuevo gobierno palestino, aunque el grupo islamita aún no emitió una confirmación oficial.
2: Nacionales.
1: Hallaron en Venezuela a una nena de 5 años desaparecida en 2020. La menor, santafesina, fue encontrada en la ciudad de Barinas junto a su madre tras una investigación conjunta entre la Justicia Federal e Interpol. La principal hipótesis judicial indica que la mujer habría sacado a la niña del país sin autorización paterna. Actualmente, el Ministerio Público Fiscal y la Cancillería gestionan el proceso de restitución internacional para lograr su regreso a la Argentina y se investiga a la progenitora por el delito de sustracción. San Juan, rescataron los cuerpos de las 7 víctimas del accidente del helicóptero. Los equipos de emergencia retiraron los restos de la tragedia aérea en Valle Fértil y los trasladaron hacia la capital provincial para las pericias forenses. En el siniestro fallecieron altos cargos de seguridad provincial, personal del Servicio Nacional de Manejo del Fuego y el piloto, quienes participaban de una capacitación sobre incendios forestales. La justicia y los peritos aguardaban en la morgue para el reconocimiento junto a los familiares.
2: Deportes.
1: Independiente venció a Newell's y sumó su segundo triunfo consecutivo. El conjunto dirigido por Gustavo Quinteros se impuso como local por 1-0 en el Estadio Libertadores de América Ricardo Enrique Bochini con un golazo de Santiago Montiel. Con este resultado por la segunda fecha de la zona A del torneo clausura, el rojo alcanzó los 6 puntos y mantiene el puntaje ideal en el inicio del campeonato.
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4: Muy buen día. Viernes 31 de julio concluye la operatoria comercial de la semana, pero también del séptimo mes del año en el ámbito del mercado agroganadero de Cañuelas, con una constante que se viene dando ya desde la semana pasada hasta hoy inclusive, que es la escasa oferta expuesta en los corrales. Para hoy tenemos 5.992 vacunos de entrada, reitero, 5.992 cabezas que totalizan poco más de 18.300 en todo este periodo operativo, para una demanda que tuvo una actitud selectiva a lo largo de todo el periodo, más allá de la escasez dispuesta en los corrales, que no solo generó inconvenientes en el ámbito del MAG en términos de abastecimiento habitual, sino que también fue un espejo de lo que pasó con el negocio directo, teniendo en cuenta que la matriz del problema siguen siendo los caminos y la logística, sobre todo en la provincia de Buenos Aires, para salir con cargas pesadas desde cualquier ámbito de negocio productivo. Por lo tanto, esa selectividad demuestra también cierto agotamiento, sobre todo de aquella industria vinculada con el consumo, los matarifes, los abastecedores, los supermercados, que no tienen tanta fluidez de venta en los mostradores y en las góndolas. Eso atentó contra una salida fluida fundamentalmente de novillitos y de vaquillonas. Lo que sí se vendió muy bien fueron lotes de novillos y de vacas, estas últimas con menos preponderancia en el contexto total de una oferta que, reitero, sigue siendo numéricamente muy pobre, más allá de que en esta ocasión tengamos unos 5.000 vacunos más de lo que se había encerrado en el periodo anterior. 5.992 la entrada para esta operatoria de viernes, que le marca el cierre a la actividad comercial de la semana, pero también del séptimo mes del año. Para Cadena Campo Argentino informó Silvio Bayoco.
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0: Bueno, en este viernes dijimos hoy que íbamos a tener una mañana con visitas en vivo. Tendremos varias entrevistas en esta jornada, cerrando la semana. El primero de todos, Carlitos Conti, presidente del Centro de Jubilados y Pensionados Solidaridad y Amistad, que esta tarde tiene en Asamblea General Ordinaria. Carlitos, bienvenido, buen día.
1: Buenos días, Miguel, buenos días a toda tu audiencia. Sí, grupo de
0: jubilados. Grupo, sí.
1: Grupo de jubilados.
0: Siempre le dijimos centro.
1: Claro, justamente
0: pero porque... Pero es grupo.
1: Sí, se desvirtuó eso, no sé en qué momento de quién estaba conduciendo, donde es grupo desde el momento que se formó la asociación civil, la cual da el puntapié inicial para esa institución para se acerquen los adultos mayores. No solamente los adultos mayores, sino todas las personas que sean mayores de 18 años, pero desde ya nuclea y dentro del articulado, ¿no es cierto?, que está en cuando fue creado, pueden participar solamente en la asamblea las perso-

0: personas adultas, las personas
1: Sí.
0: mayores de
1: Sí.
0: 60 años, o sea, adultos mayores pueden presentarse, mujeres de 60 y hombres de 65, que son las edades establecidas por en nuestra nación. Pero se creó, el nombre es Grupo de Jubilados y Pensionados La Boulaye.
1: Sí, antes de eso no hablábamos de grupos, de asociaciones, de centros, de jubilados. Los jubilados andaban por ahí sin ninguna cobertura, sin ningún lugar que los aglutinara, los juntara. Así que bueno, una de las primeras instituciones es esta.
0: Exactamente, sí, justamente de eso se trata y para eso fue creada, y tenemos que seguir
1: Y
0: sosteniéndola.
1: sí, claro.
0: Tenemos que seguir sosteniéndola, ¿no es cierto? Y bueno, en este momento me toca a mí estar al frente, y que me han dado el mandato por 4 años, y bueno, este año hay renovación total de autoridades. Por eso es que la convocatoria de la asamblea para hoy día 31 a las 18 horas, les pido a los asociados que se acerquen todos los asociados, porque tenemos socios adherentes, que el socio de adherente puede, estando siempre y cuando cumpla los requisitos establecidos por los estatutos, que tiene que tener la cuota al día y 3 meses de antigüedad, como todo asociado, pero no tiene voz y voto, puede participar,
1: Claro.
0: pero no tiene voz y voto. Y les pido también que se acerquen, porque también les va a llegar el tiempo, ¿no es cierto?
1: Sí, claro.
0: Que es imparable, porque de paso a paso vamos avanzando todos, ¿no es cierto? Va a llegar, ¿no es cierto?, a la edad, ¿no es cierto?, que ellos puedan, ¿no es cierto?, emitir su voto y o ser parte de una lista para presentarse a conducir la institución.
1: ¿Cuántos asociados tiene el grupo?
0: Creo que son 118, 118.
1: Sí,
0: Sí.
1: se aspira a más.
0: Sí, se aspira más, se aspira más. Bueno, pero la situación no es la más propicia
1: Sobre todo para los jubilados.
0: para los jubilados, y la mayoría, que la mayoría de los de las personas adultas mayores estamos con una jubilación mínima, la
1: Sí.
0: mayoría. Entonces, si bien es una cuota bajísima, pues nosotros justamente en base a eso, como venimos observando, que cada vez el ingreso a todo el sector etario, ¿no es cierto?, de las personas adultas mayores, como todo, ¿no es cierto?, también los activos, que se va a quedar relegando ante la inflación. Si
1: Sí, sí,
0: bien dice
1: sí.
0: que es una inflación chica, pero yo no la veo tan chica, porque cada vez que vamos a adquirir algo, aumenta, aumenta, y es más del porcentaje que nos están diciendo, y a nosotros nos aumentan eso que está
1: Sí,
0: fijado por el
1: nada.
0: INDEC. Prácticamente nada, siempre vamos
1: Nada.
0: corriendo atrás. Por lo tanto, fijamos en su momento, por allá en el año pasado, que siempre en la última reunión de comisión del mes de diciembre se fija la cuota para iniciar enero,
1: Claro.
0: para todo el año. Nuestro estatuto, la cuota que se fija en ese momento, ¿no es cierto?, es para todo el año, no se puede modificar. Y ese referéndum de la Asamblea General Ordinaria, es de 3.000 pesos por mes.
1: Sí, nada,
0: Nada.
1: nada.
0: Entonces, bueno, y aún así mismo, ¿no es cierto?, personas que no pueden distraer esos 3.000 pesos.
1: Sí.
0: No pueden porque lo necesitan para otra cosa, porque anteriormente la mayoría, ¿no es cierto?, de los medicamentos no tenían costo, estaban al 100%.
1: Claro.
0: Hubo una reducción abismal, ¿no es cierto?, en ese sentido, donde hay que disponer de dinero o no adquirirlo.
1: Sí, o elegir entre este medicamento o el otro.
0: Sí, este medicamento, el otro,
1: Qué penoso.
0: o entre los medicamentos y
1: Claro,
0: comer.
1: sí.
0: Y
1: Es
0: vaya,
1: muy penoso, es muy triste.
0: es muy triste lo que nos está pasando. Justamente por ese mismo motivo, yo estoy pregonando, y no me acerqué aquí a este medio a difundir lo que me han encomendado en base a lo que hoy represento para la provincia, promotor del programa de adultos mayores activos.
1: Ah, mira.
0: Pero justamente como estamos en el tema de si bien he andado en otros medios, que se mezcló este mensaje,
1: Sí, para no mezclar las
0: para no
1: cosas
0: mezclar las
1: hoy,
0: cosas,
1: solamente
0: exactamente,
1: el tema de la
0: solamente de la
1: asamblea,
0: asamblea,
1: invitar.
0: donde ahí están plasmados todos los derechos. Ya voy a venir la semana que viene,
1: Sí.
0: Dios mediante, ¿no es cierto? Sea el resultado que fuere dentro de la elección, yo me voy a acercar a manifestar, porque voy a seguir siendo promotor hasta el 31 de diciembre. Promotor de la
1: del programa.
0: Del programa de adultos mayores activo. Así que ahí vamos a hablar sobre los derechos que nos asisten y que la mayoría no los conocemos. En este caso yo lo estoy conociendo ya hace un tiempito, porque lo vengo leyendo, y tiene un articulado de 40, la ley tiene un articulado, tiene 40 artículos donde por lo tanto hay que explayarse, y si lo vamos a difundir en una entrevista es imposible. No. Pero tirar los más principales, justamente esto que estás apuntando, ¿no es cierto? Que tenemos, merecemos una vida digna, y en base a lo que a lo que estamos percibiendo no nos permite tener una vida digna.
1: No,
0: bajo ningún concepto.
1: No.
0: Entonces es ahí eso donde tenemos que dar a conocer.
1: Diariamente es privarte de esto, privarte del otro, toda privarte de una
0: toda
1: cosa
0: privación,
1: de locos.
0: Toda privación.
1: En el final de la vida, donde uno ya hizo un recorrido y que de pronto no te puedas dar determinados gustos cotidianos, no te digo gustos, me voy de viaje a Europa, pero privarte de tal cosa o tal otra, o elegir un medicamento en lugar del otro, sí, la verdad debe ser uno de los peores momentos para los jubilados, me da la sensación a mí.
0: Sí, ¿no? Sí, exactamente, es así, y bueno, por ese mismo motivo, ¿no es cierto?, tenemos que calar con el mensaje a toda la sociedad.
1: Sí.
0: A toda la sociedad. Porque los que hoy, ¿no es cierto?, están transitando
1: porque todos la vida, vamos a ser jubilados.
0: Exactamente.
1: Algún día.
0: Están transitando la etapa de la vida activa, ¿no es cierto? Todos pretendemos llegar, o pretenden llegar, ¿no es cierto?, a una edad.
1: Sí.
0: Adulto mayor, jubilarse, claro. Lógico. Ya, ¿no es cierto? Porque nadie dice, no, yo voy a llegar hasta aquí, me quiero partir. No hay. Nadie se lo propone eso.
1: No.
0: Así que, por lo tanto, el mensaje para todos es para las personas adultos mayores, para los hijos de esas personas adultos mayores, para los nietos, el mensaje, ¿no es cierto?, tiene que calar en ellos, ¿no es cierto?, y ver de qué se trata. Por ese mismo motivo, la semana que viene, Dios mediante, me voy a acercar y vamos a desarrollar este tema,
1: sí,
0: con puntos específicos para que se entienda y bien de qué se trata.
1: Carlitos, la asamblea de esta tarde tiene dos listas, la lista oficial, y hay otra más.
0: Sí, se ha presentado una lista, ¿no es cierto?, opositora, que se llama opositora cuando se presenta, una que no es oficial, porque la oficial sí o sí hay que presentarla. Sí, estamos muy muy atentos, ¿no es cierto?, y muy conformes de que se presente, que se interesen los afiliados, ¿no es cierto?, en participar. Más allá de los resultados.
1: Sí,
0: más allá de los resultados, porque en definitiva los que definen, ¿no es cierto?, la conducción de aquí en más, ¿no es cierto?, la conducción de la institución de aquí en más, son los afiliados, así que cada uno evaluará, ¿no es cierto?, la gestión que hasta el día de hoy me tocó sí, llevar a mí, ¿no es cierto?, o verá, ¿no es cierto?, la posibilidad, de acuerdo a los proyectos que pudiera tener, o presentado, o hablado, ¿no es cierto?, o manifestado ante los que conforman la lista, ¿no es cierto?, para de aquí en más.
1: Sí. Los otros días yo le preguntaba a quienes integran la otra lista, bueno, ¿cuál era el pensamiento?, ¿qué cosas habría que cambiar?, ¿qué cosas habría que mejorar?, ¿qué cosas habría que dejar? Y en el caso tuyo, Carlos, la pregunta es, ¿necesitas 4 años más vos?
0: Sí, son 4 años más. 4 años más, justamente, sí, hay, te hago un comentario así medio rápido, ¿no es cierto?, del proyecto que en su momento, cuando estaba la otra administración a nivel nacional,
1: sí,
0: ya lo habíamos hablado oportunamente con directivo de la UGL, y el proyecto era ampliar hacia atrás, ampliar, ¿qué hacer?, dotar de un espacio más chico, sumar otro espacio chico, que el patio lo tenemos, pero no nos presta la utilidad que en base a este proyecto nos
1: lindo
0: pudiera.
1: Lindo patio.
0: Exacto,
1: lindo patio.
0: Pero nos pudiera, si hubiera podido lograr, ¿no es cierto?, hacer y plasmar el proyecto que ya habíamos hecho la consulta ante profesionales de arquitectura para hacer un salón chico atrás,
1: sí,
0: y desplazar los baños existentes donde están hoy en el salón.
1: Claro.
0: O sea, un sector de baños que en el hoy patio y un salón más atrás chico. ¿Qué quieres? ¿Qué significa eso? Significa que como nosotros tenemos una salida por la calle Avellaneda,
1: sí,
0: ¿verdad? Entonces el proyecto ese venía muy bien para realizar esa construcción allí y hacer un espacio chico, un espacio, claro, bueno, para 50 personas, 60 personas. Entonces, individualmente uno y otro, ¿no es cierto?, se pudieran estar en actividad.
1: Claro.
0: Me refiero.
1: ¿Y ese proyecto qué pasó? ¿Quedó ahí?
0: Y quedó ahí porque cambió la administración a nivel nacional, estaba así, porque hablemos, todo es dinero.
1: Sí, claro.
0: Todo es dinero, todo en base a dinero. Sí. Y hablar de eso hoy...
1: Dinero, pero también voluntad política de hacerlo.
0: Ah, no, voluntad política de hacerlo. Pero nosotros ahí habíamos hablado, ¿no es cierto?, y nos daban la posibilidad, ¿no es cierto?, de un subsidio no reintegrable, pero rendir como sí, todos los subsidios, claro, ¿no es cierto?, en base al proyecto que se plasma, ¿no es cierto?, porque esa era la intención de aquel momento, no solamente para con nuestra institución, era para con todas las instituciones del país.
1: Sí, para todos los centros de jubilados.
0: Exactamente. Exactamente, era para todo, porque muchísimos centros no tienen local propio.
1: Claro.
0: Algunos alquilan y otros lo asiste el municipio con un espacio.
1: Claro.
0: Acá tenemos, ¿no es cierto?, en este caso, que lo conozco, supongamos Rosales, ¿no es cierto?, ellos funcionan en un espacio del municipio, que
1: claro,
0: lo hace gratuitamente el municipio,
1: sí,
0: en
1: sí,
0: buena
1: sí,
0: hora
1: sí,
0: que así sea, porque las instituciones se tienen que colaborar una con otra. Y en el caso de San Joaquín, que funciona dentro del salón del Club Vicente Chas.
1: Sí, sí.
0: O sea, en el caso de Riobamba, si bien tiene un espacio ahí, pero el municipio, ¿no es cierto?, el que está colaborando simplemente. Hablo de los de la región.
1: Sí, sí,
0: como
1: sí, sí.
0: De esta región los conozco bien, ¿no es cierto? Hay otros departamentos de nuestra provincia que están lo mismo y es a nivel nacional.
1: Así, sí,
0: a
1: sí,
0: nivel nacional. Entonces el proyecto era para dotarlo a los centros, ¿no es cierto?, de un espacio propio.
1: La posibilidad de generar un espacio propio.
0: Exactamente. Y en el caso, ya, propio, ¿no es cierto?, en este caso, y en el caso de los que, como comentaba recién, ¿no es cierto?, los que peticionaban, ¿no es cierto?, ambicionábamos más, hacer ampliaciones. Ampliaciones,
1: claro,
0: en beneficio de todos los adultos mayores.
1: Lindo patio.
0: Lindo.
1: Y es un espacio raro. ¿Viste? Tiene esa salida, sí, sí, por la Avellaneda, sí, que es un trecho larguito, ¿eh?
0: Sí, son de la vereda al fondo son 50 metros.
1: Sí, sí, sí, 50 sí, metros. Sí, sí, sí.
0: Tiene un estrecho, pero venía de... El proyecto era espectacular porque ahí tenía una entrada privada en el caso,
1: claro,
0: de haberse concretado este proyecto, que quedó en mente nada más porque, bueno, cambió la administración y bueno. Y esas son las cuestiones que uno analiza y ve, porque como esta administración, ¿no es cierto?, dice que tiene que ser todo cero para algunos.
1: Sí, sí, sí.
0: Pero no para todos.
1: No, no, no.
0: No para todos. Entonces, bueno, ahí está, ¿no es cierto?, la distribución, porque en este caso era distribución. La distribución, ¿no es cierto?, de los recursos, ¿no es cierto?, era para todo el país, no era solamente para una provincia que
1: sí,
0: tiene un color político u otro. Eso lo doy fe porque he estado en contacto con centros de otras regiones, que en su momento viajaba mucho yo, viajábamos con mi señora, de otras provincias, y bueno, y justamente le había llegado, ¿no es cierto?, esa posibilidad de poder tener el espacio propio. Y algunos como el nuestro también, ¿no es cierto? Y nos hace falta cubrir, cambiar las chapas.
1: Sí, sí.
0: Y renovar los baños. Entonces era innovación, era los proyectos que eran todos aguados.
1: Claro.
0: Se aguó, ¿no es cierto? Porque recursos para nosotros, si bien nos están asistiendo, pero te comento, a todos los centros del país en aquel entonces recibíamos 70.000 pesos por mes de subsidio.
1: Mucha.
0: En el año 70.
1: Linda.
0: En el año 23. Hoy sigue siendo 70.000 pesos.
1: Claro. Sí, sí.
0: Ante la devaluación.
1: Tremendo, sí.
0: Con los 70.000 pesos mensuales que del subsidio universal ese asignado por ley, sigue existiendo. pero se quedó en el tiempo, en los valores que
1: claro,
0: nos dan.
1: Claro, se estancó.
0: Se estancó, porque en aquel entonces, ¿no es cierto?, los 70 mil pesos nos permitía los gastos diarios, los gastos mensuales de energía eléctrica, gas, agua, impuestos
1: municipales, los
0: servicios, y todavía nos sobraba una monedita. Hoy, con eso no cubrimos ni el 30% de la factura de energía. Así que el desfasaje es tan amplio y la tenemos que generar por otro lado el dinero.
1: Sí, claro.
0: Ese es el tema. Y no es fácil generarlo. No es fácil generarlo porque los compromisos existen, están y...
1: Y la gente cada vez tiene menos plata en el bolsillo.
0: Exactamente. Ahí eso se trata. De eso se trata. Así que no es fácil conducir, no es fácil administrar, pero aquí estamos. Yo...
1: Sí. Alguien lo tiene que hacer.
0: Alguien lo tiene que hacer, exactamente. Así que espero que los afiliados se acerquen a emitir su voto y sabrán ellos la definir por mayoría a quién le entregan.
1: Mayoría simple.
0: Mayoría simple.
1: Sí, sí, sí. Podés ganar o perder por un voto.
0: Por un voto, exactamente. A quién le entregan la conducción de aquí en más.
1: Sí, sí, sí.
0: Así que bueno, los espero a todos y a todos.
1: A las 6 de la tarde.
0: A las 18 horas, exactamente. La convocatoria de la Asamblea Ordinaria está para el día de hoy, 31 de julio, a las 18 horas en nuestra sede de Alén 120. Ahí los esperamos a todas y a todas.
1: Bueno, Carlitos, gracias por la visita, ¿eh? Que sea con éxito la Asamblea.
0: Sí, sí, sí, va a ser
1: más. El resultado se sabe ahí nomás, ¿no?
0: Sí, si en el momento el escrutinio se hace ahí, una vez finalizado el último votante,
1: claro.
0: Bueno, se hace como una elección,
1: sí, sí, sí,
0: sí. Que estamos habituados a ir a poner el voto, sí. ¿No es cierto?, en cualquier escuela. Exactamente lo mismo, lo hemos programado, ¿no es cierto?, y que sea lo más transparente,
1: sí,
0: posible ante todos ahí, ¿no es cierto?
1: ¿Cómo se fiscaliza y quién fiscaliza, Carlos?
0: Son dos personas que son nombradas, que están justamente en la convocatoria, se nombran ahí.
1: Ahí.
0: Uno de cada lista, ¿no es cierto?, para fiscalizar.
1: Está bien.
0: Para fiscalizar. Entregar.
1: Entregar
0: el sobre, tiene que ir al cuarto oscuro, poner el voto, volver y poner el sobre en la urna
1: y después
0: y la
1: se
0: votó.
1: Cuenta.
0: Y después el finalizar.
1: Y después se cuentan los porotos.
0: Y después se cuentan los porotos. Así que exactamente ahí, todo transparente, todo como debe ser. Así que para que no haya duda de nada y que el resultado sea cual fuere, ¿no es cierto? Todos los debemos aceptar, ¿no es cierto?
1: Sí. Y son las reglas del juego.
0: Son las reglas de juego, y vuelvo a repetir, ¿no es cierto? Los afiliados son los que tienen el mandato, ¿no es cierto? En este caso, en la asamblea de. Definir, ¿no es cierto?, a quién la entrega, como decía,
1: sí.
0: ¿No es cierto?, de aquí en mala conducción.
1: Bueno, Carlos, gracias por la visita. Y esta tarde, los afiliados al M120 a partir de las 6 de la tarde.
0: Exactamente.
1: Y que salga Pato Gallarito.
0: Pato Gallarito. No, exactamente. Primero que estamos en democracia, y otra que es así como debe ser. Está bueno.
1: Elegir y ser elegido.
0: Exactamente. Sí, sí, sí.
1: Sí, Carlos, nos estamos viendo, si Dios quiere.
0: Gracias,
1: dale, hasta
0: Miguel.
1: La próxima.
0: Saludos a toda la audiencia.

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1: Internacionales. Tecnología. La Unión Europea lanza un megaplan para construir gigafábricas de IA. El bloque comunitario impulsa una licitación de 34 mil millones de dólares para desarrollar hasta 7 infraestructuras tecnológicas destinadas a ampliar la capacidad de cómputo y reducir la dependencia exterior. La iniciativa movilizará 12 mil millones de dólares públicos y el resto de capital privado para dotar a startups, universidades e instituciones de procesadores avanzados y centros de datos de bajo consumo.
2: Nacionales.
1: El Senado debatirá el Superrigi. El oficialismo convocó un plenario de 3 comisiones para el miércoles 5 de agosto con el objetivo de conseguir dictamen sobre el régimen de incentivos para grandes inversiones que ya cuenta con media sanción de diputados. La iniciativa propone beneficios fiscales, arancel cero a la importación y estabilidad por 30 años para proyectos que superen los 1.000 millones de dólares. El gobierno busca repetir el respaldo del PRO, la UCR y los bloques provinciales. Científicos le reclaman a Javier Milei detener el ajuste en el sector. Más de 2.600 referentes de la comunidad internacional, incluidos 25 premios Nobel, enviaron una carta abierta al gobierno para advertir sobre el colapso del sistema científico y tecnológico en el país. Los firmantes, que denunciaron recortes presupuestarios, despidos de personal y el cierre de organismos públicos, señalaron que la situación empeoró respecto de las advertencias ya realizadas en 2024.
2: Deportes.
1: Boca superó a O'Higgins por penales y avanzó a los octavos de la Copa Sudamericana. El Ceney se cayó 1-0 en Chile, igualó 1-1 en el global tras la victoria obtenida en la ida y se impuso por 4-3 en la definición desde los 12 pasos. El equipo dominó los primeros minutos, pero luego perdió el control y sufrió el dominio del conjunto local, que se puso en ventaja tras un error defensivo que capitalizó González. Ahora enfrentará a Recoleta de Paraguay en busca de un lugar entre los 8 mejores del segundo torneo continental.
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0: En esta mañana del viernes, cerrando la semana con mucha actividad muy intensa esta semana, está en línea la intendenta de General Levalle, Laura Rodríguez Paredes. Bienvenida, Lala, a la mañana del EB20. ¿Cómo te va? Buen día.
1: ¿Cómo andás, Miguel? Buen día a todos tus oyentes. Bueno, gracias por contactarte y gracias por la espera de estos días.
0: Y viste que uno no pasa por el quirófano todos los días. Es así.
1: No, la verdad que no. La verdad que no, y lamentablemente después tenemos que hacer caso a lo que nos dicen.
0: Sí, claro. Guardar reposo y todo lo demás. Bueno, eso no te impide que podamos conversar. Ya se terminó el mundial, ya está todo. Ahora vuelve la rutina. Y en esa rutina, en General Levalle, bueno, han pasado cosas y seguramente pasarán.
1: Sí, sí, la verdad que bueno, obviamente que sabemos que lo que es el mundial frena un montón de cosas. La verdad que bueno, fue un mundial extraordinario. Vamos a hablar primero del mundial y con muchas cosas por imitar y por muchos ejemplos, muchas cosas que nos ha dejado.
0: Sí.
1: Pero bueno, se terminó y hay que seguir, así que estamos acá con los proyectos, haciendo cosas. Obviamente estuvimos presentando en estos días todo lo que es Habitar Escuela, de nuevamente, que ya lo habíamos presentado, con distintas obras de distintas escuelas que se habían presentado en su momento, y sí, son obras para edilicias importantes, que bueno, se necesita sí o sí el acompañamiento más allá de la provincia, más allá que recibimos el FODEMEP, siempre en tiempo y forma. Para nosotros tenemos 11 colegios acá, tenemos los rurales, 4 rurales y los urbanos. El FODEMEP recibe en tiempo y forma, pero para hacer obras de importancia, bueno, sí se necesita el acompañamiento de Habitar Escuela, así que justo había que volver a cargar todas las presentaciones que se habían hecho de distintas escuelas. Estuvimos haciendo eso y estábamos moviendo un poco eso para que los colegios queden en forma edilicia bien hechos, y que no corran riesgo. Hay algunos colegios que tienen riesgo que se están abriendo. Bueno, estamos trabajando en el colegio Barbalato acá en la localidad también. La semana ni bien empezaron después la
0: allí.
1: Nosotros tenemos 4 rurales, de hecho estuvimos el sábado pasado en la escuela Fortín el Árbol, que cumplió 75 años, un acto muy lindo, muy emotivo. Estuvimos, que está más cerca de Jovita que de Levalle.
0: Sí, Colonia el Árbol está más cerca de Jovita, es verdad, pero la atienden ustedes.
1: Claro.
0: ¿Y de Levalle, cuáles son las otras?
1: El Noy, Colonia el Noy, que está también más cerca de Jovita. Y vi por ahí Ampurdán, que está para el norte.
0: Mirá vos.
1: O sea, tenemos 3 para el lado de Jovita y una para el lado de Lili, así que tenemos 4.
0: Uno se va olvidando de estos nombres. Mira, Colonia Ampurdán, el Noy, sí, el Árbol, qué cosas que son históricas,
1: sí,
0: ¿no?
1: Y que uno por ahí no, o sea, más la gente habitual no tiene idea que pertenecen y que están estos colegios, que
0: claro,
1: a lo mejor van 4 o 5 alumnos y de distintas edades. La maestra se tiene que dividir en primer grado, tercero, sexto, pero bueno, todos tienen derecho a tener
0: la educación.
1: Buenas condiciones edilicia y una educación, y obviamente estamos siempre apoyando a todos los colegios, y hay algunos que tienen problemas edilicios que solucionarlo. Es por eso que mandamos a los ingenieros, hicieron los relevamientos, los mandó a ver estas condiciones, ¿no?
0: Sí. Habíamos quedado, antes que yo te interrumpiera, en el adoquinado, tan importante. Los adoquines en las últimas décadas, la verdad, han sido la estrella de la sociedad.

0: inclusión de muchas calles de tierra, ¿no?
1: Sí, la verdad que sí. Nosotros, bueno, hemos adoquinado bastante, obviamente siempre con un esfuerzo, un empujón que nos han dado cuando ha venido el gobernador, que nos ha dado siempre algún subsidio como un para iniciar, y obviamente también el compromiso de los vecinos y de la municipalidad. Vamos continuando, dejamos totalmente renovado el barrio Niños hace un mes y medio atrás, que terminamos, inauguramos la última calle donde está toda la plaza renovada. Pusimos una canchita de fútbol para los chicos ahí, le pusimos las redes, los arcos, así que mirá, estaban fascinados también. Un barrio de muchos, muchos niños, así que también les pusimos las canchitas para iluminación para que puedan jugar. Y nos vinimos al barrio andino, que se lo llama acá en Levalle, y acá hacemos 5 calles de adoquines. Están establecidas 5 calles, ya se está terminando la primera. Obviamente que gracias a Dios nos deja todavía trabajar tiempo. Hoy está muy feo, muy húmedo, pero no está lloviendo, así que les permite trabajar. Pero son obras que el tiempo lo depara el tema del clima, ¿no? Pero son buenas obras, porque la verdad que cambia la calidad de vida de la gente, de los vecinos, de los vecinos que viven ahí, de los que transitan. Y junto a eso estamos trabajando desde el corralón, haciendo reductores de altura para que no pasen los camiones por esas calles donde ya están con adoquinadas, para que se cuiden, para que la duración mayor, porque para que esto dure hay que cuidarlo. Así que bueno, es también para no estar siempre ni poniendo multas, ni bueno, se ponen en todos los lugares, hay reductores de altura.
0: Y hay que respetarlos.
1: Así que estamos trabajando en eso y hay que respetar. Así que bueno, y también estamos trabajando, si vienen por Levalle, está trabajando la cooperativa, que la tenemos contratada en la municipalidad, con Las Paz, va avanzando bastante lindo por la calle Europa, para, si Dios quiere, fin de año poder tener. Las cloacas ya deben ir por la tercera cuadra desde el sur al norte, viniendo para el norte. Así que va avanzando, ojalá que el tiempo también nos deje avanzar con eso y no nos corte la obra.
0: Sí, tan indispensable el servicio de cloacas, que son obras que no se ven, pero que son necesarias, muy necesarias, sobre todo en estas épocas.
1: Sí, la verdad que sí, porque bueno, hoy el problema de las napas muy altas y los pozos que se llenan a cada rato, la verdad que es un tema que hoy ya no podemos solucionarlo, solo esperar a que las cloacas estén listas y que la gente se conecte. Estamos, como estamos trabajando con cloaca, y el 75% del barrio sur va a quedar con la posibilidad de conectarse a cloacas. Estamos también haciendo desde universidades populares un taller de conexión domiciliaria de cloaca, donde, claro, son, dura 3 meses, o sea, se han anotado varias personas, donde bueno, eso también para ayudar a que en los momentos que hay que conectar los costes al menos, ¿no? O sea, lo que uno puede hacer y tratar de hacerlo desde uno personalmente y ahorrar costos, todo es bienvenido. Y bueno, es por eso que se está dando este curso, que inició el primer miércoles de julio, así que ya llevan un mes de clases. Así que bueno, ojalá la gente después se conecte, después valore todo esto, porque las cloacas son importantísimas.
0: Sí.
1: Y tanto del barrio norte como en el barrio norte siempre se les pide a la gente que se conecte, la gente donde ya pasa, así que, y la idea es continuar una vez que se termine con esto, poder, el objetivo es poder continuar para con el barrio norte lo que queda y con el barrio sur lo que va a quedar después.
0: Bueno, Lala, ustedes tienen gas natural ahí en Levalle, ¿no?
1: Nosotros tenemos gas. Justamente recién estaba hablando con una persona que me dijo que venía la semana que viene. Tenemos gas, hay algunos barrios que no tienen, así que estoy gestionando. Ya he mandado planos y cosas y me confirmaron que la semana que viene teníamos reunión. Para ver qué posibilidades hay de extenderlo y qué facilidades le dan a los vecinos, ¿no?
0: Claro.
1: Tenemos casi todos, hay algunos barrios

0: cómo es el barrio Niño, algunas cuadras que se fueron ampliando y extendiendo que no tiene.
1: Claro. Pero bueno, ustedes fueron unos privilegiados hace muchas, pero muchas décadas, con la llegada de la planta de PEC, ¿no? Por eso Levalle siempre contó con ese servicio, ¿no? Pero bueno,
0: sí,
1: viste
0: la
1: que las
0: que sí,
1: poblaciones van, las poblaciones se van extendiendo, se van agrandando y bueno, habrá que hacerles llegar alguna vez la obra para esos lugares.
0: Obvio, eso es lo que tratamos para que al menos empezar ahora. La idea es reunirnos con esta gente, reunirnos con los vecinos y que empiecen cosas que, si Dios quiere, en el invierno que viene, gracias a Dios no ha sido un invierno tan crudo este invierno.
1: Es verdad.
0: Pero que el invierno que viene puedan contar con el gas, porque más allá del invierno es para cocinar, para el día a día, lo importante que es. Así que estamos haciendo todo para que... puedan financiar, obviamente nos tenemos que juntar con esta gente y que puedan llegar a un acuerdo con los vecinos y poder realizar la
1: seguro,
0: obra.
1: Seguro. Bueno, contame alguna otra cosa más o paramos ahí, Lala.
0: No, estamos también, obviamente, que a raíz de todos estos días tan húmedos y con
1: sí,
0: algo de lluvia,
1: tremendo.
0: Estamos arreglando las calles, ya no sabemos cómo las calles de tierra, que bueno, las desmejora muchísimo y con el tránsito pesado, la verdad que con la lluvia y las calles como quedan, se desmejoran. Estamos arreglando muchas calles, hemos ahora comprado... piedra, vagones de piedra para tener en cantidad, vía tren, teniendo la posibilidad de bajarlos acá para poder arreglar la mayor cantidad de calles posible, las calles que obviamente que no se van a poder todavía ni adoquinar ni hacer asfalto, si las tenemos que tener óptimas para que la gente transite lo mismo, por más que sean calles de tierra. Y bueno, estamos nosotros terminando desde la MUNI, acomodando el playón para que se guíen de la pista de atletismo, el playón que el gobierno le hizo el techo donde queda el cubierto, todavía no han venido a inaugurar. Nosotros estamos acomodando el playón que ya estaba hecho. La verdad que ha quedado muy lindo con todo el techo y las redes puestas, así que estamos, ni bien lo terminemos, supongo que vamos a tener la visita de autoridades provinciales inaugurando el techado de este playón, que es tan importante porque la verdad que se usa mucho.
1: Y sí, bueno, Levalle siempre tuvo, en el atletismo, siempre tuvo representantes importantes, ¿no? Pero bueno, en general el atletismo también ha decaído, pero vale la pena sacar a los chicos del celular, de la compu, y que hagan deportes, cualquier actividad, siempre es bueno, Lala.
0: Sí, acá hace un par de años que se volvió a retomar el atletismo, así que se está dando, se está dictando dentro de las disciplinas deportivas que se dan en la municipalidad, se volvió a dar el atletismo, así que bueno, está buenísimo, ojalá vuelva a ser el atletismo lo que fue en algunas épocas, pero la idea es esa, que los chicos salgan un poco de la vorágine de la tecnología, de las redes, de tener la cabeza metido en un celular y puedan disfrutar del aire libre y de hacer deporte y de hablar, ¿no? Porque hoy el celular nos quita el habla.
1: No conversa nadie.
0: Ya no conversan más, es todo vía mensajitos.
1: Sí. Bueno, Lala, que te recuperes de las nanas. Y bueno, pueda salir otra vez a caminar los barrios, a ver las obras y bueno. Pero hay que cuidarse,
0: sí,
1: después de salir
0: sí,
1: del quirófano hay que cuidarse.
0: Tenemos proyectado salir, seguir caminando los barrios como lo venimos haciendo. Bueno, ahora lo hemos estirado por esta operación que fue imprevista, que no la tenía en mis planes.
1: No la tenía agendada.
0: No la tenía agendada, la verdad que no, así que bueno, pero sí retomar el caminar por los distintos barrios y hablar con la gente, tomar unos mates. Yo estoy siempre hablando y recibo mucha gente, como lo he dicho el 9 de julio, en el acto del 9 de julio, solamente en las oficinas de Intendencia y de Secretaría de Gobierno, en estos 2 años y medio hemos atendido a 5.500 personas por lo menos. Atendemos un promedio de 10 personas, 15 por día cada una. Atendemos a todos, obviamente, una vez se les puede dar una respuesta, a veces solamente se los escucha y se ayuda con lo que se puede. La gente por ahí viene solamente a agradecer, hay veces que vienen a darte un proyecto, otras vienen, a veces vienen a pedir, y bueno, y entre todos, tanto vecinos como municipio, nos ponemos de acuerdo y avanzamos y hacemos lo que podemos todos juntos.
1: Sí, sí,
0: la verdad que escuchar a tanta gente siempre es un placer, las puertas están totalmente abiertas. Obviamente que hay días donde uno no puede recibir, porque bueno, yo ahora hace 2 o 3 días que no estoy yendo por esta situación de la operación, pero siempre comunicado, siempre están los chicos que, tanto mi secretaria de gobierno como los distintos chicos de la MUNI, que mantienen informado, me pasan el teléfono, nos comunicamos por teléfono, están siempre bien atendido todo el mundo, se los escucha a todo el mundo, porque es un municipio totalmente de puertas abiertas.
1: Bueno, Lala, que te recuperes pronto, guardá el reposo, respetá lo que dicen los médicos y ya tendrás tiempo de salir a caminar el pueblo. Así que gracias por atendernos.
0: Bueno, muchas gracias a ustedes y que tengan una linda mañana.
1: Igualmente, buen fin de... ¿eh?

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1: Internacionales.
2: Estados Unidos. Empleados de firmas de IA exigen regular la evolución del sector. Más de 1.200 trabajadores de empresas como OpenAI y Anthropic firmaron un documento para exigir al gobierno que lidere un esfuerzo internacional destinado a regular el ritmo de la inteligencia artificial. Entre las principales preocupaciones, los profesionales alertaron sobre el inicio de la automatización del desarrollo de modelos y el riesgo de que el progreso supere la capacidad de control y seguridad.
1: Nacionales.
2: Alerta naranja y amarilla por tormentas fuertes. El Servicio Meteorológico Nacional emitió advertencias por lluvias intensas, granizo y ráfagas que podrían superar los 90 kilómetros por hora. El AMBA y otras zonas del este bonaerense, el sur de Entre Ríos y el sudeste de Santa Fe se encuentran bajo nivel naranja, mientras que parte de Córdoba, Santiago del Estero, el resto de Santa Fe y Buenos Aires y el noreste de La Pampa registran alerta amarilla. Las áreas afectadas esperan precipitaciones acumuladas de hasta 80 milímetros durante la tarde y la noche. Ingresó al Congreso el proyecto de reforma de la Carta Orgánica del Banco Central. La iniciativa plantea 5 premisas fundamentales, entre las que se destacan la prohibición del financiamiento al Tesoro, la preservación del valor de la moneda como misión principal, la intangibilidad de las reservas y la protección del directorio. Asimismo, la normativa introduce un esquema de equilibrio fiscal permanente y medidas para incentivar la incorporación de ahorros externos al sistema financiero.
1: Deportes.
2: Dura baja para San Lorenzo por la lesión del Perrito Barrios. Nahuel Barrios sufrió la rotura parcial del ligamento cruzado anterior de la rodilla derecha durante la práctica y estará inactivo entre 7 y 8 meses. El cuerpo médico y el mediapunta definirán en los próximos días si se someterá a una intervención quirúrgica o a un tratamiento conservador. Esta situación condiciona el futuro de su contrato, que finaliza a fines de 2026, y requiere una definición entre las partes para acompañar su recuperación.
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No te olvides un detalle. Si tenés niños, acordate que don Ángel Goico, en su negocio, en su cuadra, y es una costumbre de todos los años, festejar el Día del Niño. El Día del Niño en realidad siempre fue el primer domingo de agosto, ¿sí? Mantiene esa costumbre don Ángel Goico y su esposa. 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Bueno, en un ratito la vamos a llamar a Inés Atala, que es la presidenta de la Sociedad Protectora de Animales, que ha lanzado un bono contribución, una rifa, que le ha ido muy bien, y además ya han entregado los premios, así que bueno, la verdad, felicitar a toda esa gente que gratuitamente labura en esas instituciones. En este caso, la Sociedad Protectora de Animales, pero hay otros grupos de personas que también se dedican al cuidado y a la protección de los perritos y de los gatitos y de los animalitos que uno tiene domésticamente en casa, ¿sí? Bueno, en un ratito la llamamos a Inés Atala, ¿eh? Siempre predispuesta a conversar con nosotros. Mira, esto pasó en Del Campillo. Escucha. Es insólito, ¿eh? Hace un mes y medio que no le entregan el auto que fue recuperado de un robo. Che, ¿tanto se tarda la justicia en devolver un auto que le habían robado a una vecina, a un vecino de Del Campillo? ¿Tanto tiempo tarda? La damnificada es de Del Campillo, denunció que el ladrón nunca estuvo detenido, aunque su Renault Logan sigue secuestrado en la comisaría de Coronel Moldes. Y nadie me da respuesta, dice la señora, dueña del vehículo. Che, cuánta burocracia. Cuánta burocracia. Ahí lo dije bien. Cuánta burocracia, che. Cuánta gente sentada en un escritorio con una computadora y no agilizan las cosas. Y en Coronel Moldes, la incomodidad desde Del Campillo, tener que viajar, tener que llamar, tener que... Che, agilicen un poco más. La justicia es un servicio para la comunidad. Entonces agilicen. No sé quién lo tendrá que hacer, cómo es el tema de las fiscalías, a dónde corresponde, pero no podés estar 45, 50 días sin que te devuelvan un auto que te robaron y que lo encontraron. Y el tipo ni siquiera fue preso. No sé si habrá sido un robo o un hurto, pero dejate de joder. El delincuente dejó abandonado el auto a la vera de la ruta 35 a la altura de Moldes. Y una vecina de Del Campillo, que es en nuestro sur provincial, denunció un insólito caso en el que hace más de un mes y medio que no puede recuperar su automóvil que había sido sustraído al frente de un taller mecánico y recuperado a las pocas horas en cercanías de Coronel Moldes. Bueno, pónganse las pilas, achiquen la burocracia, muevan los que están sentados en un sillón, apoltronados ahí, y devuélvanle el auto a la señora, ¿sí? Sería lo más lógico, ¿eh? Sería lo más lógico. Bueno, siempre se dice, y cuando se habla de conspiraciones, cuando se habla de conspiraciones en la final Argentina-España, tenía que ganar España. Bueno, porque Infantino quería abrazar Europa, el campeón debía ser de Europa, pero no le salió bien la jugada, porque Infantino quiere
vender a corporaciones privadas el 21% de los mundiales. ¿Te imaginas que el fútbol explotó, saltó y es un terremoto hoy por hoy la FIFA? Las 55 naciones de la UEFA, que es la Unión Europea, preparan un boicot contra Infantino. Y si esto sigue así, Infantino, olvídate de la reelección. Ben Jacobs acaba de soltar la bomba oficial que paraliza el planeta. Las 55 federaciones de Europa van con todo y amenazan con no participar en la próxima Copa del Mundo. Gianni Infantino está caminando hacia adelante con el absurdo plan de vender un porcentaje del torneo a empresas privadas. Europa se planta, le dice que no a la privatización del deporte. El mundial es de los hinchas, no es de los millonarios. Así que estamos de acuerdo, ¿eh? Porque la CONCACAF ya dijo que no. La UEFA dijo que no. El silencio de la CONMEBOL, el silencio de Domínguez, llama la atención. Ya debería haberse expedido, por sí o por no, poné la cara, Domínguez. Bueno, pero no le está yendo bien a Gianni Infantino, que está intentando buscar su reelección como presidente de la FIFA, sino que además se le plantó la confederación más grande del mundo, que es Europa. 55 confederaciones le están diciendo: no, Infantino, vos no podés vender algo que es de la gente. ¿Sabés el negocio que es vender a sociedades anónimas, empresarios privados, el 21% de las ganancias de los mundiales? Es un choreo, Infantino. Es un choreo, Infantino. Te salió mal. Si hablamos de conspiraciones, que vos podés creer o no creer, le está saliendo mal la jugada a Infantino si pretende la reelección. No vaya a ser cosa que te volteen, Infantino, ¿sí? Bueno, te lo queríamos contar acá, desde la radio.

0: En esta mañana de LB20, como lo hacemos cada jornada en este desayuno diario hasta las 12:30, siempre estamos buscando la información. Y entre esa información, la Sociedad Protectora de Animales, allá donde están todos nuestros amigos los perris, lanzó una rifa que ha sido con éxito. Se han entregado los premios, lo hemos contado acá en la radio. Y ahora la tengo en línea a Inés Atala, un compromiso permanente con la Sociedad Protectora. Inés, bienvenida a la mañana de la radio. Miguel Tutor te saluda. ¿Cómo te va? Buen día.
1: ¿Qué tal, Miguel? Buen día. Muchas gracias por la invitación. Sí, como vos decís, al pie del cañón, después de tanto tiempo.
0: Bueno, esto es amor y esto es pasión por los animales, Inés.
1: Sí, sí, la verdad que hay mucho trabajo, eso sí, que a veces no se ve, porque por ahí se ve el animalito abandonado o que es adoptado, pero hay un grupo, aparte hay un grupo de personas, no soy yo sola, hay un grupo de personas que está trabajando codo a codo para tratar de mantener sobre todo el predio en condiciones, claro, que no es nada fácil y además sí, es bastante costoso.
0: Inés, ¿cuántos animalitos tenés ahí en la protectora?
1: Y en ese momento hay aproximadamente 150 perros adultos. Cachorritos tenemos muy poquitos y los tienen unas señoras en tránsito, porque no, allá tenemos parvovirus y los perritos se enferman y se mueren.
0: Ah, mira.
1: Entonces, por ahí no tratamos de no recibir cachorro, tratamos de siempre buscar tránsitos por el problemita ese de que está el virus en la tierra del lugar.
0: Claro,
1: Y se enferman
0: Inés,
1: y es complicado después una vez recuperarse.
0: Claro, sí. Vos me decías que es costoso mantener ese lugar. ¿Cuáles son los gastos fijos que vos tenés para mantener ese lugar y que los perritos estén, bueno, cuidados por lo menos, sí?
1: Sí, sí, mira, se gasta muchísimo en alimentos, si bien la municipalidad nos ayuda con la mitad del alimento, ahí se gastan casi 4 bolsas de 15 kilos por día.
0: Ah, mira.
1: O sea, imagínate la cantidad de alimento que es mensualmente. Y justamente ahora tenemos una empresa de veterinarias asociadas que todos los meses nos donan alimento, pero por supuesto es una donación y no siempre es la misma cantidad.
0: Claro.
1: Y muchas veces tenemos que comprar. Casualmente ahora últimamente estamos comprando y las facturas no te bajan de 300.000 pesos.
0: No.
1: Es complicado. Y no es solo eso, medicamentos que por suerte nos donan las veterinarias, también veterinarias asociadas nos donan siempre, pero siempre faltan la medicación,
0: claro,
1: el antibiótico y una serie de medicamentos son indispensables, no pueden faltar del botiquín de ahí de la protectora.
0: Sí.
1: Hay mucha sarna también, hay que hacer tratamientos, no en el predio, por ahí afuera. Por suerte nosotros en el predio no tenemos en este momento sarna, pero sí nosotros a veces ayudamos a gente que no tiene recursos y le hacemos por ahí el tratamiento para la sarna, le facilitamos la medicación.
0: Claro. Por eso...
1: Pero el tema...
0: Sí, sí, te escucho.
1: Sí. No, el tema es que hay que tratar de controlar la población, porque eso es indispensable. Ahí se castra, la municipalidad castra, pero a veces es responsabilidad de los dueños de los animales.
0: Claro.
1: Porque no quieren castrar a veces y no sé para qué, porque después andan repartiendo los cachorros por distintos lugares para que otras personas se hagan cargo. O sea, no se entiende... ¿Por qué la razón por la que se resisten a castrar sobre todo las hembras?
0: Claro.
1: Entonces así se detendría un poco la población, porque adoptantes hay cada vez menos. Vos viste que más allá de que hay ahora últimamente cada vez va a haber más edificios, los departamentos no permiten tener mascotas. Ahora hay muchas casas que tienen patio y tampoco las inmobiliarias permiten tener mascotas. O sea que cada vez se va achicando el cupo de adoptantes de los animales que puedan surgir.
0: Claro.
1: Es muy difícil encontrar adoptantes. Y encontrás animales chiquitos, tirados por todos lados, ni hablar de hay focos que son complejos, como es el matadero, el basural. algunos barrios, ni hablar de las estaciones de servicios, la ruta. Esos son todos focos complicados que siempre aparecen animales abandonados, tanto adultos como cachorros. Se está trabajando mucho con la municipalidad para castrar lo que más se pueda, pero a veces depende mucho del propietario del animal. Claro. Nos ha pasado que nos dicen que sí, que van a castrar la perra. Nosotros nos tenemos que buscar un transporte porque la municipalidad, la camioneta, muy pocas veces está en condiciones para ir a buscar los animales. Y vamos a la puerta de la casa, se golpea, se sale la persona y dice, no la voy a castrar, no quiero castrarla ahora. Y tenés que, como no podés, sí, es el dueño del animal, claro, no podés hacer nada. Después el animal anda en celo, después el animal tiene los cachorros por ahí, después aparecen abandonados en distintos lugares. O sea, también hay falta mucha educación.
0: Sí, mucha educación. Sí, mucha concientización. ¿Sí?
1: Y también, claro, y o sea, hay personas, mira, tenemos casos de una familia que le hemos, la zoonosis le ha retirado los animales por no tenerlos en condiciones dos o tres veces y al mes tienen otra vez la misma cantidad de animales. No, entonces, ¿cómo haces? Llenamos el predio con todos los perros que recolecta esa familia, es imposible. Hay casos que son imposibles de solucionar, es muy complicado.
0: Una pena, habría que hacer una campaña fuerte de concientización, con algún mensaje fuerte que pueda entrarle en la cabeza a la gente que por ahí no quiere, no desea, y uno no sabe por qué. Hay que castrar, sí, hay que controlar los animalitos en la calle. Inés, a propósito de todos esos gastos y todo lo que vos manifestabas, desde la protectora lanzaron una rifa que ha sido exitosa, ¿verdad? Contame un poco, Inés.
1: Sí, sí, la verdad, y bueno, justamente mira, nos viene re bien la rifa esta con el tema del alimento. Aparte nosotros tenemos, la municipalidad nos ayuda con un empleado, pero el empleado a las 2 de la tarde termina su horario. Claro. Tenemos que pagarle cuando va que vaya a la tarde un rato, los feriados, sábado y domingo. Tenemos otra persona que ayuda tres veces por semana, 4 horas por día. Y todo eso no se hace cargo la protectora, nos tenemos que hacer cargo nosotros de pagarle. Se nos va la plata de los... Tenemos socios, la plata de los socios va a pagar esos sueldos, la mayoría. Y la rifa nos ha venido, se vendió todos los números, por suerte. Muchísimas gracias a toda la gente que colaboró, lo mismo nos hicimos cargo del premio mayor de la canasta, pero el resto de los premios fueron donados por distintos comercios y personas que siempre nos ayudan.
0: Lindos
1: también
0: premios.
1: Hay gente que siempre colabora mucho con alimentos.
0: Claro.
1: Siempre nos dan unas bolsas de alimentos que estamos muy agradecidos,
0: ¿viste? Lindos premios y muchos premios. Nosotros dimos a conocer los ganadores acá, digo, che, cuántos premios y qué lindos premios. Y me alegro que haya sido de utilidad esta rifa, ¿no? Porque hay que tener la plata todos los días.
1: Sí.
0: Inés, ¿cuál es la tarea, por ejemplo, de la persona que está cumpliendo horario por la mañana y después se hace algunas horas extras a la tarde? Digo, ¿cuál es la tarea? ¿Atender los perritos todos los días, la comida, el agua? ¿Cómo es? ¿Cómo es la tarea?
1: Claro, el trabajo es darles de comer. Por suerte ahora damos todo balanceado, o sea, tenemos facilitado. Antiguamente se cocinaba, hace mucho. Se da de comer, se limpia los caniles, se hacen las cuchas, se trabaja también en la parte de instalaciones, que siempre hay que hacer. Ahora estamos haciendo corrales nuevos, porque no tenemos ya dónde meter más perros. Estamos haciendo unos corrales nuevos, que eso se hace entre los empleados y, claro, y materiales que nos donan. También agradecemos a la municipalidad que nos ha donado algunas mallas para ir haciendo los caniles.
0: Sí, sí, sí, sí, sí.
1: Pero tenemos ayuda, súper agradecidos. Pero el predio es un agujero negro, no se termina nunca.
0: Claro.
1: Todo el tiempo es gasto, porque es como una casa, ¿sí? Que tenés que tener siempre te surge un gasto extra. Así más es. Con tantos animales.
0: Y sí.
1: O, veterinaria, tenemos gastos todo el tiempo y no bajan de 200 mil pesos, 100 mil, 200 mil pesos. Las atenciones de los animales que tenemos.
0: Inés, ¿cómo es el comportamiento de los animalitos? ¿Pueden convivir todos o algunos no? ¿Cómo es esto? Teniendo en cuenta que son todos adultos.
1: Sí, hay un grupo que está suelto en el patio, se dice.
0: Sí.
1: O sea, esos son los más amistosos, más sociables. Sí. Después tenemos, porque es imposible tenerlos todos sueltos.
0: ¿Y no?
1: Tenemos otro grupo en distintos corrales que tienen su cucha, pero están adentro.
0: Claro.
1: Hay algunos que no son muy sociables, pero no, ninguno es de agresivo para nada.
0: Claro.
1: Y hay un señor que va a la tarde que no, si bien no es de la protectora, él tiene unos animales que le hemos dado lugar y él va y los suelta a todos. Y entonces un buen rato conviven todos juntos. Se conocen entre ellos, no,
0: claro.
1: No hay problema porque él los controla. Después cada uno se va a su corral.
0: Sí, sí, sí, sí, sí.
1: Y se los suelta un rato todos los días. Para estar todos conviviendo, sociabilizando,
0: claro, claro.
1: Diríamos.
0: ¿Qué medidas tiene?
1: Los animales para adoptar son súper agradecidos. Vos no vas a encontrar un animal más agradecido que un animal de un refugio.
0: Sí.
1: Porque vivir ahí es como que toman como toman en consideración más al ser humano, a la familia que los adopta. El hecho de estar en una familia para ellos es súper importante. Entonces, la mayoría hemos tenido, por suerte, buenos adoptantes y se han comportado, nos han dicho la nueva familia que está muy contenta porque es súper agradecido y se ha comportado de la mejor manera.
0: Qué lindo, qué lindo.
1: Sí, sí, la verdad que sí.
0: A mí en lo personal, yo tengo un mestizo. Que los encontramos en una cajita tirados a la orilla de la ruta. Y eran varios, y yo me quedé con uno de ellos, y forma parte de nuestra familia, ¿sí?
1: Claro,
0: sí,
1: eso es lo fundamental.
0: El perro no está ni tirado afuera, ni nada. El perro tiene la misma vida que tenemos nosotros. Y bueno,
1: y eso es lo mejor.
0: Sí, sí, porque yo soy un tipo grande... Y los perros hace 50, 60 años eran otra cosa. Era dejarlos en el patio.
1: Sí,
0: hoy esta vida de los perros y uno se va metiendo. Yo leo mucho sobre los perros, el comportamiento con y tiene que ser de la familia, ¿sí? Tiene que ser de la familia. Tiene que formar parte de tu familia, donde quiera que vayas, ahí tiene que estar el perri. Con nosotros, por lo menos es...
1: Ahí está el tema, justo tocaste un punto sensible, que a uno donde vaya tiene que ir el animal porque es de la familia.
0: Claro.
1: Tenemos muchísimos casos de gente que se muda y pretende que nosotros recibamos el animal porque a donde va no tiene espacio o porque
0: hay
1: no
0: que
1: lo
0: pensarlo.
1: Puede tener.
0: Hay que pensarlo, ¿eh?
1: Claro.
0: Porque
1: claro,
0: es un
1: el
0: niño,
1: animal, como nosotros decimos.
0: Es un niño más, y vos no dejás un hijo abandonado, ¿sí? Entonces, vos tenés que pensar que el perro es un hijo más, el más chiquito de todos, por lo menos así lo consideramos nosotros en casa.
1: Y
0: bueno,
1: el animal con familia sufre muchísimo allá. No es lo mismo que un animal abandonado en las calles, allá está recontento, porque tiene su camita, tiene su comida,
0: sí,
1: su agua.
0: Sí,
1: el animal que viene de una familia sufre horrores allá.
0: Claro.
1: Porque es como mandarlos a un orfanato.
0: Sí, sí.
1: Más o menos para graficarlo de alguna manera.
0: Claro.
1: Es un día, un antes y un después con un animal que tiene familia, que ha tenido familia, la tristeza que les embarga,
0: claro,
1: lo que les cuesta adaptarse y muchas veces se enferman porque no están acostumbrados a esa vida.
0: Claro, claro. Sacarlos del confort.
1: También tenemos casos de perros que no se adaptan, que no se quieren ir, aunque vos no lo creas.
0: Mirá vos.
1: Tenemos casos de algunos que fueron de cachorritos. Y bueno, no hay forma de darlos en adopción.
0: Ellos
1: no
0: conocen esa vida nada más.
1: Claro, claro. Sí, claro. Sí, sí. Son, conocen el predio y para ellos su casa, viste, su vida.
0: Claro.
1: Por eso, bueno, hay casos y casos.
0: Sí, Inés, podríamos estar hablando no sé cuánto tiempo, porque la verdad, los que tenemos ya algunos años y hemos cambiado la mirada del perro, del gatito, de la mascota que tenemos en casa, hay que, por lo menos desde esta radio, hacer toda la difusión, la concientización para que la gente castre y controlar la población, que eso es importante, para que no haya tanto perro abandonado en la calle. Bueno, Inés Atala, ha sido un gusto. Sí, siempre es grato hablar contigo, Inés. Ha sido un gusto y gracias por estos minutos.
1: Muchísimas gracias.
0: Dale.
1: Bueno, gracias, muy amables. Saludos.
0: Hasta la próxima.

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1: Internacionales. España. Pedro Sánchez calificó la entrada masiva en Ceuta como una violación de la integridad territorial. El presidente viajó a la ciudad autónoma junto al ministro del Interior, Fernando Grande Marlaska, tras la llegada de alrededor de 50.000 migrantes en apenas 24 horas. Sánchez aseguró que se utilizarán todos los recursos del Estado para garantizar la seguridad, confirmó el despliegue del ejército y el refuerzo policial y destacó la cooperación con Marruecos para gestionar deportaciones.
2: Nacionales.
1: Buenos Aires, hallaron un cóctel inédito de drogas sintéticas en Boedo. Se trata de dosis con 9 sustancias diferentes que fueron halladas ocultas en un comercio. El operativo del Cuerpo de Investigaciones Judiciales culminó con la detención de un sospechoso y el secuestro de troqueles, ketamina y pastillas en un falso pet shop. Especialistas advierten sobre el riesgo extremo de intoxicación debido a la peligrosa combinación de estimulantes, alucinógenos y anestésicos. Apicultura. El SENASA refuerza los controles para prevenir el ingreso del escarabajo africano. El organismo coordina una red nacional de vigilancia con 120 apiarios distribuidos en distintas provincias para monitorear la posible llegada del parásito que afecta a las colmenas. La plaga, ausente en el país pero detectada en naciones limítrofes, representa un alto riesgo para la producción apícola y la exportación de miel. Ante cualquier sospecha, los productores deben notificar obligatoriamente a las autoridades sanitarias mediante los canales oficiales.
2: Deportes.
1: Tenis. Novak Djokovic anunció que volverá a competir en el Masters 1000 de Cincinnati. El tenista serbio comunicó su retorno a la actividad oficial para agosto en el certamen estadounidense, que se jugará en la antesala del US Open. Tras su caída en las semifinales de Wimbledon frente al italiano Jannik Sinner, el ganador de 24 torneos de Grand Slam descartó su participación en Montreal y utilizará el torneo de Ohio para prepararse de cara a la búsqueda de su 25º título grande en Nueva York.
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0: recién cuando charlábamos por teléfono con Lala Rodríguez Paredes, intendenta de Levalle, siempre tan atenta cada vez que la llamamos, me hizo acordar a una zona que cuando yo era joven y era músico recorríamos con Carlitos Éxito Guevara, con Antonio Domínguez, con Acuarela, y son lugares que se han perdido, por lo menos desde los salones de baile populares, ya no hay más. Por ejemplo, el Salón de Tres Colonias. Me hacía acordar Colonia Ampurdán, el Noi, el Árbol, Ibiporá. Mirá cuántos lugares que se han ido perdiendo con el tiempo. Las cooperativas, la número uno, la número tres. Era una zona tan rica para esta clase de eventos sociales que era nada más y nada menos que los bailes, ¿sí? Los picnics a la canasta, bueno, conglomeraban cientos y miles de personas. Se han ido perdiendo las costumbres, la gente se ha venido del campo, la gente ya no vive en el campo, ya no vive en las colonias. Encontrás por ahí algunos, pero todo eso se fue perdiendo con el tiempo y se fue achicando la zona de laburo para las orquestas. Se fue perdiendo. Antes las orquestas tenían una zona cerca con la que vos laburabas todo el año. Todo el año, ¿eh? No tenías que irte tan lejos. Se fueron perdiendo esas colonias, esos salones, y los grupos fueron saliendo más lejos, ¿no? Y uno, de tocar acá cerca, pasamos a actuar en Pergamino, en Rosario, en San Lorenzo, en Junín, en Chacabuco, en Lincoln, en Villegas. Bueno, todo cambia, ¿eh? No quiero decir que cambie para mal, pero sí para los grupos musicales y para quienes hemos sido músicos durante tantos años, la zona, la región, se achicó de tal manera que prácticamente ya no tenés zona rural para ir a aquellos... Colonia El Destino, mira, me voy acordando de eso. Pero bueno, todo cambia, che, y la tecnología nos acerca, pero también nos aleja de muchas cosas. 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

0: Dicen las noticias a esta hora que hallaron en Venezuela a la nena argentina buscada desde el 2023. Esta niña santafesina fue localizada en Barinas junto a su mamá. La justicia investiga una presunta sustracción y avanza con su restitución. La justicia federal localizó en Venezuela a esta niña santafesina de 5 años que era buscada desde agosto del 2023 en el marco de una causa por presunta sustracción, retención y ocultamiento, mientras avanzan las gestiones para concretar su restitución a la Argentina. Bueno, en estos casos es muy importante escuchar los niños. Muy importante escuchar los niños, porque lo que no debe hacer la gente es tener a los chicos o a las chicas pequeñas como rehenes, porque vos te separás, te divorciás con tu pareja, pero no con tus hijos. Entonces, más allá de lo que dice la fría letra de una ley, y porque vos te llevás a tu hija, no te robás a tu hija, porque es tu hija o es tu hijo, vos no te lo robás, querés tenerlo, y cuando la burocracia de la justicia a veces te da la espalda, y recurrís a eso, a irte. Bueno, habría que preguntarle a la nena cómo ha vivido este tiempo y si es feliz. Porque no es una cuestión de revinculación, que ahora te obligan a la revinculación. Y los niños a veces no quieren revincularse con alguien que los ha hecho sufrir. Entonces hay que tener cuidado con esto, ¿eh? Hay que tener mucho cuidado, hay que tener mucho tacto en el manejo de los niños para no hacerlos sufrir dos veces y para no victimizarlos, ¿sí? Bueno, te lo quería contar. A lo mejor podés compartir o no, pero es por lo menos mi opinión respecto a este del manejo, revinculación y toda esa cosa que está escrita, pero que estamos hablando de seres humanos, no estamos hablando de cosas. Por más que esté escrito en alguna ley. Ojo con eso. Hay que preguntarle a los chicos. Hay que preguntarle a los chicos. Si es feliz. Si ha sido feliz. ¿Quién lo lastimó? ¿Quién le dio amor? ¿Quién le dio cuidado? Ojo con eso. Mucho cuidado, ¿eh? 4 minutos pasaron de las 11 de la mañana en la República Argentina. Y es viernes, señores. Viernes.
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0: Radio Cuidado. Ojo con eso. Mucho cuidado, ¿eh? 4 minutos pasaron de las 11 de la mañana en la República Argentina y es viernes, señores. Viernes.
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0: España del espacio Schengen por la crisis en Ceuta. Más de 49.000 personas cruzaron desde Marruecos hacia el enclave español en menos de 2 días, generando el colapso de los centros de acogida y 27 muertes en el mar. Ante esta situación propusieron la suspensión temporal del país del espacio de libre circulación de la Unión Europea por considerar que el país fracasó en la protección de la frontera exterior. El ministro español José Manuel Álvarez convocó al embajador italiano tras calificar de demagogia las críticas.
1: Nacionales.
0: Buenos Aires, un grave accidente en el edificio Cóndor expone dudas sobre la seguridad. Un suboficial resultó herido de gravedad tras el desplome de un montacargas desde el noveno piso durante tareas de mantenimiento en la sede del Estado Mayor General. El hecho generó interrogantes sobre el cumplimiento de los protocolos de prevención y la actuación del sistema sanitario interno, dado que la víctima debió ser evacuada en una ambulancia externa. Las autoridades investigan las causas de la falla y las responsabilidades en el manejo de la emergencia. Jujuy y Salta mantienen controles fitosanitarios propios a las importaciones de bananas. Los gobernadores Carlos Zadir y Gustavo Sáenz anunciaron que sostendrán las barreras sanitarias locales tras la desregulación de las importaciones dispuesta por el gobierno nacional. Los mandatarios advirtieron que la medida, inconsulta, expone a la producción regional a un desastre sanitario por el riesgo de plagas y ratificaron que implementarán todas las medidas necesarias para resguardar la economía y el empleo del norte argentino.
1: Deportes.
0: River ya conoce su próximo rival en la Copa Sudamericana. El millonario jugará contra Independiente Santa Fe en los octavos de final. El conjunto colombiano viene de superar el repechaje frente a Caracas tras finalizar tercero en su zona de la Libertadores. La ida se disputará en territorio visitante y la definición será en el Monumental entre el 11 y el 20 de agosto. De avanzar, el equipo dirigido por Eduardo Coudet se medirá con el vencedor del cruce entre Vasco da Gama y Olimpia.
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Bueno, mientras esperamos la visita de Alejandro Properzi en un rato, ¿cuáles son los últimos aprestos ya para encarar en cuenta regresiva a partir de la semana que viene la Expo 2026? Y seguramente mirando el clima, que es lo más importante. Bueno, la Muni ya nos contó, lo anticipamos la semana anterior, pero continúa la cuestión. Están suspendidas las proyecciones del cine, ¿sí? Nos informan que este fin de semana tampoco habrá proyecciones de películas en el Cine Teatro Sporting. El proyector fue enviado a Buenos Aires para su revisión y de reparación por parte del servicio técnico especializado. Una vez finalizados los trabajos y de regreso a la Bulacen, se van a reanudar las funciones habituales. Agradecemos la comprensión, estaremos informando cualquier novedad por los medios de comunicación. Bueno, se hizo una inversión muy grande, millonaria la inversión, en aparatología de última generación para proyectar cine después de muchos años. Bueno, esta inversión, como toda inversión millonaria, vuelve al lugar donde se adquirió, con garantías y todo lo demás, pero hacerlo ver por la gente especializada en estos proyectores de última tecnología. No es para que lo arregle y le meta mano cualquiera, ¿sí? Así que bueno, si hay un fin de semana que no se pudo, si es otro fin de semana que tampoco se pudo,

tengamos paciencia. Acordate que durante muchísimos años no veíamos cine acá. No te olvides de ese detalle, ¿eh? Hasta que la municipalidad toma el edificio del Cine Teatro Sporting, hasta ese momento estaba cerrado, cerradísimo, y no veíamos cine. Así que bueno, no nos pongamos locos si durante un par de fines de semana no habrá cine, porque hay que poner en condiciones cero kilómetros el proyector, una inversión importante que hizo en su momento la municipalidad. Y creo que está a punto de cumplirse el décimo año. Acordate que el convenio que hizo Sporting Club con la gestión del doctor César Abdala, con la gestión municipal, era por 10 años. Creo que ya estamos en los 10 años. Creo, ¿eh? No quiero meter la pata. Creo que ya estamos. Habrá que ver y habrá que saber si se va a continuar o se va a ampliar el convenio. Que la verdad nos benefició a todos. Yo no le tenía fe. Lo tengo que decir como una autocrítica. Yo no le tenía fe. Pero bueno, el tiempo le dio la razón a quienes confiaban en ese convenio, porque desde el punto de vista privado, Sporting Club no tenía el respaldo y los fondos necesarios para poner en marcha otra vez la sala. Se laburó mucho en esa sala. Eso no lo iba a poder hacer Sporting Club como sociedad deportiva, cultural, de fomento, no lo iba a poder hacer. Una cuestión que si no interviene y mete la mano el Estado, imposible hacerlo desde lo privado. Así que salió bien el convenio y hoy estamos disfrutando de una sala nueva, con nuevo sonido, con nueva iluminación, bueno, nuevo, ya no te lo tengo que contar. Así que yo no le tenía fe y finalmente tenían razón lo que apostaron a ese convenio, que ojalá se renueve y que lo sigue teniendo en sus manos la municipalidad, porque en definitiva esa sala es de todos, lo utilizan todos y ahí vienen los espectáculos más importantes que tiene la ciudad, gente que viene de afuera, que alquila la sala, y además porque nos sirve a nosotros, desde lo cultural, desde los actos, desde cualquier presentación, la sala del Cine Teatro Sporting es uno de los lugares más lindos que tiene la ciudad.

0: A ver cómo está el tiempo, che. A ver cómo está el tiempo. Déjame mirar un poco. ¿Está lento internet? O me parece a mí, o es la máquina mía, no sé, pero está lento. ¿Está lento? Sí. Y es la queja de toda la gente, ¿eh? Donde vos vas, sobre todo si pagás con transferencias o con QR, bueno, hay una lentitud en los sistemas, en las aplicaciones. Bueno, está lento internet.
1: Por eso yo no estoy haciendo los vivos, porque ¿sí? me pone lento, lento la máquina y al
0: claro.
1: lento me pone lento todo.
0: ¿Sí? Sí, sí, sí, sí. Bien. Bueno, deberíamos corregir eso. No sé cómo se hace, la verdad. No tengo ni idea, pero me parece que deberíamos corregir ese tema de la velocidad y toda esa cosa técnica, ¿sí? 19 grados, 3 décimos la temperatura, cubierto con neblina, 90 el porcentaje de la humedad, el viento del norte a 15 kilómetros, la presión en baja, 986.8 medida en hectopascales, 8.000 metros la visibilidad, la máxima prevista para esta tarde, 22 grados, la máxima para esta tarde, ¿eh? Lo que resta de la mañana, que prácticamente es nada, tormentas aisladas, tormentas fuertes por la tarde, chaparrones por la noche, pero hay una baja probabilidad de entre un 40%, un 70%. No hay un 100% de probabilidad, pero bueno, ahí está.
1: ¿Al fin de?
0: Por los dudas, por las dudas, a ver el fin de, ¿qué pasa con el fin de?
1: Yo tengo en cuenta el fin de.
0: El sábado, la mínima, mañana, ¿eh?
1: Mañana
0: la mínima será de 9, la máxima de 17. Y el domingo, la mínima de 9, la máxima de 16. Así va a estar el clima, ¿no? Máximas de 11, de 8, de 10 y máximas de 16, 17, 20. Ojalá que estas máximas y estas mínimas podamos ver el sol, que se seque un poco, si no es un enchastre. Las amas de casa reniegan con los perros, con los gatos, con los chicos.
1: Tengo que lavar.
0: Sí, hay que lavar, ¿viste? Tarda una banda en secarse la ropa. Bueno, porque ni siquiera te ayuda, digo. Los secarropas tienen un límite, tenés que colgarla la ropa, sí o sí. Y bueno, con este clima, ¿viste? Déjame de joder. Bueno, nos... Che, ¿qué hora es? 11 y 25. Bueno, acordate que va a venir en un rato Alejandro Properzi y después tengo una invitada muy especial, porque cuando uno tiene problemas de salud, nada alcanza. Nada alcanza. Y hay que viajar, y hay que hacer tratamientos de quimio, y la gente no llega con la guita, entonces aparecen las rifas, los bonos contribuciones, y aparece también la solidaridad de la gente, y nosotros como medio también debemos solidarizarnos con quienes están pasando por un momento de salud delicado y que necesita del aporte de la gente. En un ratito va a estar conversando también con nosotros Yamila, una amiga a la que hemos invitado a la radio para hablar de este tema. Triste, ¿viste? Cuando uno habla del tema de la salud, porque vos te puede faltar la plata, no podés pagar los servicios, estás tardando en pagar el almacenero, pero la salud es otra cosa, absolutamente otra cosa. Y esta radio, que siempre ha sido solidaria, no quiere dejar de serlo. Hasta las 2:30 nos quedamos acá en la radio, ¿eh? Hacenos el aguante, dale.

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1: Internacionales.
2: Uruguay amplían la vacunación contra el meningococo. El Ministerio de Salud Pública reabrirá las reservas en línea con el doble de cupos tras adelantar la llegada de 300.000 dosis. La campaña de inmunización, dispuesta ante un aumento inusual de casos, se extenderá ahora para incluir a niños de 9 años y a adolescentes de hasta 15. La estrategia busca facilitar el acceso a la inmunización y responder a la alta demanda de los usuarios.
1: Nacionales.
2: El gobierno proyecta una reforma para flexibilizar los planes de ahorro de autos cero kilómetro. La iniciativa oficial busca reducir la intervención estatal y fomentar la competencia entre las empresas administradoras para ofrecer esquemas más flexibles. El proyecto contempla modificar el criterio de actualización de cuotas, agilizar los procesos de adjudicación y facilitar la salida de los contratos vigentes. Asimismo, la normativa prevé una cláusula de protección para que los actuales suscriptores mantengan las condiciones originales de sus acuerdos. La Rioja. Ricardo Quintela encabezará mañana una cumbre peronista sin la presencia de Axel Kicillof. El gobernador organizó un encuentro político y religioso para conmemorar el 50º aniversario del asesinato de Monseñor Enrique Angelelli por la dictadura militar. Al evento asistirá Máximo Kirchner, mientras que el gobernador de Buenos Aires y Sergio Massa decidieron no viajar. La convocatoria busca posicionar al mandatario provincial como articulador de un espacio de unidad partidaria de cara a las elecciones nacionales de 2027.
1: Deportes.
2: Murió Franco Baresi a los 66 años. El ex defensor de la selección italiana falleció tras luchar contra una larga enfermedad. Desarrolló toda su carrera profesional en Milán, donde disputó más de 500 partidos, ganó múltiples títulos nacionales e internacionales y vio su dorsal número 6 retirado en su honor. Con la Azzurra obtuvo el campeonato del mundo en 1982, el tercer puesto en 1990 y el subcampeonato en 1994. Su última aparición pública fue portando la antorcha en la inauguración de los Juegos Olímpicos de Invierno.
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6: Se completó la actividad comercial de este viernes 31 en el Mercado Agroganadero de Cañuelas con una demanda que estuvo trabajando no sin un criterio muy diferente a lo que habíamos visto en lo previo. Por supuesto que se fue tranquilizando en la medida que se concretaron las ventas, inclusive en algunos casos por lotes de novillos que fueron los más buscados en el periodo, no se empataron las mejores marcas establecidas en el segmento. Novillo de 431 y hasta 460, 4.450, 4.650 y hasta 4.700, de 461 y hasta 490, 4.300 a 4.600, con un máximo de 4.620, 4.600 de 500 kilos y con más de 500 kilos, con el mejor novillo de 547 kilos en 4.700, regulares de 4 a 4.300. En el consumo liviano, novillito de 4.300 a 5.200, 5.400 el precio máximo, vaquillón a 4.200, 5.200, 5.300 el tope, la vaca de consumo 2.800, 3.500 y hasta 4.400, la conserva 2.400, 2.600, 2.700, muy firme la conserva, lo mejor fue la vaca sin dudas en esta jornada, y por toros hasta 3.300 pesos. La oferta, 5.991 vacunos embretados. Para Cadena Campo Argentino informó Silvio Bayoco.
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8: Apertura de las cotizaciones de granos. Precios de pizarra, según datos de la Cámara Arbitral de Cereales de la Bolsa de Comercio de Rosario, a esta hora de hoy viernes 31 de julio. Suben el trigo y el sorgo, bajan el maíz y el girasol, la soja sin cambios. Trigo duro, 310.590 pesos por tonelada. Maíz duro, 279.600 pesos por tonelada. Girasol estimativo, 695.100 pesos por tonelada. Soja, 505.000 pesos por tonelada. Sorgo, 270.657 pesos por tonelada. Con datos de la Cámara Arbitral de Cereales de la Bolsa de Comercio de Rosario, informó Miguel Ángel Poliosasco para Cadena Campo Argentino.
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0: mucho ritmo para sacarnos la humedad encima, ¿sí? Hoy es el Día de la Siderurgia Argentina. Es el Día Internacional de los Guardaparques Forestales y es el Día del Administrador de Sistemas Informáticos. También un día como hoy, de 1930, moría el padre de la siderurgia argentina, el general Manuel Savio, hace ya 96 años. Y en el 2006, mucho más acá, Fidel Castro transfiere temporalmente el Estado cubano a su hermano Raúl Castro. ¿Cuánto tiempo pasó de esto? 20 años. Y en el santoral de hoy es el día de San Ignacio de Loyola, fundador de la Compañía de Jesús. Así que para todos los Ignacios, para todos los Nachos, hoy un gran saludo en su santoral. Y el número de la suerte, 409. 409, anótalo, si escuchás esta radio, te da suerte, jugalo, quién te dice que el fin de tengas unas monedas en el bolsillo. 409, número de la suerte. ¿Quiénes son los famosos que cumplen años hoy? Andá preparando música, Víctor. Mirá, en 1955 nace Adrián Otero, cantante fallecido en un accidente lamentable, ¿sí? Cantante de blues. Estaría cumpliendo Adrián Otero 71 años, ¿sí? ¿Quién más? Geraldine Chaplin, la hija de Carlitos Chaplin, nacido en 1944, actriz, está cumpliendo 82 años. Y está cumpliendo 45 años Clemente Rodríguez, nacido en 1981. Tremendo jugador, campeón del mundo con Boca. Clemente Rodríguez cumple, ¿cuántos? 45 años. Bueno, no es tan grande, ¿eh? No es tan grande. Bueno, repasando un poco, justamente, los famosos que cumplen años hoy, los efemérides, y sentí a Adrián Otero, una voz imperdible.
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Bueno, el gobierno nacional ha dispuesto una actualización parcial de los gravámenes a los combustibles que luego, obviamente, se va a trasladar a los precios. El gobierno le sigue poniendo impuestos, más gravámenes a los combustibles, y eso después los estacioneros se los ponen al consumidor final, que son los que van a cargar el tanque, ¿sí? Por supuesto que a partir de mañana va a haber algunos retoques en el aumento de combustibles. No sabemos si es el 1, el 3, el 5, el 8, no sabemos, ¿sí? Porque ya no es obligación anunciarte que van a aumentar los combustibles. Vos vas a cargar y te encontrás con que el combustible es más caro, ¿sí? El tema es que un impuesto, uno de los tantos impuestos que tiene el combustible, es para las obras viales. Es para atender a las rutas nacionales. Sin embargo, el gobierno te sigue sacando ese impuesto a los combustibles, y la pregunta es, ¿a dónde va el dinero? Si no está haciendo obras viales, está concesionando. Por lo tanto, en las concesiones, el que se hace cargo es el privado, pero el Estado Nacional no ha invertido ni un solo peso en los últimos 3 años. Ni un solo, ¿eh? No ha hecho ni un bacheo en ninguna ruta nacional. Entonces la pregunta es, ¿el impuesto para esas obras que te cobra por cada litro de nafta o de combustible, cualquiera sea, a dónde va? Porque hubo, durante 3 años, una recaudación importante que no se ha visto reflejada en el arreglo de las rutas. Bueno, este domingo hay fiesta con Don Goico allá en el negocio, ¿sí? ¿Lo tenemos en línea, Víctor? Bueno, acordate, este domingo a las 3 de la tarde, en el frente del kiosco de Don Goico, la fiesta de todos los años del Día del Niño. Domingo, primer domingo de agosto es el Día del Niño. Después lo cambiaron al tercer domingo porque, bueno, la gente no alcanzaba a cobrar los sueldos, los haberes, los salarios. Entonces la gente no compraba regalos para los chicos. Entonces comercialmente lo empezaron a cambiar de día. Y creo que ahora es el tercer domingo. Bueno, Don Goico respeta el día. ¿Sí? Domingo, primer domingo de agosto, la fiesta del Día del Niño, ahí frente a su negocio de la calle Alvear. ¿Sí? Bueno, va a haber como siempre, ¿eh? Para todos los chicos que quieran ir, ahí está, en esa cuadra, que por supuesto va a estar cortadita en una esquina y en la otra, para que los chicos puedan juguetear, correr, divertirse, bailar. Va a haber sonido, va a haber música y todos los condimentos de un Día del Niño, ¿sí? A ver si podemos entablar comunicación con Don Goico, bueno, para que nos cuente algunos detalles. Por ahí no estamos diciendo todo lo que tiene preparado, como todos los años, ¿no? Bueno, el clima dice que por la tarde habrá tormentas fuertes y que por la noche habrá chaparrones. En la tarde hay entre un 40 y un 70% de probabilidad de chaparrones. Y a la noche un poco menos, que probablemente no se cumpla. Entre un 40 y un 70% de algunas tormentas fuertes, chaparrones, para la tarde de hoy. La máxima prevista es de 22 grados y mañana sábado la mínima será de 9 grados y la máxima de 17. El domingo la mínima de 9, la máxima de 16. Más o menos va a estar parecido el clima, no sé si con tanta humedad, ojalá que salga un poco el sol. Cuando arranquemos la semana que viene, que ya estaremos en agosto, la mínima el lunes será de 11, la máxima de 17, el martes muy parecida toda la semana, ¿no? Entre 8, 10, 11 grados, 14 la mínima, y la máxima va a oscilar entre 17 y 20 grados. Así que no sé si en el medio habrá alguna salidita del sol,
No sé si estará el cielo despejado, la verdad. No lo sé, no lo sé. Y ojalá que podamos superar largamente con un buen sol la semana que viene, o a este fin de, mejor dicho, porque esta semana ha sido un desastre.

El chisporroteo entre Villarroel y Milei ya es evidente. Cada uno piensa distinto, cada uno está tomando rumbo distinto. En el caso del presidente, sigue con su plan económico, nadie lo va a cambiar y cada anuncio que hace nunca es para la gente. Nunca es para la gente. Porque antes, yo me acuerdo cuando había cadena nacional, iba a hablar el presidente, vos prestabas atención porque a veces los anuncios tenían que ver con la gente. Como ahora los anuncios nunca tienen que ver con la gente, nunca un centro para el asalariado, para el trabajador, nunca, ¿eh? Siempre es para los empresarios, para los banqueros, para, bueno, la gente que la tiene toda. Por eso Villarroel vuelve a criticar a Milei y habló de insensateces. La vicepresidenta apuntó otra vez contra Javier Milei y también cuestionó a Lilia Lemoine, a quien llamó cerebro de microbio. La vicepresidenta Victoria Villarroel volvió a criticar al presidente Javier Milei y sostuvo que siente genuina preocupación por su estado y por las persecuciones imaginarias que replica en Argentina y en el exterior. Bueno, están tomando distancia. Y nadie sabe, porque todo el mundo está mirando al kirchnerismo y al mileísmo, pero nadie mira a Villarroel, que está armando. Y en ese armado político es probable que se lance. Bueno, están tomando distancia. Y nadie sabe, porque todo el mundo está mirando al kirchnerismo y al mileísmo,

Después, si la gente te va a votar, no te va a votar, no sé, eso no se sabe. Nunca se sabe de antemano. Porque inclusive hoy ni siquiera son creíbles los números que a veces las empresas que hacen esta clase de trabajo para saber cómo está uno y cómo está el otro, le han errado bastante feo en las últimas campañas. Así que muy creíbles no son. Sí, pero el chisporroteo entre Villarroel y Milei es evidente, ¿eh?

0: ya empezó con problemas Sampaoli como técnico de Talleres, ¿sí? Polémica frase del técnico de Talleres, palos de Sampaoli en la T. El entrenador apuntó contra los jugadores luego de la derrota 3-1 frente a Vélez. Yo pregunto, esto es para todos los dirigentes del fútbol argentino que aprendimos a conocer y a saber quién era Sampaoli cuando fue técnico de nuestra selección. Una selección absolutamente fallida y que tuvimos un mundial en el 18 en Rusia mediocre. ¿Para qué lo contratan a Sampaoli? ¿Para qué lo contratan? Porque fue exitoso en Chile. Y nada más. Después no le conocemos otro éxito a Sampaoli. Ahora, ¿para qué se largan a contratarlo? Porque no es salvador de nada Sampaoli. Al contrario. Le empezamos a ver un montón de falencias que antes no se las veíamos cuando era técnico de la Roja de Chile. Bueno, acordate que Talleres está golpeado. Golpeado porque su archienemigo futbolístico, Belgrano, fue campeón del fútbol argentino de primera división, cosa que no logró nunca Talleres. Entonces está golpeado en el amor propio y encima viene Sampaoli para echarle la culpa a los jugadores. Va a tener problemas en el vestuario. Va a tener problemas, seguro, ¿eh? ¿Está en línea don Goico? Hola, don Goico. Amigazo, ¿cómo le va? Buen día.
1: ¿Cómo anda? Aquí estoy, mirá, transpirado como testigo falso. Estoy viendo a trabajar, vos sabés que llegaron dos personas hoy con una cantidad de juguetes, pero mirá, es impresionante. Estamos tan agradecidos, mirá, que ya no sabemos a dónde poner las cosas. Es así,
0: tutor. Bueno, lo que pasa es que es una sanísima costumbre cada día del niño, ahí en esa cuadra, en Alvear, con calle cortada y con niños que van a aparecer de todos lados para pasarla bien. ¿A qué hora arranca el domingo? ¿A las 3?
1: Arranca, sí, a las 15. A las 15 hasta las 18.
0: Ahí está, 3 horitas para escuchar música, para entretenerse, para la comer.
1: La Silvana va a estar ahí, vamos a hacer todo lo mejor que podamos. Pero ya te digo, es una cosa hoy, este año, no sé, este año que yo ando medio cachuzo, ¿viste? Pero tenemos cualquier cantidad de cosas.
0: La gente responde.
1: Sí, muy bien. Mira, yo, gracias a Dios, no le pido a nadie nada, ¿viste? Nadie. Yo lo único que siempre le digo a todos, ya estoy medio cansado con eso, a lo único que yo le pido es a la municipalidad para que me corte la calle. Claro. Después de lo demás, ya la gente viene y me pregunta qué precisa. No, mire, yo no, ustedes son... El otro día vino una señora que hoy vino, no quiso que la nombrara, me trajo, yo le dije, mire, lo que está faltando son juguetes para varones, para... Mira, hoy me trajo esta mujer. Y no, dice, no me vaya a nombrar, no me vaya a nombrar. Bueno, así que vos sabés, ese hermoso gesto.
0: Sí.
1: Pero estamos tan agradecidos.
0: Para que cada niño se vaya a su casa con un regalito, eso es importante.
1: Después, acá tengo un vecino, un gran vecino, Tonelo, por medio de él, creo que es el señor Cuello

0: Parece que es Cuello el apellido, si no
1: Sí.
0: quisiera equivocarme, de Cargill,
1: Ajá.
0: que donó 150 mil pesos para de merienda.
1: Tremendo, tremendo,
0: Así que
1: Goico.
0: mira, no
1: Tremendo,
0: sabemos.
1: amigazo. Bueno, así que...
0: Apareció un pariente que ni sabía que trabajaba ahí allá en el parque industrial, viste, en la fábrica esa de
1: Sí.
0: Villa Rossi, me trajo 20 litros de leche. Así que mira, este año o me hacen infartar o sigo viviendo muchos años más.
1: No, no, no, tomalo con calma, amigazo.
0: Sí,
1: Bueno,
0: sí.
1: que siga con mucho éxito este domingo ahí. Alvear, ¿a qué altura?
0: Lugar 263.
1: 2.63, mirá qué número para jugarlo a la quiniela, ¿eh?
0: Jugalo, quien le quite que lo gane.
1: Claro,
0: Y ahí
1: ¿viste?
0: vamos a estar, ya van a ver de todo, está la calle cortada allá en la Diputado Guevara, ¿viste? En el
1: Claro.
0: teatro.
1: Ahí está, claro, porque el Alvear viene para este lado.
0: Claro, viene para acá,
1: Sí,
0: para el lado del centro.
1: para el este. Bueno,
0: Sí.
1: que siga con éxito, ¿eh? Saludos a tu señora, tu gran compañera, que labura a
0: Bueno,
1: la par tuya, así que bueno, y que
0: te
1: haya
0: agradezco
1: muchos
0: mucho.
1: chicos con muchos regalos y muchos entretenimientos y buena música con la nera Silvana, ¿eh?
0: Sí.
1: Un
0: Bueno,
1: abrazo, querido, un abrazo, que siga con éxito, ¿eh?
0: te espero si puedes.
1: Dale,
0: Bueno,
1: dale, dale.
0: un
1: Chao.
0: gustazo grande.
1: Chao,
0: Gracias,
1: chao, hasta el
0: gracias.
1: domingo.
0: Gracias, no, en nombre de nosotros dos. Un beso grande, chau, chau, chau.

0: pasión.
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2: Internacionales.
3: Líbano. El ejército de Israel destruyó infraestructura subterránea de Hezbollah. Las fuerzas de defensa ejecutaron un ataque con decenas de drones, 700 toneladas de artefactos explosivos y misiles antitanque para desmantelar una red de túneles estratégicos ubicada en la zona del castillo de Beaufort, a pocos kilómetros de la frontera sur. Israel asegura que estas instalaciones subterráneas, consideradas un complejo financiado por Irán, eran utilizadas para dirigir ataques contra el territorio israelí.
2: Nacionales.
3: La Pampa. Impulsan un peaje para camiones que se dirijan hacia Vaca Muerta. El gobierno provincial envió un proyecto de ley para cobrar una tarifa a los vehículos de carga pesada de 5 o más ejes que no tributen impuesto al automotor en el distrito, apuntando al tránsito vinculado con la explotación hidrocarburífera. La medida busca recaudar fondos para el mantenimiento de los caminos provinciales ante el fuerte deterioro generado por la circulación diaria de unos 1.200 camiones y frente a la falta de respuestas por parte del gobierno nacional. Crece el endeudamiento informal entre los jóvenes de barrios populares. Un informe del Instituto Universitario CIAS reveló que casi el 60% de los jóvenes debió pedir dinero prestado para afrontar gastos cotidianos ante la caída de los ingresos y el aumento del desempleo. La modalidad predominante se canaliza por vías informales, principalmente a través de préstamos de familiares, amigos o prestamistas de barrio, mientras que el 40% de los hogares recortó consumos fundamentales como alimentos.
2: Deportes.
3: La FIFA defendió su proyecto comercial ante las críticas. La entidad respondió a los rechazos de la UEFA y la CONCACAF sobre la iniciativa de comercializar derechos del Mundial mediante fondos privados. Aclaró que la propuesta no implica vender el deporte y garantizó que cada asociación miembro votará en un proceso democrático. Además, sostuvo que la nueva organización proyectada buscará incrementar los fondos de desarrollo para todas las federaciones sin perder el control institucional.
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1: Y este tema va dedicado para todos los que alguna vez sufrimos corazón roto.

Bueno, este fin de semana Caíto Rizzati en San Juan para correr en la misma jornada dos competencias con dos autos distintos. Turismo de carretera y turismo nacional. Que siga con éxito, Caíto, nuestro representante, porque además el apellido Rizzati en el ambiente del automovilismo es muy, pero muy respetado por la historia y ya en esta cuarta generación de corredores que llevan el mismo nombre, Ricardo, ¿sí? Así que, bueno, que siga con éxito, Caíto, turismo de carretera, turismo nacional, dos competencias, dos autos distintos, se sube a uno, se baja del otro, en San Juan.

Tenemos, entre otras noticias, Milei eliminó el histórico coro nacional de niños. Su presupuesto era el sueldo de un senador. El gobierno nacional decidió eliminar el coro nacional de niños, con organismo artístico con casi 60 años de historia, y anunció que será reemplazado por un nuevo programa de formación. La decisión desató una fuerte ola de críticas de músicos, docentes, referentes de la cultura y usuarios en redes sociales. Uno de los cuestionamientos más resonantes fue el del periodista Nelson Castro, quien durante su programa de Radio Rivadavia cuestionó con dureza la medida y lanzó una frase que rápidamente se viralizó. ¿Qué muestra de ignorancia, presidente? El costo presupuestario de todo el coro era el sueldo de un senador, dijo el periodista de Radio Rivadavia, Nelson Castro, respecto a la decisión de Javier Milei de eliminar el coro de niños, el coro nacional de niños.

Los otros días estábamos hablando acá de dos programas, uno de la provincia y otro de la municipalidad, que tiende a paliar de manera significativa esta falta de trabajo que hoy tienen los jóvenes y los no tan jóvenes. Desde la municipalidad con empresarios, desde la provincia con empresarios, para tratar de darle una respuesta a la gran cantidad de jóvenes que hoy no tienen trabajo y que reparten currículums, que hablan, que golpean puertas y no hay respuesta por parte del empresariado, que tampoco le está pasando bien. Porque la industria, salvo alguna industria pesada importante como el de maquinarias agrícolas, que es un rubro que vende porque a la gente del campo le va bien, siempre le fue bien, incluido en pandemia, porque fue la única actividad que no cortó nunca el laburo. Pero bueno,

Hay un dato, un informe de la Universidad de Buenos Aires, que revela que casi la mitad de los jóvenes argentinos vive en situación de vulnerabilidad, o viven con los padres, o viven como pueden. Y hay un estudio elaborado por la UBA que advirtió que casi el 50% de los jóvenes de entre 18 y 29 años en Argentina que se encuentra en condiciones de vulnerabilidad. El informe titulado Jóvenes Vulnerables en la Argentina, condiciones de vida, creencias y expectativas sobre el futuro, se basa en una encuesta presencial realizada a más de 1.000 jóvenes de los principales centros urbanos del país. Entre las principales problemáticas mencionadas aparecen el desempleo, las dificultades para llegar a fin de mes, la depresión, la angustia, los trastornos del sueño y el consumo problemático de celulares, alcohol, cigarrillos y drogas. Esto es lo que está pasando en esta Argentina de hoy respecto a los jóvenes, por lo menos hasta los 29, 30 años, que no encuentran el rumbo que ellos quisieran.

0: Bueno, la MUNI está avanzando en trabajos de bacheo de cordón cuneta. Los otros días nos contaban que están continuando con la obra de refacción del pavimento en la intersección de las calles Iramaín y Colón. Y en simultáneo se lleva adelante el llenado de cordón cuneta en la calle Martín Gil. Como cada obra, se trabaja con el objetivo de mejorar la transitabilidad en el sector y, por ende, la calidad de vida de los vecinos también. Se recomienda circular con precaución y, por supuesto, que se agradece la paciencia de los vecinos durante la ejecución de los trabajos. No, ¿quién se va a enojar? Te están mejorando la esquina, te están bacheando, te están haciendo cordón cuneta, te están adoquinando, ¿qué te vas a molestar? Pero dejalo que laburen los que tengan que laburar, ¿sí?
1: Miguel, sí. Hay gente que no le gusta nada lo que te hacen en la municipalidad.
0: Sí.
1: Ni siquiera cuando la arreglan en su propia calle.
0: Y bueno, la gente nunca está conforme con nada,
1: ¿sí? Obvio, olvídate.
0: Sí. Sí, sí, sí, porque sí. Sí, sí, no, porque no. Dejamos de joder, Che, le quiero mandar un gran saludo a mi amigo Ricardo, el Gaucho Carrizo, con su programa Amaneciendo. Tremendo el negro, Está impecable, además, parece que no le pasan los años. ¿Sí? Me parece que no le pasan los años. Un gran saludo para Ricardo Carrizo. Gran amigazo,

todos al Bautista y Chandy de Serrano, porque ahí se juega la final Sporting Club Jorge Newbery, tercer y último partido. El global está 2-2, ganó Newbery 1-0 allá en Buchardo, ganó Sporting acá en la Bulalle 2-1, 2-2 el global, 90 minutos y penales. No habrá alargue en esta final. Tercer partido, cancha neutral, en Serrano, en el Bautista Echandi, Sporting Newbery, Newbery Sporting, 90 minutos y luego penales, si persiste la paridad. Y si no, se terminará en los 90, para un lado o para el otro, para terminar finalmente con la final del torneo de la Liga Regional de Fútbol de la Bulalle, torneo Apertura.

0: vamos a ver si la semana que viene apuntamos a un tema que hoy nos preocupa a todos. Yo ya no tengo niños, pero mucha gente sí lo tiene. Y a veces no es que si no me pasa a mí no me importa. Sí, sí, sí, me importa. Primero como periodista, pero también después como padre de familia. El tema de las apuestas. Hoy con un celular en la mano, cualquier niño de la primaria sale al recreo y apuesta. Y esto es plata. Y esto va generando de a poquito la ludopatía, ¿sí? Que es, bueno, una de las enfermedades, una de las adicciones tremendas, porque las adicciones no solamente es esto de fumar un porro, no. Hay una gran cantidad de adicciones, entre ellas los niños, los jóvenes, para convertirse en ludópatas. Sentí qué lindo.
1: Yo te di la ilusión.

Vuelve Mujer, ahí estaba la banda. La banda Vuelve Mujer, esto es más o menos de los 80 y pico, 90, cuando explotaba este tema con Farías cantando, que vuelve otra vez a cantar, por supuesto, desconocido, ya no es más flaco, no tiene más el pelo largo. Bueno, como todo pasa en la vida, pero este tema marcó toda una época en los bailes populares, en la televisión, en la radio. Vuelve Mujer, la banda. Estupenda esta agrupación de la provincia de Córdoba, con buen ritmo, con excelente vocalista, haciendo justamente en aquel momento la presentación de este tema, la banda Vuelve Mujer, que te lo traemos a la memoria con Víctor ahí, Santi. Qué tremendo, ¿no? Todos flacos, con los sacos cruzados y toda esa cosa, ese pelilargo. Sentí.

0: Sentí la carta. Este es un tema de la Pepa Brizuela, de La Barra, transformada en cumbia, ¿sí? ¿Quién es el...?
1: La cita me dice acá.
0: ¿Quién?
1: La cita se llama el tema.
0: Sí, la cita, la carta, ponerle como
1: Daniel Agostini.
0: Daniel Agostini, sí señor. Cantante del grupo Sombras, así lo conocimos.

20 grados la temperatura, cubierto con neblina. Probablemente haya algún chaparroncito a la tarde, así que vas a estar todavía sin poder lavar la ropa. Qué cosa de locos. Bueno, vamos a volver el próximo lunes. Que todos tengamos un excelente fin de semana, ¿sí? Hoy lo esperamos, Alejandro Properzi, pero bueno, tiene que haber tenido una agenda porque están a full, definiendo algunos últimos temas, entre ellos cuánto va a costar la entrada a la Expo el próximo 8 y 9 de agosto, la fiesta más importante y más grande que tiene la ciudad de La Boulaye, y que somos el eje, nos miran desde todo el país para venir a exponer acá, a La Boulaye. Expo 2026, allí estará LB20 Radio La Boulaye transmitiendo en vivo, como todos los años. Bueno, Andresito y Víctor, que la pasemos bien, que tengamos un buen fin de semana y que el lunes volvamos con las baterías y las pilas bien recargadas. Nos encontramos en 2 días. Que la pasen bonito, ¿eh? Chao, buen fin de para

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0: se va Julio en el colectivo Julio. 31. Se va el 31.
1: El 31 de julio.
0: Sí, claro.
1: Chau, Julio. Chau, buen viaje. Julio, gracias. Hasta el año que viene.
0: Tanta música. ¿Cómo andan? ¿Todo bien? Bienvenidos.
1: Programón tenemos hoy.
0: Hoy sí, totalmente. Hoy vamos a estar por la zona de Villa Pehueña, Moquehue, qué lindo.
1: Menos mal que no decidimos ir más al sur. ¿Vieron lo que pasó con la ruta 40? Coronamiento está cortada en el tramo de los Siete Lagos. Están trabajando, un desastre, la verdad. Pero bueno, mucha nieve, muchas lluvias, esperan más lluvias en los próximos días para la zona cordillerana de la Patagonia.
0: Mientras que no se lave toda la nieve, déjennos un poquito de nieve, que nevó bastante, a ver si en una de esas, qué sé yo, viste, tenemos ahí un poquito de más verano. Bueno, dijimos,
1: día viernes,
0: sí, totalmente. Estamos acá con ustedes, esto es Portal Argentina, es tu otra manera de viajar. ¿Vieron lo que está pasando en España? Que se cruzaron un montón de marroquíes, una locura. El tema de miles de personas escapando de Marruecos a Ceuta, increíble, realmente. Yo digo, hay una crisis migratoria y miran para Argentina y dicen que somos racistas nosotros. Qué bárbaro.
1: Lo que pasa que, bueno, hay una crisis mundial, claramente. Hay gente que no está muy bien en sus países y que busca la esperanza de un futuro mejor en otros lugares. El tema es que entran así, asustan a los locales, pueden tener algún tipo de problemas en esas barcas que cruzan.
0: No, a nado fueron. Los chicos fueron a nado. Una locura.
1: Pero estamos de este lado del gran charco, estamos en Argentina.
0: Estamos
1: y acá también pasan
0: en
1: cosas.
0: Tutú del mundo, ¿no? Y estamos felices, ¿no? A pesar de todas las cosas que pasan. Habló por primera vez el árbitro de la final del mundial. Después de que renunció.
1: Bueno, pero una vez que renuncias, ya puedes hablar.
0: Sí, no, parece que tiene cosas que no pudo decir. No se animó a decir por qué no.
1: Porque
0: lo llamaban del VAR. Claro, porque lo llamaron del VAR en dos o tres oportunidades y dijo que no. Entonces, bueno. Ahora, ¿vieron que no salen los audios del VAR como deberían salir? Qué raro, ¿no?
1: No sé,
0: basta de teorías.
1: A ver si alguien, le voy a preguntar a inteligencia artificial, ¿cómo hacer para que tu marido te dé bola? Le dije, se terminó el mundial, hace dos semanas que se terminó, y sigue, déjelo ir.
0: Tuvimos tantos héroes que dejaron la vida en la cancha, un país que se unió después de tanta...
1: Seguimos unidos, pero no va a cambiar, que usted se queje.
0: No, para que hay un bolonqui terrible.
1: No va a cambiar la situación.
0: En cualquier momento lo voltean a Infantino. No dije nada. Cosas que uno se entera por ahí. Quédate con nosotros, esto es Portal Argentina. No hablamos de fútbol, hablamos de turismo.

0: Julián, era la música con Soda Stereo. ¿Cómo estamos en este viernes, en este último día de julio? Signos, y hay signos de que gente se viene sumando día a día a Portal Argentina.
1: Por ejemplo, Roberto, que dice: por fin me anoté el número, no los podía encontrar, los escucho todos los días, son fabulosos, no solamente por los lugares que muestran y el turismo, sino toda la onda.
0: Estaba
1: escuchando el tema de los cursos gratis de emprendedurismo. Bueno, en fin, es maravilloso su programa, la verdad, sigan así. Gracias, Roberto, te mandamos un beso gigante.
0: Muchas gracias.
1: También
0: muchas gracias.
1: Nos escribieron y dice: hermosa la foto por una que subimos, o sea, que estamos corriendo.
0: Ah,
1: muy
0: sí,
1: atléticamente.
0: Sí, sí. Muy atléticamente. Sí. No sé qué estábamos haciendo.
1: ¿Cuál personaje de Pixar? Que tienen que decirnos, ¿qué creen que estábamos haciendo?
0: Nos estábamos
1: escapando. ¿A dónde nos íbamos?
0: A algún lugar nos íbamos.
1: Bueno, dicen: hermosa la foto, re piola, saludos a Romy, soy de Bahía Blanca, dice Jero Fernández 2026, te mandamos un beso, Jero.
0: Gracias, Jero, querido. Bueno, y lo que hablábamos, lo que nos decían del mensaje, es esto, ¿no? 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
0: 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Quédate acá.

0: el tema que cantó en su momento Soraya, pero la versión de Abel Pintos. Estabas escuchando De Repente por Abel Pintos acá en Portal Argentina.
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0: ¿Se acuerda? Qué linda canción y qué buena versión la de Abel, ¿eh? Hay muy buenas versiones nuevas, ¿eh? Estos días hemos presentado el otro día a Nahuel Penici cantando el tema de Mercedes Sosa, ¿no? La canción de todos, que en realidad era un tema de César Isela, ¿no?
1: Y acá y está. Y ahora vino paso con eso porque hoy es viernes, chicos. Es viernes y tu cuerpo lo sabe.
0: Ahí están los sultanes también. Le mandamos un abrazo grande a Jorge. Hace rato que no hablamos con Jorge, ¿eh? Muy bien. ¿Querés comunicarte con nosotros? ¿Querías estar en contacto? Sí. 11 25 20 60 40, nuestro WhatsApp. Y si querés formar parte también de nuestra gran cadena en Instagram y en WhatsApp.
1: Comunidad,
0: no me sale nada hoy.
1: Tiene que entrar a Instagram, a Facebook, a Spotify, a donde quieran, la red social que quieran, y ahí nos encuentran, como Portal Argentina. Para los que no anotan y dicen, ay, siempre tardo en anotar, cuando dicen el número de teléfono, tengo la virome cerca, es 11 25 20 60 40, nuestro WhatsApp, nuestra línea de comunicación, está habilitada para leerlos, para escucharlos, que nos encanta conocer sus voces.
0: Ahí está, y gracias a todos los que se toman ese ratito y nos cuentan que están en tal lugar o que están escuchándonos a la mañana en el tractor, en el campo, o de repente se van a pescar y les hacemos compañía cuando están trabajando con el pique, ¿no? Cuando tiran las redes, ¿no? Realmente uniendo todo el país, esto es increíble. Nos estás escuchando la misma persona que te está escuchando de repente en Jujuy, en Salvador de Jujuy, o en Tilcara, te está escuchando pescando embarcado en Mar del Plata, ¿no? O en el puerto de Quequén, o en La Dulce, son esas cosas que vos decís, wow, las cosas que genera la comunicación. Así que gracias a todos. 11 25 20 60 40, gracias a los que ahí opinan algunas cositas que estamos publicando. Está más jugado el tema de Instagram, está un poquito más dando tips.
1: Estoy un poco enojada con el algoritmo, porque está el algoritmo que si pones algo que no te lo muestra, que te lo muestra, pero la gente no participa, pero vos ves que lo ven, entonces sí, dale, ¿les gustó o no les gustó? ¿Les gusta que pongamos cosas más de humor, que salgamos un poco de que movamos el avispero? ¿O quieren que pongamos solo videos de paisajes?
0: No, pero cuando pasamos el otro día, estuvo muy bueno, ¿no? Los tips que diste con tus fotos, que la verdad, saliste como sos, divina, ¿eh?
1: Bueno, gracias.
0: Esas 5 o 6 fotos de carrusel explicando, sí, cómo salía la ruta, ¿no?
1: No, ese era el de la caña con ruda.
0: El de la caña con ruda.
1: El que decía cómo poner las cadenas fue nuestro amigo, nuestro embajador, Portalito.
0: Portalito.
1: Que cuando nosotros no queremos trabajar, lo mandemos a él.
0: Está bien, bien. Pero muy bueno, ¿eh? Muy bueno la verdad, todo, ¿eh?
1: Portalito a veces sale y hace informes. A veces le toca explicar cómo poner una cadena y a veces nos cuentan noticias.
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0: ¿Vio quién está volviendo para hacer una gira de despedida?
1: ¿Suya?
0: Sí. La criticaron el otro día en Brasil.
1: Por la ropa que tenía.
0: Por la ropa que tenía.
1: Tuvo problemitas con la ropa.
0: Sí, pero se realmente...
1: No les importó, a los hombres no les importó ver los problemas del traje de...
0: ¿Usted va a ir a despedirla o le encantó?
1: Yo voy a ir a bailar. Me llamaron a ver si todavía me entraba el traje de Paquita y le dije, sí, mirá.
0: Sí, en la mano me entra, pero...
1: Con las bucaneras puedo hacer muchas cosas, así que...
0: Bueno, no sé, yo decía para ir a arreglar... La llamamos a la arena, vamos a la arena.
1: Sí.
0: Va a tener varios arenas. No, ya le cambiaron el nombre, ya me avivé, es como que es demasiado chivo que uno le hace a una empresa.
1: No, basta.
0: Basta.
1: Es un teatro donde va a estar.
0: La arena, chao.
1: La arena.
0: Sí.
1: Ahí en
0: igual
1: Chacarita.
0: Que el Gran Rex,
1: el Gran Rex se puede decir Gran Rex. El otro no puedes decir porque tiene nombre
0: de
1: una aseguradora.
0: No importa, cualquiera. Ahora es el Arena, ya lo aclaro, no voy a nombrar más ninguna marca.
1: Yo le diría a los amigos del banco que si quieren que los nombremos, que nos acompañen.
0: Y si no, saludos, chao.
1: Igual creo que muchos problemas no se van a hacer, si vos decís el área.
0: No.
1: Van a dormir igual tranquilos.
0: Sí, tienen que.
1: Todos los ahorros de todos los que ponen plata ahí
0: todos
1: en el
0: meses.
1: Banco y la gastan en lo que quieren, como publicidades en una arena que no es necesaria.
0: Bueno, se viene con todo. Viene Yuya, va a cerrar su carrera. Dijo que va a cerrar su carrera y después se va a limpiar. Viene Yuya. Y después limpita.
1: Ay, lo tuvo que explicar para que todo se ríe.
0: Para usted.
1: Vení, Viale, retalo. Decile, basta, Juanjo.
2: Suficiente, ya podés parar, Juanjo. Ya está, Juanjo, basta.

0: aflojemos. Suficiente, ya podés parar, Juanjo.
1: ¿Pero qué se cayó? Está perfecta, Yuya.
2: Gracias, Johnny, porque sin vos no sé qué haría. Porque a mí no me da bola, ¿no? Me da bola.
1: Quiere ir a ver a Yuya.
2: Bueno, va. Ya quiere ir a ver a Yuya, va. Ya quiere ir al cucú de Eduardo Castex. Vaya.
1: Sí, voy a ir al cucú de Eduardo Castex.
2: Quiere ir
1: Castex.
2: A ver si la garganta del diablo, o sea, tiene...
1: ¿Vieron el bolonqui del cucú de Carlos Paz? Le pegaron con todo.
2: Y tienen razón.
1: Sí.
2: ¿Qué quiere? Un cucú que se rompe y encima que es una, no es un cucú, es una cucusa, dicen.
1: Sí, es una palometa.
2: Para mí es una paloma sí. Venida menos, ni siquiera cucusa.
1: Sí, la tendrían que poner en valor. Es un atractivo importante, ¿no? Para una ciudad como
2: se te rompe.
1: Villa Carlos Paz. Un abrazo grande a mis amigos de Carlos Paz, que los quiero mucho. Y
2: ¿tenés el pajarito afuera?
1: Tengo la foto en el cucú y estuve esperando a que se salga el...
2: Ya lo repararon, pero en plena vacación de invierno tenías el pajarito afuera, pero no tenías la fuente funcionando en el horario. Le das un horario. ¿Cuánto más puede gastar de luz que te tire un chorrito de agua para que la gente se saque la foto ya que el pajarito está afuera?
1: Va.
2: Si no, tenés que esperar un montón de horas para que te salga el pajarito. Uy, que faltan 15 minutos, que falta no sé qué. Bueno, ahí lo tenés. ¿Qué?
1: No hablemos de pajarito. Vamos con música, adelante.
2: Hablemos de la cucusa.

0: una canción con nombre de ciudad. Estabas escuchando a Buenos Aires, la música con la espectacular Nati Peluso. Qué voz que tiene esta mujer, por favor. Es increíble. Y yo tengo muchas ganas de darme una vuelta por Córdoba. Tengo ganas de ir a Córdoba y quiero buscar en...
1: ¿Querés buscar alojamiento?
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Obsesión, decía por ahí el señor Miguel Mateos. Tenemos un par de notas increíbles. En un ratito nos vamos a ir directamente hacia la nieve. Nos vamos a ir a Villa Pegüeña. Y después, ¿quién te dice? Nos vamos para el lado de Corrientes. Quédate con nosotros.

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3: Sí, sí, nos estamos pisando. Sí, un viaje no es un viaje completo, sino primero llegas al lugar, sí, comes la gastronomía del lugar, conoces, sí, la gente y sus artesanos.
4: Totalmente, porque estás llevándote lo que produce a nivel artesanal el lugar, ¿no? Te estás llevando parte del destino, parte de la cultura, de la, del trabajo, de las manos de la gente que vive allí.
3: Así es. Hoy nos vamos de paseo, uh-huh, al paseo artesanal de artesanos de Villa Pehueña, Moquehue, y no los vamos a llevar nosotros solitos, ¿no?, sino que tenemos a Florencia de Stefanis con nosotros, que es artesana y que exhibe ahí sus obras junto con el resto de los artesanos de la zona. ¿Cómo está, Florencia?
5: ¿Qué tal? ¿Cómo les va? Muy bien, muchísimas gracias por darnos voz, que es un montón.
3: gracias a vos, porque no hay nada más lindo que cuando llegás, cuando tenés un ratito, o antes de irte, pasar por esa feria de artesanos, por esa plaza en donde los artesanos, los manualistas, empiezan a exhibir todo lo que hacen con los materiales del lugar, con sus sapiencias, con eso que viene heredado de generación tras generación. Así que llévanos a conocer cómo es este paseo de artesanos de Villa Pehueña, Moquehue.
5: Bueno, por un lado yo quiero rescatar el inicio y la introducción que ustedes hicieron en relación a que uno se lleva, no solamente se lleva una artesanía, un objeto, sino se lleva un pedacito del,
4: claro,
5: lugar.
4: Sí, sí.
5: Se lleva cultura, se lleva identidad, se lleva trabajo hecho con las manos, pensado, elaborado. Eso por un lado. Por otro lado, bueno, sí, tenemos un paseo de artesanos hermoso que ya va a cumplir 10 años. Es un paseo de artesanos municipal que tiene 10 locales, de los cuales 9 lo ocupan, digamos, lo integran, son parte de, digamos, hay más de 15 familias artesanas y productoras que están en esos locales de diferentes rubros. Y después, dentro del predio también está la casita municipal de artesanos, donde exponen sus productos artesanos y productores de la zona, tanto de Loncoluán, Moquehue y Villa Pehueña. Ahí hay más de 37, 40 artesanos y artesanas. Bueno, la verdad que los invitamos, es un lugar hay mucha variedad, digamos, siempre desde el municipio, el área de economía social que está a cargo también del paseo artesanal, es que haya diversidad, que haya alternativas. Bueno, es un paseo de artesanos muy consolidado, son unos locales divinos, la verdad que es un lujo estar ahí adentro. Yo soy artesana, me dedico a la elaboración de mezclas de infusiones con plantitas de la zona, también soy ceramista.
3: A mi juego me llamaron.
5: Bueno, pueden encontrar, bueno, hay tejedoras que tejen la lana de oveja, el telar mapuche, hay tejedoras mapuches, hay compañeras que hacen tejido a crochet, hay compañeras que hacen joyería, que trabajan la madera, que trabajan la pintura, el arte textil, hay indumentaria también, compañeras que hacen ropa. Así que bueno, hay mucha diversidad, otros compañeros que elaboran dulces con frutos de la zona también. Bueno, después con el piñón, ¿no? Hay un montón de ofertas en relación a productos elaborados a base del piñón. Y bueno, y está abierto todo el año, así que todo el año nos pueden encontrar, los 365 días del año.
3: Ah, todos los días está todos abierto, días. O sea que hay que pasar
5: todos
3: nomás.
5: Todos los días. Exacto, todos los días, por supuesto en temporada alta, los artesanos, artesanas y productores estamos mucho más tiempo, abrimos a la mañana y a la tarde, tarde-noche, cerramos un ratito al mediodía, algunos, no todos, vamos a comer, a dormir la siesta y después voy a seguir elaborando porque en temporada alta hay que seguir elaborando mientras atendemos. Y después, bueno, y después sí, el resto del año, que es temporada baja, también estamos, tal vez con un horario un poquito más reducido, o directamente también compañeros que trabajan en el mismo, en cada uno de los locales, que algunos tienen su propio taller o lugar para producir y elaborar, así que sí, todo el año estamos.
3: Qué bueno. Cuando yo decía esto de cuando uno llega a un lugar, siempre va conociendo como la impronta del lugar a través de sus artesanías. El norte con esos colores vibrantes, con mucho tejido de lana de llama y cerámica, más la cerámica de barro, si se quiere. ¿Cuál es la impronta con lo que uno que se va a encontrar y vas a decir, esto es una artesanía neuquina, esto es sin duda de Villa Pehueña Moquehue?
5: Mira, nosotros tratamos en general, en principio, compañeros que trabajan la madera, que trabajan la lenga, después todos los productores, los productos que trabajan a base de piñón. También hay cerámica, hay varios ceramistas dentro del paseo que trabajan con la arcilla que recolectamos ahí en la zona. Uh-huh. Después, todo lo que tiene que ver con la lana, ¿no? La lana de oveja, los teñidos, los filados a mano, los teñidos con plantas de la zona. Digamos, todos de alguna manera tienen una impronta porque, bueno, todos también utilizamos lo que es la flora, la fauna del lugar, uh-huh. Ya sea a través del dibujo, a través de elaborar productos, de distintas maneras, hay mucha diversidad, entonces yo no te podría decir algo característico, pero sin duda la lana está presente, la cerámica está presente, el dibujo y la pintura con las cosas del paisaje y la naturaleza están presentes, la madera está presente, la platería está presente, o sea, hay, bueno, yo creo que de diferentes maneras expresamos el territorio, ¿no?
3: Florencia, ¿cómo llegamos al Paseo de Artesanos? ¿Dónde queda?
5: Bueno, ¿cómo llega? En el Paseo de Artesanos está en el centro comercial de Villa Pehueña, está sobre la ruta, es un lugar muy bonito, es una L, ¿no? Es justo en una esquina que la calle principal da la ruta y la otra corta y entras al centro comercial. Hay 5 locales en un ala y 5 locales en otro, está ubicado como en una L. Tenemos también ahí una platea, hay 2 plateas, hay un escenario para eventos culturales, uh-huh. Y también hay una platea donde en verano es muy aprovechado porque hay bancos, para que las familias se sienten, se queden, recorren. La verdad que es una opción muy, muy interesante para recorrer, para ver. Los invitamos a todos que nos escuchan, que digamos, como que es un lugar que hay que ir.
3: Totalmente. A mí me dieron unas ganas locas de ir a visitarlo. Yo hoy le decía a Eugenia, tenemos que ir, no puede ser que no vayamos a Villa Pehueña este año, así que ya los visitaremos, espero que sea dentro de muy muy poquito y te voy a ir a visitar. ¿Y cuál es el té que me tengo que llevar sí o sí de blends?
5: Bueno, hay uno que se llama frutos rojos, que yo lo hago con rosa mosqueta, que recolectamos la rosa mosqueta acá, que es muy aromático, es muy rico. Después hay otro con cascarilla de piñón y con hebras ahumadas, que las ahumamos de manera artesanal con madera de cerezos a las hebras de té y la mezclamos con cascarilla de piñón y flores. Después hay uno que se llama afrodisíaco, jugando ¡epa! Con sus besos.
4: Mirá vos.
5: Que tiene paramela, tiene menta, tiene hebras de té verde también ahumaditas. Hay variedad, sí, hay
3: que animarse a probar.
5: A mí me gusta mucho, sí, sí, sí, que es aromas del bosque, que tiene, es como meterte adentro un bosquecito, hay aroma a madera húmeda, así que bueno, juego un poco con esto también, con los aromas de ahí, del bosque, de la cordillera, que me inspiraron, qué sé yo, yo soy sommelier de TIT Blender y por ahí he ido buscando más lo aromático.
3: Claro, y es lo más lindo, es poder jugar, y además que la naturaleza es muy bondadosa y nos pone a disposición muchas cosas para jugar.
5: Sí, y yo los invito a todos, a todas, a toda la audiencia, a ustedes, porque también cada artesano, cada local tiene su impronta. Nosotros trabajamos mucho con el municipio, son hermosos los locales, de la puerta para adentro nos dejan crear un montón. Cada uno arma su local y lo decora de acuerdo al producto que venden. Mm. Entonces cada uno de los artesanos que hace más de... Hay compañeros que hace... como 15 años y más que están, bueno, tiene una historia para contar y contarte cómo hacemos las cosas y de qué manera, así que bueno, también creo que hay un vínculo desde la amorosidad, ¿no? De nosotros somos, yo me siento que también soy prestadora de servicio, ¿no? Y también somos como abrimos las puertas para, no solamente para dar a conocer nuestros productos, sino para conocer el territorio, el lugar, el maravilloso en el que vivimos.
3: Claro, que la verdad es un paraíso.
5: Sí.
3: Te agradecemos.
5: Sí, la verdad que sí.
3: Te agradecemos mucho este contacto con Portal Argentina. Y bueno, los invitamos a todos a que se den una vueltita por Villa Pehueña, Moquegüe, en cualquier época del año. Es un lugar maravilloso. Ahora con su nieve, con ese lago hermoso, con su centro, su parque de nieve.
4: Mahuida, todo junto.
3: No. Mucho para disfrutar. Y además, este paseo de artesanos que culmina así el paseo con la frutilla del postre, ¿no? Los regalitos para la familia.

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0: Muy bien.
1: Ya conoces Villa de Merlo, pero ahora vas a conocer Merlo Bajo Cero.
0: Merlo Bajo Cero, que es una producción audiovisual. Es, como te contábamos al comienzo del programa, un trabajo increíble de Juan Dodero y de un montón de gente que dijeron vamos a mostrar esto. Y bueno, tal es así que lo quisieron mostrar tan fuerte que hasta forman parte del Festival de Cine Turístico que se hace este año en Portugal.
1: Wow.
0: Así que, y fueron, están con una mención de honor de la Legislatura de Buenos Aires, y creo que se van a presentar ahora el próximo 7 de agosto, si mal no recuerdo, ahora me va a corregir cualquier cosa, Juan. ¿Lo tenemos en línea?
1: Lo tenemos en línea, te damos la bienvenida, Juan Dodero, que es el director de Merlo Bajo Cero.
2: ¿Cómo andan, chicos? ¿Cómo están? Juanjo, Romy, ¿todo bien?
1: Todo bien. ¡Qué seriedad, señor director!
0: Señor director.
2: Me pongo, entro en personaje.
1: Sí, está de frac y corbata, así.
0: En la silla de director.
2: Me estoy preparando.
1: Ah, para que digan.
2: Me estoy preparando para el 7.
1: And the winner is...
0: Qué grande. Bueno, contanos cómo es este sueño, cómo lo descubriste. Este lugar maravilloso que está en el camino, digamos, cerquita de la Sierra de los Comechingones, y sí, que se congela y pasan un montón de cosas.
2: Sí, la verdad que es un lugar bastante conocido para la gente de acá, de la región. Está ubicado en la Sierra de los Comechingones. El acceso más fácil es a través de la Villa de Merlo, uh-huh, acá en la provincia de San Luis.

0: que es de donde nosotros partimos. Bueno, como te decía, es un lugar que acá es bastante conocido por la gente del lugar. Y bueno, nosotros habíamos escuchado que en invierno se congelaba, ¿sí? Recordarle también un poco a la gente que nosotros tenemos una operadora de buceo acá en San Luis.
1: Sí.
0: Y bueno, no, nos gustó el desafío de ir a documentar lo que sería el primer buceo bajo hielo en altura, porque también es un buceo de montaña, que se hace acá en toda la región, ¿no?
1: Wow.
0: Es una actividad poco frecuente. Ahora, yo te digo, empecé a ver que se está haciendo bastante más. Así que se ve que el esfuerzo que estamos haciendo nosotros de aventuras, este tipo de deporte, viene rindiendo frutos. De hecho, la película la filmamos el año pasado y este año vinieron de una marca muy conocida de máscara de buceo que se llama Hollis.
1: Mira.
0: Enviaron un buzo para tener la experiencia, ¿no? Obviamente un buzo certificado con entrenamiento,
1: Qué
0: que ha
1: bárbaro.
0: venido hasta acá, hasta San Luis, para vivir la experiencia.
1: Contanos.
0: Y bueno, lo que logramos con esto, la realidad es un documental, un mediometraje que tiene como objetivo esto de seguir fomentando el buceo, fomentar la exploración, la aventura y además mostrar estos paisajes que hay acá, que los tenemos en Argentina, a veces están ocultos, la gente tal vez no los conoce. Yo, cuando vos ves la película, si te digo que es en Noruega, vas a decir que puede ser, pero no, lo tenemos acá en San Luis y la verdad es una maravilla.
2: Ustedes lo filmaron el año pasado, lo exhibieron,
0: Sí.
2: por supuesto, en la provincia de San Luis, y de ahí empezaron a hacer todo este caminito de empezar a mostrar su material audiovisual en distintos certámenes y demás. ¿Cómo es que llega a la
1: A
2: diplomatura, no,
1: la
2: a la
1: legislatura.
2: legislatura?
0: A la legislatura porteña,
2: Estuve
0: sí.
2: estudiando mucho, se nota, la legislatura porteña. ¿Y cómo es que cruzan fronteras y llegan hasta Portugal?
0: Sí, la verdad que son cosas que uno cuando empieza con una idea o con un proyecto, no, no, yo no me las esperaba. La realidad, yo de profesión soy fotógrafo y esta es mi primer película. La verdad que no, nunca me imaginé que con la primera película que iba a hacer nos iba a ir tan bien. Hemos tenido reconocimientos acá en la provincia de San Luis, hemos sido destacados por el aporte a la cultura, al turismo y al deporte. Y bueno, se dio que a través de circuitos fuimos mostrando las películas. La presentamos en Buenos Aires, en San Isidro, en el
1: Mira.
0: mes de abril, también a sala llena, en el Teatro del Viejo Concejo. Y llamó la atención de un legislador porteño, el diputado Lupias, que se interesó por el proyecto y nos ofreció generar un proyecto para mencionar el trabajo que nosotros habíamos hecho y reconocerlo también como
1: Qué bueno.
0: algo muy valioso para el aporte a lo que es el deporte y a la cultura de la ciudad, teniendo en cuenta que yo vivo en San Luis, pero soy oriundo de la Ciudad Autónoma de Buenos Aires.
2: Y Buenos Aires es
0: Y
2: la capital nacional del deporte, así fue declarada últimamente, ¿no?
0: exactamente. Así que bueno, ellos lo vieron con buenos ojos, vieron la película, fue aprobado por unanimidad y eso desembocó a que nosotros ahora este 7 de agosto, a partir de las 14 horas, estemos proyectando la película en el Salón Dorado, un lugar icónico de la
2: Hermoso.
0: cultura donde ha tocado Charly García, Mercedes Sosa, estar ahí recibiendo un reconocimiento donde pasaron tantos artistas
1: Qué
0: de renombre,
1: bárbaro.
0: para nosotros es alucinante. Yo todavía es como que no caigo un poco,
2: Te
0: pero
2: pellizcás todas las noches antes de dormir.
0: sí. Sí, la verdad que es alucinante. Y
2: Juan.
0: bueno, después eso también nos dio el lugar a poder generar los contactos como para presentar la película en distintos festivales. En este caso estamos confirmados ya ahí en el Art and Tour de Portugal. que se hace en la ciudad de Hobart este año.
1: Mirá, que es un festival específico.
0: Del 27 al 30.
1: Es un festival específico de cine turístico.
0: Sí.
1: O sea,
0: sí,
1: tremendo.
0: Lo tengo estudiado.
1: No, pero aparte, ¿sabés? Lo bueno de esto es que, de alguna forma, metés a Villa de Merlo, metés la Argentina en un festival de turismo. Entonces, está buenísimo. Es como que la difusión turística que estás haciendo tiene un valor enorme para todos los toda la gente que trabaja y vive del turismo.
0: Sí, es un poco de devolverle a San Luis todas las cosas lindas que me ha dado desde que yo llegué acá. Yo llegué en una situación bastante complicada, en una época muy difícil de mi vida personal, y la realidad que la gente de acá me enseñó a querer mucho este lugar, y para mí hoy es un orgullo llevarlo a pasear y mostrárselo a todo el mundo, que lo vea con los ojos que lo vi yo cuando me vine a vivir acá. La verdad que, bueno, me contaba también uno de los organizadores que este año es la primera vez que va a participar una película argentina.
1: Mirá.
0: En el festival. Va a estar, bueno, la nuestra, y hay otra más que, si no me equivoco, son de Neuquén, los chicos.
1: Mirá.
0: La película.
2: Bueno.
0: Son dos películas argentinas, sí, este año.
2: Y después de este éxito que tuvo tu ópera prima, vamos a llamarla, tu obra debut, ¿estás pensando en lo que sigue? ¿Una nueva producción? ¿Llevar de esto a otro nivel?
0: En principio, nuestra idea es seguir girando con Merlo Bajo Cero. Tenemos intenciones de participar más en festivales durante todo este año. Tenemos ganas de cruzar el charco y participar también en Uruguay.
1: Bien.
0: Que hay
1: muchos festivales
0: muy importantes de cine que nos interesan también para participar, para seguir difundiendo y, bueno, seguir generando contactos que puedan servirnos a nosotros para seguir desarrollando películas, seguir mostrando lugares y nada, y poder visualizar la infinidad de paisajes que tenemos acá. No solamente en San Luis, ¿no?, que es el lugar donde transcurre esta película, pero sino también a lo largo y ancho de nuestro territorio nacional, que es una maravilla. No tenemos lugares feos.
1: Tenemos un país es increíble.
0: Hemos sido bendecidos.
1: Sí.
0: Bueno, es un poco la tarea que nosotros nos proponemos, es eso, es mostrar los paisajes desde el ámbito del deporte, siempre desde la exploración, desde la aventura, de decir, che, mirá, tenemos esto acá.
1: Claro.
0: Y lo podemos hacer. Y para nosotros también, como embajadores del buceo nacional, poder mostrar las proezas que hace un buzo nacido en Argentina, formado en Argentina,
1: claro,
0: en sus aguas, mostrando sus aguas a nivel internacional, es también un espaldarazo muy grande para el deporte, y a nosotros nos estimula muchísimo este tipo de cosas.
2: Totalmente. El que quiera ver la película o el que quiera que no esté en Buenos Aires, sabes que por tele Argentina se escucha de la cordillera al mar y del norte al sur, ¿dónde puede buscar más información?
0: Sí.
2: ¿Dónde la puede ver? Si es que está en algún digital.
0: Todavía no está liberada, porque justamente los requisitos de los festivales es que no esté disponible en ninguna plataforma.
2: Sí.
0: Cuando nosotros terminemos esta etapa de festivales, la idea es dejarla disponible para toda la gente en YouTube, completa. Estamos viendo también en diálogo con Cinear para que esté en la plataforma de streaming del cine nacional.
1: Qué bueno.
0: Esa es un poco la idea. Y ya una vez que terminemos con toda esta etapa linda de que la gente conecte con la película, con el paisaje, con el destino y con el deporte, ya meternos de lleno en el próximo proyecto.
1: Bien, vamos con todo. Vamos con todo.
2: Bueno, mucha merda, no voy a decir otra cosa porque el éxito ya lo tienen, pero
1: totalmente.
2: Que sea que la realidad supere la expectativa que tienen este 7 de agosto y por supuesto lo que venga en Portugal.
0: Sí, a ver si nos podemos traer algún premiecito para para la Argentina.
1: Vamos, vamos, vamos, que se puede. Se puede y aparte le pusieron todo. Por
2: este. Tráeme la copa, Juan, tráeme la copa.
1: Vamos todavía. Juan, querido, un fuerte abrazo. Saludos a la familia, saludos a toda la gente de Merlo y estamos en contacto.
0: Dale, dale. Muchas gracias a ustedes siempre por el apoyo. Les mando un abrazo grande y también a toda la audiencia ahí de Portal Argentina que esté escuchando y que se interese por este tipo de cosas. Un abrazo también grande para todos ellos.
1: Muchísimas gracias. Abrazo grande.

0: Qué linda canción de Olivia Wold y Coti Sorokin. Esto era Tus Errores, ¿eh? Buena colaboración.
1: Buena, me gustó.
0: Nos vamos.
1: Nos vamos, nos despedimos hasta mañana o hasta el lunes para quienes no nos escuchan en la edición de fin de semana. Pásenla lindo.
0: Chau.

0: ¿Sabés qué, Geo? ¿Sabés qué?
1: ¿Qué?
0: ¿Sabés qué?
1: ¿Qué?
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0: No, hubiera dicho que los otros cuatro se los comieron los tiburones, no sé. O los atropelló un barco.
1: Podría ser. Atropelló un barco.
0: Qué bárbaro, Pepe. Ese es el más trágico.
2: Claro. Bueno. Tenías que ir rápido.
3: Pepe.
2: ¿Qué pasó?
3: Está buenísimo.
2: Bueno, a tu bostezo te voy a decir que en el año 1973 la reconocida revista estadounidense Cashbox señaló a los náufragos como el grupo que más sencillos en idioma español vendió en todo el planeta.
1: Mirá,
2: planeta, universo, tierra, ¿sí?
1: Es un montón.
2: Gea. Vendieron más de 1 millón de discos a lo largo de su carrera inicial. Y fueron una de las agrupaciones musicales nacidas, ¿saben dónde?
1: ¿Dónde?
2: No lo van a conocer ustedes. En el histórico bar La Cueva, que es la cuna del rock argentino.
1: Ay, Pepe, ¿cómo no lo vamos a conocer?
4: Sí, bueno. ¿No eran los Beatles? ¿De qué hay, Bruno?
2: Esto es Liverpool, no. Acá, en Buenos Aires, ¿sí? Bueno, allí. Eso. ¿Otra más? ¿Qué? No, pusimos recién en esa.
1: Ya lo pusimos como 3 veces a esa, Ale. Hola, los escucho siempre. Ernesto de Villa Belgrano. Falta el aro, dicen acá. Hola, chicos, ¿hoy hay noticia innecesaria? No.
2: No, estamos en modo aniversario. Ahí está, ¿cómo se llamaba? ¿Cómo? Este es un temazo, ¿eh? Viejo ladrón de sueños. Temazo.
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0: famoso variante de Pepe. Me voy a pegar un corcho a su vuelo.
1: Bueno, pero ¿saben qué?
2: Que pesca Alejandro un sábalo.
1: Pero las letras, yo estoy repasando las letras.
3: Una oronga.
1: Me miran acá. Bueno, ustedes están viendo por YouTube, miran la cara de estas chicas.
3: No, es una oronga.
1: Por Federico no está, pero las chicas sí que están mirando.
3: También están mirando al cogote porque no entendí. Bueno,
1: pero. La Luca. Pero digo, las letras que tenían. Qué sencillez, sí. Qué profundas. Qué forma de decir las cosas sutilmente, poéticamente. Acá te dicen. Ahora voy, te la pongo, te la pongo. Sí, así. Acá no, acá te dicen. Mira, ¿quién quiso ser tu dueño y amarte? ¿Te das cuenta que es una sutileza mayúscula? Que ustedes no tienen hoy.
3: Bueno, dice el tema lo cantaban los chicos Orly. Los escucho casi siempre, se acarga. ¿Cuál es? Pepe volvió a su adolescencia, por eso sí. Adolescencia, por eso sí. Es pila.
1: Gracias, Alejandro.

0: Alejandro por su jerina.
1: ¿Color sepia? ¿Muertos los náufragos?
0: No.
2: No, porque sobrevivieron.
0: No, Quique Villanueva sí murió. No,
3: claro,
0: Quique,
3: son
0: sí.
3: Náufragos, pero
0: yo. Quique murió a los 55 años por allá por 1997.
1: ¿Es
0: joven?
1: Hoy.
0: Sí, joven.
1: Hoy, los náufragos.
4: Bueno. ¿Vos sabés que esta música me hace correr el ex de Francela? ¿Enrique el Antiguo?
0: Sí. Sí.
4: ¡Vamos, Pepe!
0: Estoy herido, estoy herido. Capi, no, estoy herido.

0: hermoso varieté de Pepe. Me voy a pegar un corcho a su vuelo.
1: ¿Está bien naufragar con Pepe Amoroso? Claro. Y este varieté.
2: Claro que sí. No, salí de...
3: Hola,
2: claro,
3: Pepe, que sí. Escúchame. La cueva, ¿no queda en la casa de Liniers? Y te lleva el 31.
4: Sí, hay lugar ahí.
3: ¿Qué pasó medio anoche, Pepe?
4: Es un after medio bravo.
2: Ah, de la cueva.
4: Sí.
2: No, está mal. ¡Vamos!
1: Cantar y naufragar con Pepe Amoroso.
5: Pepe lo canta el Titán González, canta el viejo ladrón del sueño.
2: Sí, sí, también sí.
6: Pepe, él no va a quedar sin salir con estos varietes.
2: Bueno, pero era. Sí, pero es. ¿Quién era? ¿De Argüello? ¿No hay nadie más de Argüello que se haya llamado? No.
7: Ay, Pepe.
2: Carlos
7: de Argüello.
2: ¿Sabes llamar Daniel? No.
4: Daniel de Argüello.
2: No se llama Daniel.
7: Bueno, chicos, basta.
8: Sí. Hoy estamos en otro rol.
7: Dale. Estamos en otro rol, exacto.
2: Muy bien. Listo, che, se está haciendo el tiempo.
7: Acá dicen, el gran baterista de Los Náufragos se llama Jimmy Arce. Vive en Córdoba, lo pueden llamar. Él tiene historias para hacer dulce. Claro. Y vive en Argüello.
2: Mira,
4: amigo vecino.
2: Sí, es que lástima. Recién llega el mensaje. Lo tenemos en cuenta. Jimmy, para vos vamos a cerrar al final con Los Náufragos, ¿te parece?
7: Dale, de una. El más sobreviviente de todos.
2: Zapato roto, el grande.
7: Chicos,
2: gracias por acompañar. Cerrá, Fede, cerrá.
4: Mañana llegarán otros artistas.
7: El lunes,
4: llegarán nuevos artistas, nuevos sonidos, nuevas bandas musicales que dejaron su impronta en la élite universal de la música. Pero hoy fueron Los Náufragos.
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4: No se vayan.

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5: Hora 15:37 minutos. En Córdoba, la temperatura 27 grados 6 décimas, la sensación térmica 28 grados 2, el cielo ligeramente nublado, la humedad 60%. Lo reiteramos, Diego Santilli fue durísimo con Victoria Villarruel. El jefe de gabinete pidió que la vicepresidenta dé un paso al costado por sus constantes ataques a Milei y agregó:
6: me parece una barbaridad, me parece una falta de respeto, unos agravios, la verdad, impropios de una persona que acompañó a un presidente en la fórmula. Me parece una barbaridad, estoy en total desacuerdo y usted no puede entender por qué hace lo que hace. Y el presidente ha demostrado lo que ha hecho en este país. Ahora, si hay alguien que no está de acuerdo, pues si hay una persona que no está de acuerdo, pero porque de un paso al costado, entonces. ¿Cuál es la razón de estar en un lugar donde vos crees que no tenés que estar?
7: O sea, ¿debería renunciar, según usted?
6: Y que de un paso al costado.
5: Noticias del exterior. Crece la crisis migratoria en Europa. Tras la masiva llegada de marroquíes a la costa de Ceuta, Italia suspendió temporalmente el tratado de Schengen con España y cerró sus fronteras aéreas y marítimas. Recordemos que Francia también reforzó los controles en la frontera terrestre con España, pese a que Ceuta no comparte fronteras con la España peninsular, según anunció el presidente Emmanuel Macron. La Comisión Europea, no obstante, descartó una expulsión de España del esquema de libre circulación, tal y como han reclamado otros miembros del lugar, como República Checa, Dinamarca o Finlandia.
4: Deportes.
5: Fútbol. Juan Román Riquelme fue crítico tras la sufrida clasificación de Boca ante O'Higgins. El presidente del Ceneice valoró el pase a octavos de la Copa Sudamericana en términos de confianza, pero sentenció que hay que mejorar las distracciones chiquititas.
8: Acá voy a salir de mi condición de dirigente, ¿no? Voy a hablar más como jugador. Pero sí sé que los jugadores tienen mucho que hablar, porque no te pueden hacer un gol de lateral. Si te hacen un gol de lateral es porque no lo has hecho bien, porque no has marcado bien. Es decir, eso no tiene nada que ver con lo anímico ni con la confianza. Sí, esa es la realidad. Que tenemos cosas que mejorar, porque mejorando esas cositas chiquitas, ayer hubiésemos pasado. Si no pasaba eso, Boca pasaba, no iba a los penales. A veces se te escapan cosas importantes por distracciones muy, muy chiquititas, ¿no? Bueno, penales es cuestión de suerte. La suerte estuvo de nuestro lado. Cuando vos ganás, siempre al otro día van a decir que pateaste bien. Cuando no ganás, que no lo hiciste de esa manera. Bueno, creo que para el arquero nuestro es bueno, porque es una manera también de agarrar seguridad. Es decir, lo que nos está pasando es que últimamente no podemos contar con todo el plantel ni al comienzo de temporada, y eso hace que al tener dos o tres partidos seguidos cada dos o tres días, pero se hace duro porque los rivales son complicados.
5: Riquelme también habló de la exigencia para el plantel de cara al calendario de agosto.
8: Tenemos muy poquito tiempo de descanso. Fíjate que ahora vamos a ir jugando hasta final de agosto sin parar, cada dos o tres días, ¿sí? Es medio difícil, ¿no? Es raro que vos encuentres un equipo que te juegue 10 partidos de corrido muy bien. Nosotros tenemos técnico nuevo, va conociendo a los muchachos y está contento con el plantel que tiene, pero era importante pasarnos. Yo creo que es una manera de ir agarrando confianza.
5: Temperatura actual en Córdoba, 27 grados 6 décimas, la sensación térmica 28 grados 2, el cielo ligeramente nublado, la humedad 60%, hora 15:40 minutos.
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10: Amigos de Mitre, y hoy mucho más especialmente, amigos de Siesta Animal, el saludo a la audiencia, pero sobre todo a cada uno de los que integran esta Siesta Animal en sus 9 años. La verdad, un placer, un gusto, un orgullo ser parte de esta familia, de un programa que conecta tanto con la gente y de la que nos es sumamente grato ser parte. Así que bueno, por muchísimos años más entonces, por mucho más Siesta Animal, nosotros aportando desde lo que nos gusta y sabemos que es los deportes mecánicos, en un fin de semana en el que les contábamos el Rally Mundial, por ejemplo, está corriendo en la Catedral en Finlandia, y donde Toyota viene marcando la diferencia con varios de sus pilotos. Hyundai ha intentado descontar, pero le ha costado caro, una piña importante para Esapekka Lappi, también salida de camino con rotura para Thierry Neuville. En definitiva, el múltiple campeón Sebastián Ogier viene ganando la competencia con una ventaja interesante sobre su compañero de equipo y líder del campeonato, Elfyn Evans. Sami Pajari, que viene de ganar en Estonia, está tercero, y el cuarto lugar para otro de los Toyota, el de Oliver Solver, recién quinto aparece el mejor Hyundai, el de Adrián Formó, pero esto tiene mucho por delante todavía, porque hoy fueron 9 especiales de clasificación, mañana serán 8 más, y el domingo se cierra con un tramo que se repite 2 veces y que tiene 30 kilómetros. El Rally de Finlandia en la Catedral, entonces, por ahora es dominio de Toyota, por ahora gana Sebastián Ogier. Lo estaremos siguiendo, lo estaremos viviendo y seguramente resumiremos todo lo que pasó el próximo domingo en nuestro habitual Motor Total de 13 a 15, como siempre, con el equipo Motor Total a través de Radio Mitre.
11: El Autódromo de Villicún en San Juan recibe a las 2 categorías más importantes que tiene hoy por hoy el automovilismo argentino, el turismo de carretera, como así también el turismo nacional. Hay pilotos que tienen doble actividad este fin de semana. Uno de ellos, por cierto, está entre los top 10, entre los 10 mejores pilotos que tiene nuestro automovilismo, José Manuel Urcera. Contale un poco a la audiencia de Radio Mitre de Motor Total cómo viene todo para este fin de semana, José, con el turismo nacional haciendo debutar un auto nuevo, un Honda Civic de última generación, como así también el Mercedes de turismo carretera.
12: Bueno, se viene un doble fin de semana en San Juan, actividad y fin de semana de competencia con el TN y carrera especial y competencia con el turismo carretera también. Así que doble actividad y carrera muy larga y exigente del TC, que obviamente me tiene motivado porque, bueno, siempre estos desafíos son lindos y, por otro lado, venir a correr al autódromo del Villicún es siempre lindo para nosotros los pilotos. Un autódromo de primer nivel, se disfruta mucho manejar, así que esperemos sea un gran finde. Voy con grandes expectativas en las 2 categorías, trabajar fuerte con el equipo y sacar buenos resultados adelante. Un abrazo grande.
11: La palabra de José Manuel Urcera, uno de los pilotos más destacados que tiene el automovilismo argentino, campeón, por cierto, en varias categorías. Nos reencontramos en cualquier momento con más información de los deportes mecánicos junto al equipo Motor Total. Precisamente el próximo domingo tendremos la cobertura integral del turismo de carretera, el turismo nacional, con enviados especiales a San Juan, con Lichi Truco, que estará trabajando durante todo el fin de semana para entregarnos el domingo una muy buena información. Y por supuesto, con toda la actividad deportiva mecánica de nuestra provincia de Córdoba. Nos reencontramos el próximo domingo con Motor Total. Gracias.
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0: Hola, hola chicos de la tarde, mis compañeros de todas las tardes. Hola. Feliz cumpleaños, que la pasen hermosamente bien, junto a nosotros, por supuesto.
1: Obviamente.
0: ¿No? Que tengamos una linda tarde. Gracias, gracias por divertirme tanto.
2: Ustedes son
3: feliz cumple, queridos amigos de Siesta Animal. Brindo por muchos y buenos años más de programa para que nos sigamos riendo, llorando, divirtiéndonos y haciendo de todo con ustedes.
4: Hola, feliz cumpleaños, gente de Siesta Animal. La verdad que desde un principio sigo y me divierto como nunca. Y lo que estás diciendo recién al Leo, estaba otra vez de pacientes crónicos. Y siempre estaba viendo dónde estaba el Leo, pero pasé y saludarlo y pegarle un bocinazo.
5: Happy birthday, dear Animal Nap. God bless you. Love, Bonnie.
6: Hola, gente linda de Siesta Animal. Excelente cumpleaños. Vamos a seguir por un tiempo largo. Hermoso, hermoso. Que sigamos cumpliendo años. Que lo cumpla feliz. Que lo cumpla DJ Méndez de Oro. No sé si está. No sé si está. Que lo cumpla feliz. Y la querida Evelyn Liendo y el autor del programa. ¿Quién es el autor del programa? ¿Quién es el director del programa? ¿El divino del programa? Todos. Todos. Mal de salud. Y bueno, a veces hablo, a veces no. Escucho un medio que es de noche. Pero bueno, Pepitito, que se porte bien, ¿eh? Un besote grande, chicos.
1: Gracias, Eli, querida. Yo quiero
7: más fiesta. Gracias. Hola, siesteros. Muy, pero muy feliz cumpleaños. Siguiendo la consigna del otro oyente, yo los descubrí en una ruta y de ahí nunca más se movió mi dial. Nos alegran, nos divierten, nos conmueven. Y todo esto a pesar de Pepe.
8: Claro.
1: Muchas gracias.
9: Bueno,
1: muchas gracias.
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10: Feliz cumple, mis amigos de la Radio Mitre. Les mando un saludo enorme y les deseo muchos años más. Me divierten, los quiero. Felicidades a todos.
11: Hola, ¿cómo están? Gracias. Bueno, les deseo muy feliz cumpleaños. Mi nombre es Santiago. Quería agradecer tantos años de programa. Son unos genios, tienen un gran equipo. Y bueno, sigan alegrando a la gente con sus canciones, con su ritmo, con su humor. Así que bueno, les agradezco. Ahora atiendo con mi hija enfermita por ahí, te mando un saludo de Delfina y vamos a seguir escuchándolo.
8: Es el de Delfi, gracias Santiago.
12: Hola chicos, Siesta Animal, qué lindo, feliz cumpleaños, que sean muchísimos más, los felicito. Saludo a Omar, a Pepe, Evelyn, a todo el grupo. Me encanta el programa, siempre lo escucho, bueno, el radio está prendido todo el día, en Mitre, así que, bueno, los felicito y chin chin.
8: Chin chin, salud.
13: Hola, hola, Siesta Animal, feliz cumple, gracias por la batería, muy feliz, con ustedes siempre muy feliz, la paso muy bien, les mando un feliz cumple a todos, lástima no está Omar, pero todo el equipo, un poco hay un par que no están más, yo creo que también fueron parte de Siesta Animal, así que, que la pasen lindo, saludos, gracias.
8: Hay un montón de gente que pasó por Siesta Animal.
1: Tendría que haber hecho, Paola, una lista.
8: Por ejemplo, Alfredo Camponovo, que hoy no nos mandó sus cuchitos de miga.
1: Ni saludos tampoco,
8: Saludos tampoco.
1: La Juli Fantini también.
8: La Juli, un besito Juli, que le extrañamos. Sí. Catalina Garimán, la Catu, Carlita.
14: Sigla.
8: Sí. Marcos Paladino.
14: Marquiño Paladino.
8: La, claro, Laurita Perotti.
14: Laurita, yo cuando entré estaba Laurita.
8: El Chulo Riboira, la Sole Romero. El Chulo tampoco nos mandó saludos, tal cual. La Sole Romero también. El Rolo también.
1: Sí.
8: Pachi Leo, ya lo saludamos.
14: El Rolo era movilero, yo cuando entré acá.
8: Claro.
14: De la
8: ¿quién más? ¿Quién me falta?
15: Uf, un montón. Roger, lo nombramos.
8: Roger.
15: Sí.
1: Claro, tenés que haber hecho la lista previa, Paola, toda la lista.
8: No, pero saben que Paola no está haciendo nada, se está rascando la muñeca y no está haciendo nada, Paola, y te va a hacer una lista a vos.
15: Paola hizo un video que está muy emotivo y muy lindo, que yo lo voy a compartir.
8: Sí.
15: Y ahí salimos absolutamente.
1: Es muy largo, me parece. Bueno.
16: Y son 9 años, Pepe, en un minuto, con la cantidad de cosas. Mira, el año 1 vos ya tenías una peluca. Sí.
1: ¿Un minuto dura?
16: Un poquito más.
1: ¿El videito? Sí, casi dos, ¿no?
16: Pero es lindo.
1: Sí, bueno, ya. Ya, pues ya verlo una vez es suficiente.
16: No, no, bueno, no lo veas, no es para vos.
1: Lo va a subir a Pago, ¿no? ¿Lo va a subir a Radio Mitre?
16: Sí, lo voy a subir sí, a nuestras redes.
1: Nuestras redes, muchas gracias. Bueno, vamos a hacer una vueltita. Sí, Gio, te estoy escuchando.
8: Bueno, porque desde mañana va a haber, informa la municipalidad que desde mañana va a haber nuevos recorridos y modificaciones en las líneas del corredor 7. Es un nuevo esquema de servicios, así que atención a las personas que toman o que usan las líneas del corredor 7. Sí. Le voy a leer rápidamente, pero después chequenlo en la página de la municipalidad. Están todos los cambios. La línea 70, la punta de línea se va a trasladar a Jardín Inglés de Valle Escondido. También se va a invertir el sentido de circulación del recorrido. En Barrio Colonia Lola se va a unificar la parada de ascenso y descenso con las líneas 72 y 74. La línea 71 va a modificar su recorrido estableciendo el inicio en Plaza Gutenberg y el retorno en la rotonda Avenida Vélez Arfiel en la intersección con calle Minuci.
1: Bien.
8: ¿Sí?
1: Bueno.
8: La línea 72 se va a trasladar la punta de línea a la intersección de colectora externa Cárcano Noroeste y la Avenida del Piamonte. Deja de ingresar, atentos con esto, porque va a dejar de ingresar a Barrio Don Bosco. Uh-huh. Pero esta es la línea 72, pero ese sector va a ser cubierto por las líneas 70 y 76.
1: Bien.
8: ¿Okay? Bien, bien. Bien. También se van a mantener en la línea 72 los ingresos en los horarios establecidos a Barrio La Reserva, o sea, no entra todo el tiempo sino hay algunos horarios, y se va a invertir el sentido de circulación y se va a unificar la parada también con las líneas 70 y 74 en Barrio Colonia Lola. Línea 73 va a extender su recorrido hasta Polo 52 y el campo de juego del Club Banfield. Línea 74, la punta de línea se va a trasladar a la intersección de Avenida Cárcano, colectora externa, y también va a extender su recorrido por los barrios San Ignacio, Quebrada de las Rosas y Chato Carreras. Uh-huh. Línea 75 va a invertir el sentido de circulación desde Balcones del Chato hacia Campo de la Ribera, manteniendo el resto de su recorrido habitual. Y se va a incorporar la línea 76, que va a funcionar como nueva conexión entre los barrios Balcones del Chato, Don Bosco, Nuevo Urca y Valle Escondido con Ciudad Universitaria.
1: Bueno, ¿dónde lo pueden consultar? Si
8: Eso lo pueden consultar en la página de la municipalidad, córdoba.gov.ar, gov con B larga, y estén atentos porque son varios los cambios, pero son cosas no tan difíciles de verlas, digamos.
1: Perfecto. Bueno, gracias, Geo, ahí está con tu alien. Ah, sí, recién entre el listado nos faltó Roja Animal.
8: Claro, el gringo vitalicio.
1: Sí. Claro.
8: Sí, el gringo. También
1: dentro de esa grilla importante.
8: ¿Quién se dio cuenta de eso?
1: No sé.
8: Omar, mira, está escuchando. Hola, Omar.
1: ¿Estás escuchando, Omar?
8: Feliz cumpleaños, Omar.
1: Hagamos el programa como se debe, entonces.
8: Sí.
1: Voy contigo, querido Federico.
2: Sí, no le va a gustar mucho, Omar, esto, porque vamos a hablar de talleres, ¿no?
8: No
2: escuchemos la frase de Sampaoli, donde en parte él dice que no es culpa del sistema la derrota al Biazul, sino por errores puntuales, pero que una autocrítica leve, pero que Talleres mereció más goles el primer tiempo. Lo escuchamos.
17: El primer tiempo tuvo mucho control y debería haber ganado por más goles que el que hizo. El rival se encontró con un gol sobre la hora en un ataque esporádico. Y creo que el segundo tiempo fue mucho más, se partió mucho el partido, se hizo muy, muy largo el equipo y entonces se hizo mucho más de transiciones. Y en el mejor momento que estábamos nos hacen un gol de pelota detenida y eso realmente nos hizo un poco cuesta arriba. Con respecto a la reprobación del equipo, el público seguramente se expresa y hay que tratar de trabajar duro para que eso cambie muy pronto.
2: Pepe, te comento, se habla que estaría ya arreglado Ener Valencia, el delantero ecuatoriano, faltan detalles nomás, tiene que mandarlo Gut, que es un extranjero, a Brasil. A un equipo allí para que pueda liberar el cupo y se oficializaría en las próximas horas. Hasta que no esté firmado, viste, Pepe, no queremos decir nada. Sí. Porque también se habla en su momento del delantero de San Lorenzo Cuello, de otros jugadores más. Pero por lo pronto se habla de una sorpresa y de Ener Valencia y de un zaguero central que llegaría al equipo Leo Azul, que juega el lunes recién, Pepe, contra Platense a las 19.
1: No tengo tiempo porque tiene que ir Eve todavía, pero en una frase, ¿cómo jugó Talleres ayer?
8: Mal.
2: Y una bipolaridad total. El primer tiempo fue positivo, ¿eh?
1: Sí,
2: el gol
1: bien,
2: y demás. Y el segundo tiempo se olvidó de todo. Uh-huh. Vélez convirtió 3 goles y le pudo hacer 2 que tapó un Sainz. Así que no sé cómo sea la palabra, pero no está sincronizado el ataque con el retroceso defensivo. Y únicamente ahí no es solamente error de la defensa, sino que el equipo no está preparado para defender.
15: Bueno, Marilí, Luis y Manuela son la mamá, el papá y la hermana mayor de Maluma. Y de ahí los del nombre del Maluma, Ma por Marilí, Lu por Luis y Ma por Manuela.
1: Sí.
15: De ahí sacó este nombre comercial, podríamos decir, porque él comentaba que cuando empezó a escucharse su nombre, tres personas le dijeron, bueno, tenés que empezar a ver algún nombre artístico que sea corto, fácil de recordar y con fuerza comercial. Y de ahí nace Maluma. Pero ahora cambia el cantante colombiano, ya no se hará llamar más Maluma. Dice que quiere que lo empiecen a llamar Juan Luis.
1: Juan Luis.
15: Su nombre.
1: Mira.
15: Bueno. Sí, dijo que está en un proceso de transformación personal, transformación emocional. Esto incluyó terapia y un trabajo de reconexión con su identidad. Y que atravesó en los últimos años momentos difíciles relacionados con la depresión. Y que su último álbum, que se llama Loco por Volver, fue fundamental para este proceso de sanación. Así que dice, quiero que la gente me conozca tal cual soy. Así que voy a dejar atrás el personaje de Maluma.
1: Mira.
15: Y quiere que a partir de este momento lo llamen Juan Luis. Bueno, su apellido Londoño Arias. Vamos a ver si va a tener el mismo éxito, porque imagínate, Juan
1: es cambiar la identidad de
15: Luis. Y eres un nombre artístico, Maluma, claro. Ya. Me parece que eso no te va a quitar identidad.
1: Pero no va a costar reconocer con el nuevo nombre. Va a haber que acostumbrarse a eso.
15: Y sí. Y él dice que con esto va a ser más auténtico, que quiere que la gente conozca realmente quién es él. Bueno, no sé. Para mí hay gente que cuando está muy aburrido y tiene mucha plata empieza a desvariar.
1: Bueno, cierro con esto y nos vamos a las noticias. Voy a recordar que detuvieron a un comisario aquí en nuestra provincia e imputaron a otros tres policías acusados de golpear a dos detenidos. Se trata de Oscar Alfredo Rodríguez Cenice, jefe de la patrulla preventiva de Villa del Rosario, que fue imputado por vejaciones y otros delitos. La fiscalía sostiene que participó en una agresión contra dos hombres esposados dentro de una celda. Así que por esta presunta golpiza a dos detenidos en la comisaría de Villa del Rosario es que se detuvo a este comisario y se imputó a otros tres policías. Bueno, son las 16:03, nos queda la última hora. Sigan participando porque se van todos los premios.
15: Un montón,
1: ¿no?,
15: de premios.
1: Un montón de premios. Y enseguida continuamos.
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22: Hora 16:03 en Córdoba, la temperatura actual 28 grados 8 décimas, sensación térmica 29 grados 8 décimas, el cielo despejado, la humedad 53%. Alejandra Vigo adelantó su voto negativo al proyecto que busca eliminar la compra de tierras a extranjeros. La senadora adelantó por sus redes sociales que no acompañará la iniciativa del gobierno nacional, ratificando que ningún país serio cede su territorio productivo sin restricción. En el texto, Vigo destaca que la soberanía sobre los recursos estratégicos no es un capricho, es una política de Estado que sostienen incluso las economías más abiertas del mundo, las mismas que el gobierno nacional toma como referencia. Agregó que el federalismo representa la autonomía de los estados, pero los recursos naturales son estratégicos de toda la nación. Recordemos que la votación en el Congreso será el próximo jueves 6 de agosto. AOITA levantó el paro del transporte interurbano. El gremio informó que el grupo FAM reincorporó a la trabajadora que había sido despedida y que se dejaron sin efecto las suspensiones aplicadas a otros trabajadores de la empresa. El servicio comenzará a normalizarse a lo largo de la jornada. Sin embargo, el sindicato informó que continúa observando la situación de grupo FAM, por lo que AOITA permanecerá en estado de alerta y seguirá la evolución de la empresa y el cumplimiento de sus obligaciones laborales, destacaron en un comunicado. Del exterior, Donald Trump afirmó que Israel está muy contento con el acuerdo de desarme de Hamás. El presidente de los Estados Unidos valoró el pacto por el cual el grupo terrorista entregará sus armas. Antes, el ministro de Seguridad israelí lo consideró inaceptable. La temperatura actual en la ciudad de Córdoba, 28 grados 8 décimas, la sensación térmica 29 grados 8, el cielo despejado, la humedad 53%, hora 16, 5 minutos.
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0: chicos, feliz cumpleaños. Hace como 7 años que lo sigo. La Eve es una genia, la suricata. Oh, Pepe, por ahí me sé enojar, pero bueno. Un fuerte abrazo al cabezón, que se mejore.
1: Hola, querido Pepe, Georgie, Eve, y bueno, y Omarcito, feliz en tu día.
2: Hola, fiesta animal, feliz cumpleaños para Omar. Gracias. Me acompañan siempre, soy camionero.
3: Hola, buenas tardes, los felicito por lo que hacen, porque hace mucho tiempo están. Felicitaciones a Omar, que lo escucho hace mucho tiempo. Y bueno, todos ustedes también, que hacen todo esto de la tarde. Y sobre todo, seguir para adelante significa que hacen bien las cosas.
4: Felices 9 años, cómo me divierto con ustedes, chicos. Pobre Geo. Felices 9 años acompañándome en la siesta, en el taxi.
5: Hola, qué paso de siesta animal, desde Anfune les llamo, María José, gracias. Hola, por estos majo. 9 años, no sé qué sería de mi vida sin ustedes. Ustedes son lo mejor que me pasó en la vida y lo voy a seguir diciendo los 9 meses. Gracias por existir en mi vida.
6: Gracias, María José, muchas gracias.
7: Hola, ¿cómo les va, amigos? Divinas las siestas con ustedes, siesta animal en lo más, con todos sus locutores.
6: Gracias.
8: Hola, equipo hermoso, feliz cumpleaños. Yo los descubrí hace varios años atrás, prendo la radio en el auto, empiezo a cambiar el dial y escucho una nota que era de la noticia innecesaria. Me morí de risa y de ahí empecé a escucharlos.
6: Mirá.
9: Claro, trae gente y la mantiene.
6: Es como el kiosco, como tenés para comprar caramelitos, chocolatitos.
9: Claro.
6: Y entonces vos te van.
9: Hay muchos kioscos que venden cigarrillos por eso, porque la gente va a comprar cigarrillos
6: y
9: compran otras cosas.
6: En la época era el cospel, bueno,
9: te decían que el cospel
6: te traía eso.
9: Exacto.
6: Poné más cospeles.
9: Bueno, ahora la noticia innecesaria.
6: Vos te vas enganchando con cada cosita que tiene el programa.
9: ¿Cuándo vuelve la noticia innecesaria?
10: ¿Cuándo volverá?
6: Tenemos que el viernes que viene.
10: No, el viernes que viene no sé si va a volver.
9: No, el viernes que viene no vuelve.
10: Parece que de hecho no vuelve.
6: Bueno, pero sí, ya está todo listo.
11: Sí, ¿por qué no vuelve?
6: No voy a estar yo.
11: Ah, manéjalo, como si fuera.
10: No va a estar porque. 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
2: Bueno, son las 16:13 minutos. Vamos a tratar un tema. A ver, yo no conocía que se llamaban de este modo, pero sí hay un fenómeno que se conoce como FOMO.
3: Claro, FOMO es Fear of Missing Out, que significa como miedo a perderse cosas que pasan. Sí. ¿No? Por ejemplo, vos estás en redes sociales.
2: Federico tiene FOMO.
3: Querés en todos lados. Fede tiene FOMO. Sí, vos ves una cosa que está pasando, decís, viene un...
4: Una juntada con los amigos, digo, ¿por qué no voy para allá?
3: O incluso pasa también, por ejemplo, con recitales, con eventos multitudinarios, que vos decís, no me gusta tanto, no sé, la Rosalía, ponele. Pero después ves en tus redes sociales que hay un montón de gente que estuvo y decís, ay, no te puedo creer que me lo perdí, qué ganas de estar ahí, ¿me entendés?
2: Bueno, sí.
3: Eso es FOMO. Pero ahora hay una cosa que sería lo opuesto al FOMO, que es JOMO.
2: JOMO.
3: Que es Joy of Missing Out. O sea, la alegría de perderse las cosas, perderse los planes.
2: ¿Se sienten contentas con eso?
3: Sí, pero porque prefieren. Bueno, ahí nos vamos a hablar con, con una persona que nos. Claro. Con una persona que nos va a explicar. Pero sería lo contrario, sería tenés ganas de quedarte en tu casa tranquila. No tenés drama, ese tipo de cosas. Me imagino.
2: Bueno, por ejemplo. Bueno, ahí está. Ahí vamos a hablar ya mismo con Patricia O'Donnell, que es médica psiquiatra, psicoanalista, miembro de la Asociación Psicoanalítica Argentina, coautora de los libros Lo Nuevo, de Lucian Freud, Psicoanálisis y Arte. Bueno, ¿cómo estás, Patricia? Buenas tardes.
5: Bien, muy bien. ¿Qué tal? Buenas tardes.
2: Gracias por atendernos unos minutos.
5: Por favor.
2: Sí. Bueno, ¿qué es esto del? Bueno, lo explicó de algún modo Geo, pero sí, se da por contrapartida al FOMO.
5: Exactamente. Bien. En realidad me parece muy interesante porque esta de idea de alegría de perderse algo, yo lo veo ligado a la idea de la soledad, pero de la soledad, del estar en soledad, o sea, de la soledad elegida, disfrutada, que dispara la creación y la creatividad. O sea, que esta posibilidad de decir que no a algo y quedarse en la casa o lo que fuese, sirve para, diríamos, finalmente conectarse más con lo que cada uno piensa, siente, desea. O sea, no tener miedo a conectarse con uno mismo. Digamos, ayudaría a todo esto.
3: Sería como disfrutar de lo que nosotros hacemos sin pensar o preocuparnos por lo que hacen los demás, ¿no?
5: Absolutamente, claro. Es no tener que estar siempre en todos lados, porque si no, como decía, bueno, la angustia de perderse algo porque hay que estar en todos lados es algo que en un punto también a veces es un imposible, obviamente, sino poder rescatar lo que cada uno tiene y quiere y le gusta hacer también, que no siempre es estar
2: ¿Se interrumpió?
5: Bueno,
2: una
5: actividad.
2: Sí. Tuviste un bache allí, se interrumpió la comunicación, pero se entendió lo que dijiste.
5: ¿Se escuchó?
2: Sí. Te quería preguntar a propósito de esto, ¿cómo es la situación, digo, de la gente que justamente tiene esta particularidad o esta alternativa de no involucrarse, pero teniendo como contrapartida la invasión permanente de las redes, del celular, de los WhatsApp, de gente que te invita o que promociona tal cosa para ir? ¿Es gente que no está tan vinculada, no está tan hiperconectada?
5: Bueno, digamos, algunos sí están hiperconectados, y de pronto, porque también en las redes aparecen todas imágenes idealizadas y actividades y todo, que siempre en general sí. Es fantástico, claro. Aunque no sea tan así. Entonces es también una cuestión voluntaria, que uno pueda hacer un corte y, digamos, a todo este ofrecimiento y estímulo que hay permanentemente, inclusive para tratar de no caer con la superficialidad de un mundo a veces absolutamente narcisista, o sea, poder conectarse con otras cosas, poder favorecer, por ejemplo, inclusive la contemplación, o sea, tener salidas que también serían más individuales en el sentido de lo propio, lo que a cada uno le interesa o le gusta, ¿no? O sea, y no buscar siempre tener esa aprobación que dan las redes, claro. De los likes o los corazoncitos, de acuerdo a lo que cada uno hace.
3: Y incluso Patricia pensaba que probablemente esto también pueda contribuir a las personas que sienten ansiedad, ansiedad social, sí. Me imagino que también puede contribuir a bajar un poco eso, ¿no?
5: Absolutamente, claro, justamente sirve para bajar la ansiedad, las tensiones, el cansancio que provoca también tanto estímulo digital, claro. También para cortar esa cosa de estar totalmente para el afuera, y volver un poco a la interioridad, que es fundamental, uh-huh. Es fundamental.
2: Y Patricia, ¿cómo, o sea, aquellos que están en el FOMO, dentro de esto, lo que es FOMO, ¿Cómo hacer para ese tránsito, para que lleguen justamente, no sé si al homo, al otro extremo, pero por lo menos para claro. Sí poder desengancharse? ¿Qué sugerís? ¿Qué pueden hacer?
5: Bueno, por ejemplo, pensar sería lo primero qué les gusta, ¿no? O sea, conectarse con, puede ser la música, digamos, hay algunos temas que son fundamentales para poder estar solo y bien, por ejemplo, la poesía, la música, el arte, obviamente, la amistad, bueno, al que le interesa la naturaleza, los paisajes, por ejemplo, la conexión con los paisajes, que ustedes, la verdad, que eso sí que no le falta realmente, así que creo que eso es, digamos, poder tratar de darle un lugar a todo esto, porque el encuentro con estas cosas puede favorecer también, inclusive, descubrir aspectos propios que a veces uno ni se imagina y que están un poco perdidos a veces por tanta cosa de tener que estar y hacer, el hacer, claro. Perdido por el hacer y olvidándose un poco del ser, sería.
6: Patricia, ¿cómo estás? Federico te saluda. Te habla una persona justamente. Hola, Federico, que tiene el otro síndrome, lo opuesto, ¿no? De querer estar en todos lados, y me da la sensación de que lo importante es, para meterse en esta nueva onda que estás contando, el saber decir que no sin sentir culpa. Que me pasa a mí que me invitan, o no me invitan, o veo que están juntos y digo, che, y si voy para allá, y cuando no voy, o cuando digo que no, siento culpa. No sé cómo explicarlo, el hecho de decir, che, no te costaba nada ir, no te costaba nada atenderle. Y me agarra esa sensación de que, bueno, la estoy trabajando, o intento.
5: Sí. Claro, claro. No, poder decir que no tranquilamente, porque no es un rechazo hacia el otro, ¿no? También hacer entender que no es eso, no estás rechazando al otro, sino que también hay límites para las cosas que uno tiene que aceptar y que el otro también lo tiene que aceptar, que no se puede estar en todo, porque a veces la idea es estar por estar. Sí. A veces ni siquiera por ahí hay un interés por las cosas a las que se va. Entonces,
3: No, que pensaba en esto de estar por estar, como también esta cosa de estar, sentirse solo mientras uno está acompañado, ¿no? Como sentirse solo mientras uno está en un grupo, en un asado, en una juntada, en lo que sea, pero vos sentirte como,
2: ¿qué hago acá?
3: Claro, o no integrado, o que no tenés ganas.
5: Sí, mira, ahí hay algunas cuestiones. Una, sí, digamos que haber ido por que hay que estar, justamente, porque si no, digamos, una especie de algo un poco adolescente, ¿no? Que hay que estar y hacer lo que hace el grupo, porque así uno tiene un lugar de pertenencia, por un lado. Y por otro lado, también tocas otro tema que tiene que ver también con la soledad, que es cuando dijiste, bueno, estar acompañado, o sea, con gente, pues a familia, amigos, lo que fuese, y sentirte solo. Claro. Ahí estamos hablando del tema de la soledad que a veces se padece, ¿no? Que es distinta a esta, que es poder estar muy bien solo, claro. ¿No? Y sentirte acompañado solo.
3: Claro.
2: Y están por contra.
5: Con lo que te gusta.
2: Por contrapartida, Federico está en un extremo, como recién contaba, pero también aquellos que buscamos, a ver, no es participar, sí, de los eventos, sino promoverlos o buscar esa juntada, propiciar permanentemente no estar solo. Y no sé, por ahí a uno eso le llena, es decir, el tener esa actividad es como que te sentís bien, pero tampoco es muy normal que uno tenga que estar siempre, che, ¿qué hago hoy? Y tengo que ir a buscar tal, tenemos que, sí. Va, estamos en esa...
5: Sí.
2: Bueno, también eso es un problema, ¿no? ¿O no?
5: Eso sí, claro, sería pasar a la locura de tener que hacer siempre algo.
2: Claro.
5: Después sí es cierto que hay gente que tiene esa capacidad o ese don que es crear lazos y favorecer lazos, que también está muy bueno. El punto sería el grado. Cuando ya es una cosa, una obsesión de tener que sí o sí armar algo, bueno, estamos hablando de otra cosa. Pero si no, puede ser un punto muy bueno, porque inclusive hay gente, hablando de nuevo de la soledad, que está muy sola y que le viene muy bien que haya alguien que promueva actividades.
3: Sí.
2: Bueno, ¿sí? Creo que estás haciendo una consulta,
3: sí, sí,
2: genera ideal entre los que estamos.
3: Después pásanos tu alias, así te
2: así te depositamos. Pero no,
5: lo que quieran, encantada de ayudarlos.
2: Está muy claro, Patricia, lo que estás señalando, bueno, que creo que parte de la sociedad muy hiperconectada nos está pasando, o por un lado o por sí, el otro, pero que, bueno, siempre los extremos son malos. Estaría bueno ubicarse en un medio, ¿no?
3: Sí.
2: O al medio.
5: Exactamente, hay que tratar más o menos de buscarse. Y otro tema que también se trata ahí es el tema del agradecimiento.
2: Sí.
5: Que, bueno, del agradecimiento, que es muy importante justamente porque esto también favorece el poder conectarse con lo propio para ver, digamos, los valores que tiene cada uno, los dones, los talentos, lo valioso, ¿no? Quedarse también un poco revalorizando lo propio y no tanto mirando hacia afuera y lo que tiene el otro.
2: Perfecto, bueno,
3: importante,
2: nos ha ayudado por lo menos, creo que a mucha gente, a nosotros, un poquito con esto que nos ha dicho. Así que, Patricia, muchas gracias, bueno, por tu
5: alegro.
2: Tiempo, ¿eh?
5: No, por favor, gracias a ustedes.
2: Patricia O'Donnell, médica psiquiatra, gracias, psicoanalista, miembro de la Asociación Psicoanalítica Argentina. Vos sabés que acá leo lo que habla del agradecimiento y cómo vivir. Lo sencillo de la vida, una charla sincera, un día sin prisas o simplemente un momento a solas.
3: Sí.
2: Eso creo que, me parece que al menos nosotros, la gente en general vive sí, enchufada, pero nosotros que tenemos casi 24 horas por el motivo del laburo nuestro,
3: sí.
2: Es necesario. Pero es necesario.
3: Sí, es absolutamente necesario.
2: No sé, a mí me pasa que yo el fin de semana, si bien es cierto que veo noticias, pero trato de desenchufarme a hacer todo lo contrario, sí, de lo que hago todos los días.
3: Sí.
2: Pero hay gente que no puede.
3: No se puede. A mí me cuesta mucho. A mí me gustaría poder desenchufar. Pasa que no, bueno, pero ponele sábado y domingo a decir, no leo una sola noticia, ¿me entiendes? No sé lo que está pasando en el mundo, no puedo.
2: No, eso no, tampoco, a mí tampoco.
3: Pero a veces es la única forma de descansar la cabeza para nosotros.
6: No, el tema es por ahí, chicos.
3: Pero yo no puedo.
6: Lo que me pasa en mi caso es que no conectás con el momento. Estás con cuatro amigos y no estás pendiente de la,
3: sí,
6: charla, o con tu mujer, o con tu madre.
3: Sí,
6: habla dos palabras, tres palabras y revisa el teléfono.
3: Sí.
6: O sacás un tema tuyo que nada que ver con la charla del momento.
2: Claro.
6: Bueno, ya estamos trabajándolo.
2: Sí, a vos te notamos muchas veces que lo haces acá.
3: No,
2: estamos hablando de tal cosa y sale.
6: Sí, pues es un escape, es diferente.
2: Y al aire,
6: un límite,
3: un escape.
2: Bueno.
3: Qué cara dura que este pibe, hermano.
2: No sé qué opinás vos, Eben.
7: Es lo mismo que Federico, que a veces nos colgamos y que está bien colgarse y está bien también cuando uno tiene ganas de formar parte de algo, hacerlo o no. Pero decidirlo.
2: Pero vos sabés poner...
7: A veces sí, a veces no.
2: A veces te lleva por un lado o para el otro.
7: Sí.
2: Bueno, 16 y 26, ya sé.
7: Al corte, por ejemplo. 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
2: Vamos a la tanda.
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16: Hola chicos, feliz cumple.
17: Hola, si están mal, buenas tardes, feliz cumple. Gracias. Con muchos más.
18: Feliz cumple, si está animal, hace un año que los escucho y la verdad son un bálsamo en la tarde.
19: Leo, vos reclamás que hay gente que no lo saludó y que se pasó por el programa. Ten en cuenta que hay gente que se fue, no quiere saber más que ustedes. En serio, ustedes no están bien. Y los escuchamos gente que tampoco está bien.
3: Claro, te iba a decir, o sea, si nosotros no están bien, no estamos bien, y vos que, mira, no me hagas hablar.
20: Chicos, feliz cumple. Feliz cumple, siesteros. La verdad que nos cambiaron la tarde. Nos cambiaron la tarde. Así que bueno, mucha felicidad a todos. No está Omar, pero bueno, el espíritu está. Así que felicidades, chicos.
15: Gracias. 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
2: Muy bien, como hace 9 años, ¿no? Hace lo mismo, ¿no? Y se ha perfeccionado.
3: Sí.
2: Es una maestra. Por eso vamos a saludar a la que más sabe del tránsito. Y le decimos...
21: ¡Hola, Paola! Muy buenas tardes, mis queridos automovilistas. 9 bocinas hoy, por favor, en cada esquina. Avenida Colón desde Urquiza con bastante movimiento a esta hora. También Sarmiento Humberto Primo, Chacabuco, Maipú, Avenida Poeta Lugones llegando a Plaza España, también Estrada Pueyrredón. Continúa el corte total en David Luque entre Ibalbars y Rincón, también en calle Celso Barrios entre O'Higgins y Carlos Paz. Continúan los redireccionamientos también en Boderó para quienes transiten en sentido Villa Allende Córdoba, en zona sur. También continúan los desvíos por obras en el alto nivel de Avenida Vélez Sarsfield. Informa Policía Caminera, reductor de calzada sobre el camino de las Altas Cumbres en los kilómetros 16 y 18 por obras de mantenimiento. Recordamos la reducción de calzada también por obras en la ruta provincial 1 en el cruce con la 17. Precaución en la ruta provincial 6 a la altura de Justiniano Pose entre las localidades de Cruz Alta y Los Urgentes. Y en la ruta provincial 28 la circulación continúa restringida desde el tercer túnel hasta el paraje El Cadillo. Si rápido a casa querés llegar, escuchá a Hola Paola, que te va a guiar. Chau.
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15: Hora 16:31 minutos. En Córdoba la temperatura 28 grados 8 décimas. La sensación térmica 29 grados 8 décimas. El cielo despejado, la humedad 53%.
0: Aumentan los precios de los combustibles en todo el país. Será a partir de mañana sábado, 1 de agosto, por la actualización parcial del impuesto a los combustibles. La suba será del 0,5% para la nafta y del 0,75% para el gasoil, según lo dispuesto por el gobierno nacional. El impacto en Córdoba será superior al de Buenos Aires. Así, la actualización representará una suba cercana a los 13 pesos por litro en las naftas y de 17 pesos por litro en el gasoil. Lo reiteramos, Cristalina Georgieva elogió el plan económico del gobierno tras su paso por la Argentina. El informe de un móvil Mitre.
1: En un extenso comunicado, Cristalina Georgieva destacó los resultados macroeconómicos del gobierno de Milei, el logro de superávit fiscal por segundo año consecutivo, la baja de la inflación al 30%, la reducción de la pobreza, la acumulación de reservas y la aprobación de inversiones por más de 45 mil millones de dólares. Sobre la microeconomía, la titular del Fondo Monetario Internacional reconoció, a través de testimonios como el de una maquilladora local, que la situación actual sigue siendo difícil para los ciudadanos, pero resalta un cambio de mentalidad hacia la previsibilidad y el futuro. Asimismo, identifica a Vaca Muerta, la minería, los servicios basados en el conocimiento y la agricultura como los grandes motores del potencial argentino. Desde Casa de Gobierno, Jorge Moure, Mitre informa primero.
0: Renunció el director de marketing de la AFA. Leandro Petersen anunció su salida de la Asociación del Fútbol Argentino tras 9 años de prestar servicios. Petersen explicó que se trata de una decisión que fue consensuada un tiempo atrás y presentó a quienes lo sucederán al frente del área comercial. Fuentes judiciales indican que Petersen sería el testigo que no se presentó a declarar ante el gran jurado de Miami que investiga presuntos movimientos financieros irregulares relacionados con la empresa Tour Prodenter y operaciones realizadas a través de bancos estadounidenses. Sin embargo, esta versión no fue confirmada aún por la justicia de los Estados Unidos. La temperatura actual en la ciudad de Córdoba, 28 grados 8 décimas, la sensación térmica 29 grados 8, el cielo despejado, la humedad 53%, hora 16, 34 minutos.
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14: Adelante, Pepe.
15: Gracias, querido Omar. Gracias. Vamos a visitarlo ahora, un ratito.
16: ¿Puedo decir?
17: Omar, de una, sí, estoy seguro que va a tener muchas ganas de vernos.
15: Nos van a un pedacito de torta y.
17: Ah, eso le va a gustar.
15: Sí, y brindamos.
17: Ahí vamos, Omar, espéranos.
15: Ahí vamos para allá. Bueno, vamos a dar una vueltita ya casi en el final.
17: Bueno, tenés? Dale, ¿cómo no? Te contaba yo, muy cortito.
14: A Pepe no, ni siquiera lo tengo que mirar.
15: ¿Cómo mintió? Sí.
17: Y encima se emocionó.
15: Sí,
17: ¿no?
15: Se quebró. Era un gran actor.
18: Tiene corazón.
17: Te decía que la Secretaría de Educación de la Nación, sí, reveló los datos de la última edición de la prueba Aprender, que se realiza en alumnos de sexto grado. Cortito, te cuento. Según el relevamiento oficial, el 66,2% de los niños de 11 años utiliza plataformas como YouTube, TikTok o Instagram de manera diaria.
15: Mira, diaria.
17: Diaria, todos los días. Todos los días. El tema es, sí, diaria es todos los días, sí. Ya sé.
19: En papel.
17: Es muy difícil, Alejandro. ¿Cuál es el tema, además del uso de la, el claro uso de la red social? El tema es que, como están tanto tiempo en la pantalla, digamos, sí, leen menos. No leen libros, no leen.
15: Claro.
17: O sea, sí, iba a decir lectura en papel, pero puede ser, qué sé yo. Hay dispositivos de lectura e-readers que se llaman. Bueno, no leen libros. El problema es que no leen libros. Mira. Mientras que el 20,4% de los alumnos que no utilizan redes sociales lee todos los días, esa proporción cae al 12,1% entre quienes están conectados diariamente. O sea que los chicos, que es la mayoría, lee, el 12,1% no lee un diario. O un libro, perdón.
15: ¿12,1%?
17: No lee libros, claro.
15: Bueno, es claro, lo que yo veo mucho es que hacen, scrollean.
17: No, lee libros, lee libros.
15: Por eso me parecía.
17: Y bueno, solamente me hubieras dicho entonces, en vez de decir me parecía.
19: No, en serio. Menos.
15: Bueno, decile a ella, sacar una amarilla, aunque sea. Sí, me pega todo va el tobillo. Decía, solo el 12% lee
17: un libro.
15: Que
17: sí.
20: Queden el 12. Cuando ya me dicen el porciento, ¿cuántos serían?
15: Y una mínima porción.
17: Una mínima porción.
15: Pero además, lo que digo, los chicos yo veo que scrollean mucho. Muchísimo. Que ni siquiera, es cierto, no leen, pero tampoco se detienen mucho en ese video.
17: No prestan atención. No,
15: son 10 segundos y siguen.
19: No lean, scrollean.
15: O menos.
17: Sí, totalmente.
15: Con lo cual, eso lo han explicado los especialistas, hacen que muchos tengan un nivel mayor de ansiedad.
17: Sí, y también poca capacidad de atención.
15: Claro.
17: O sea, si que se te presente una cosa que es un poquito más complicado o un poquito más extensa, sí, ya está, te cansaste. A los 15 segundos dijiste, no, ya está muy largo, chau.
15: Ciertamente, sí. Gracias, Geo. Sí,
17: por Fede. Favor.
6: Mira, Pepe, acaba de cerrar una incorporación instituto, es Lucas Sansevieri, extremo que viene de España, ¿no? En el Valladolid. Pero ¿cuál es el tema? Llega como refuerzo de instituto porque lo pidió Diego Flores, pero en España, en la última fecha contra La Coruña, lo expulsaron por insultar al árbitro y le dieron 6 fechas. Entonces, ¿qué está buscando hacer instituto? Tratar de una pena de convalidar, porque en definitiva ya está baja las normas FIFA, tiene que venir el instituto y cumplir 5 fechas sin jugar. Se acaba el campeonato, ya van 2 fechas. Así que 2 fechas. Así que está buscando el instituto la forma de bajar esa pena, aunque en principio, si se basa el reglamento de FIFA, sea en España, Grecia, en el fútbol argentino, debe cumplir las 5 fechas de sanción.
15: Lo último, ya voy con Eve. ¿Qué pasó con Gallardo? ¿Hay alguna novedad?
6: Mira, Pepe, la información que obtuve ayer es que mientras Scaloni define su futuro, porque recordemos que tiene el contrato hasta diciembre.
15: Sí, sí.
6: La información es que Scaloni en principio diría que no, que ya habría llegado a un fin de ciclo porque consiguió todo. Lo acompañaría su cuerpo técnico, mejor dicho, el staff que llegó a la gloria, que es Walter Samuel, Pablo Aymar y el ratón Fabián Ayala. En principio no continuarían, que era una idea que tenía AFA. Y en el caso que por códigos, por alguna idea, este staff no quiera continuar junto a Walter Nazaría Scaloni, ya hablaron con Marcelo Gallardo. Que le dirían, che, mirá, si acá hasta fin de año no obtenés ningún trabajo, te estamos esperando en la selección argentina y ya hubo contacto. Así que, atención, bueno, tenganlo en cuenta. Atención. Y atención. Después me dicen, Fede, tenés razón o qué gilada dijiste.
17: Claro.
15: Vamos a ver, el tiempo lo dirá.
6: El tiempo lo dirá.
15: ¿Eve?
20: Bueno, Moria Kazan ya presentó el tráiler oficial de Moria, su serie biográfica en Netflix inspirada en su vida. Y se mostró muy emocionada con la versión final. ¿Qué es lo que dijo? Es, me impresiona estar globalizada. Esa frase que usa Moria, solo Moria, ¿no? La verdad que está muy interesante. Se estrena el 14 de agosto en Netflix.
16: Para los que no me conocen, mi nombre es Moria. Soy nueva en la revista y soy un caso raro e inusual.
18: Es el show.
21: Creo que soy de otro planeta. Veo pasado, presente, futuro. A mí me veo. Toda yo.
22: Yo estudié abogacía. Pasé de las escalinatas de la Facultad de Derecho al Teatro Nacional el mismo día. ¡Ah!
23: Estoy acá porque mi presencia jerarquiza la pista.
22: Soy la difunta Córdoba. Tengo devotas.
23: ¿Quiénes son?
24: Es el psicólogo, pero ante todo soy tu fan.
23: ¡Chere, ven, chere, ven!
25: La culpable no es Ana María Casanova, sino que es Moria Kazan. ¿Sí?
20: Dio gana con este súper adelanto de verla. Bueno, sí. Sofía Gala, Griselda Siciliani y Cecilia Roth son las que interpretan a Moria en las distintas etapas de vida. Me impresiona mucho Sofía Gala. Igual.
26: Como esta, Sofía
20: su hija. Pero igual, ¿eh? Igual. Sí, igual, igual. La verdad que muy interesante. A partir del 14 de agosto, entonces, reitero, en Netflix.
15: Perfecto. Bueno, quiero decir algo también.

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1: Internacionales.
2: Italia suspendió el espacio Schengen con España. El gobierno de Giorgia Meloni canceló la libre circulación y cerró sus fronteras marítimas y aéreas en respuesta a la crisis migratoria en Ceuta. La decisión fue adoptada por el Ministerio del Interior, según se indicó en un comunicado. Asimismo, Roma y Francia acordaron reforzar los controles en sus límites terrestres para frenar la inmigración irregular.
1: Nacionales.
2: Debate en diputados por la reforma del Banco Central. El presidente de la Cámara Baja, Martín Menem, convocó a los jefes de bloque de la Libertad Avanza y Aliados. El objetivo es delinear un esquema de trabajo y acelerar el proyecto que modifica la Carta Orgánica de la entidad y busca, entre otras cosas, prohibir que financie al Estado. Tras el receso invernal, el recinto retomará su actividad la próxima semana para definir los plazos del tratamiento en comisión y la fecha tentativa para llevar la norma al recinto. La Rioja. Controlaron la mayoría de los incendios forestales. Se logró detener un 70% de los focos en la zona afectada, en los frentes norte y este, aunque permanece activo el sector sur. En el lugar operaban bomberos, policías y 3 aviones hidrantes luego de suspender esta actividad por mala visibilidad. El operativo se mantiene de forma ininterrumpida bajo alerta naranja por viento sonda, mientras la policía local investiga el origen del fuego.
1: Deportes.
2: River. Tobias Andrada superó la revisión médica y es el nuevo refuerzo. El mediocampista de 19 años procedente de Vélez se realizó los estudios médicos y firmará su contrato hasta junio de 2030. Seguramente vamos a traer muchos jugadores más, señaló Eduardo Coudet tras la operación acordada por unos 5,5 millones de dólares por el 60% del pase. El volante se convirtió en el 7º refuerzo del millonario en el cierre del mercado de pases local.
1: Internacionales.
2: Pakistán. El alpinista Nirmal Purja está desaparecido tras una avalancha. El desprendimiento ocurrió a unos 6.600 metros de altura en el Broad Peak y dejó un saldo de 4 personas fallecidas y 6 desaparecidos. El grupo perdió contacto con el campamento base tras un desprendimiento de nieve, informaron las autoridades locales y los organizadores de la expedición. Las tareas de rescate y búsqueda continuaban en medio de condiciones meteorológicas extremas en la cordillera de Karakorum.
1: Nacionales.
2: San Juan. El proyecto Vicuña obtuvo la aprobación definitiva en el RIGI. La iniciativa integrada José María Filo del Sol ingresó al régimen de incentivo para grandes inversiones con un capital iniciales y los organizadores de la expedición. Las tareas de rescate y búsqueda continuaban en medio de condiciones meteorológicas extremas en la cordillera de Karakorum.
1: Nacionales.
2: San Juan. El proyecto Vicuña obtuvo la aprobación definitiva en el RIGI.

0: Oro y 22,2 millones de onzas de plata por año, con una vida útil inicial superior a las 7 décadas. Kristalina Georgieva evaluó una visita a Argentina. La directora gerente del Fondo Monetario Internacional destacó los avances económicos y advirtió que el principal objetivo es sostener las reformas estructurales. El desafío ahora es mantener el rumbo, seguir construyendo las instituciones, la confianza y las oportunidades, sostuvo en un blog oficial. Asimismo, la funcionaria remarcó que resulta fundamental transformar los logros en un crecimiento sostenido que impulse nuevas inversiones.
1: Deportes.
0: Fórmula 1. Nominaron a Franco Colapinto. El piloto argentino aspira al premio por el sobrepaso del mes de la máxima categoría por su doble adelantamiento en el Gran Premio de Bélgica. La maniobra, en la que superó a Pierre Gasly y Liam Lawson al mismo tiempo, compite con otras cuatro acciones y la votación permanecerá abierta hasta el 5 de agosto.
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0: Muy bien, 17 horas 10 minutos en toda la República Argentina. Ya estamos iniciando la tarde de la radio. ¿Cómo les va? Todo el día nublado. Ahora apareció la siesta de Astro Rey, ¿vio? Cambió un poco. Bueno, ahí está pesadito. Tenemos, bueno, la humedad. Bueno, ahí vamos a ir viendo. A propósito de eso, saludamos a todos ustedes y también a Damián Magris, que está en la operación técnica. Vamos a ver cómo está el tiempo en la Eulalia, precisamente, brindado como siempre por ATS Agro.
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0: Los datos del tiempo de la hora 16, en ese momento ligeramente nublado, 26 grados la temperatura, 25 grados la sensación térmica, la humedad del 66%, la presión atmosférica 982.2 hectopascales, el viento del norte a 25 kilómetros por hora, la visibilidad 10 kilómetros. Bien, para esta noche se espera una temperatura de 16 grados, chaparrones, probabilidad de lluvia entre un 10 y un 40%, el viento estaría del sector sudoeste entre 42 y 50 kilómetros. Bien, luego de haber dado a conocer el estado del tiempo de la hora 16 brindado por ATS Agro, vamos a arrancar en materia musical.

Bueno, en cuanto a algunas informaciones, condenaron a 25 miembros del call center Tumbero de Villa María. El proceso reunió en el mismo banquillo a integrantes del Servicio Penitenciario de Córdoba, internos y colaboradores externos. La organización facilitaba el ingreso ilegal de celulares al penal para concretar estafas. La Cámara Décima del Crimen de Córdoba condenó a 25 años de las 20, perdón, condenó a 25 de las 27 personas juzgadas por integrar el denominado call center Tumbero, que operaba desde la cárcel de Villa María. El proceso reunió en el mismo banquillo a integrantes del Servicio Penitenciario de Córdoba, internos y colaboradores externos. La organización facilitaba el ingreso ilegal de teléfonos celulares al penal para concretar estafas. La pena más alta fue para el exdirector del establecimiento Andrés Américo Aciar, condenado a 9 años y 6 meses de prisión, como jefe de una asociación ilícita y partícipe necesario de 4 estafas. El tribunal también le impuso una inhabilitación especial por el doble de la duración de la condena, es decir, durante 19 años. Edgar Ezequiel Arroyo recibió 8 años y 3 meses de prisión como organizador de la asociación ilícita y partícipe necesario de 4 estafas. En tanto, Sebastián Ezequiel Moyano fue condenado a 6 años y 10 meses como jefe de la organización y coautor de 4 fraudes. Además, fue declarado reincidente. Oscar Pablo Figueroa y Santiago Mauricio Martín recibieron 5 años y 6 meses de prisión. En el caso de Martín, el tribunal también lo consideró responsable del delito de violación de secretos. Sofía Macarena Moyano y Ulises Nicolás Moyano fueron condenados a 5 años y 3 meses como organizadores de la asociación. Las demás penas oscilaron entre 3 años y 1 mes y 3 años y 8 meses, aunque en algunos casos fueron unificadas con sentencias anteriores. Por otra parte, el tribunal absolvió por el beneficio de la duda al ex subdirector de la cárcel, Néstor David Gómez, y al ex policía Mauricio Marcos Agüero. Para ambos ordenó la inmediata libertad siempre que no existieran otras restricciones judiciales vigentes. La investigación fue impulsada por el fiscal de delitos complejos Enrique Gavier, mientras que durante el juicio intervino el fiscal de la Cámara Gustavo Arocena. En el veredicto, el tribunal recomendó al Ministerio de Seguridad de Córdoba reforzar los controles para impedir el ingreso, uso y comercialización ilegal de teléfonos celulares dentro de los establecimientos penitenciarios. Los fundamentos completos de la sentencia serán leídos el próximo 21 de agosto. Esto, como decíamos, a estos miembros que, como se les denominaba, el call center de Tumbero, esto que, como decía recién la información, se desarrollaba o tenía que ver, ¿no es cierto?, todo desde la cárcel de Villa María. Detuvieron a un comisario acusado de golpear a 2 presos, esto en Villa del Rosario. Se trata de Oscar Alfredo Rodríguez Ceniz, jefe de la patrulla preventiva. Según la investigación, las víctimas fueron atacadas cuando estaban esposadas dentro de una celda. La Fiscalía del Fuero Múltiple de Río Segundo, a cargo de Patricia Paulíes, ordenó la detención del jefe de la patrulla preventiva de Villa del Rosario, el comisario Oscar Alfredo Rodríguez Ceniz, acusado de participar en una golpiza contra 2 detenidos. El policía fue imputado por vejaciones, falso testimonio agravado, falsedad instrumental agravada e instigación al falso testimonio. Otros 3 efectivos de menor jerarquía también están investigados por el ataque, aunque continuarán en libertad bajo estrictas condiciones y sin el pago de una fianza. El episodio ocurrió a mediados de enero del 2026, después de que 2 hombres de 51 y 31 años fueran aprehendidos en flagrancia por 2 presuntos asaltos domiciliarios. Según la investigación, una vez
alojados en una celda de la comisaría, los detenidos fueron golpeados de manera alternada por los policías. Las víctimas estaban esposadas con los brazos detrás de la espalda y recibieron puñetazos y patadas en distintas partes del cuerpo. Ambos sufrieron lesiones leves, aunque uno de ellos debió permanecer algunas horas en observación en un hospital debido a un traumatismo en la frente. La fiscalía sospecha que la lesión fue provocada por un golpe del comisario Rodríguez Zeniz. Los investigadores determinaron que la agresión no habría tenido como objetivo obtener información de los detenidos, sino que se habría producido a modo de reprimenda. La causa también apunta a las maniobras que presuntamente realizó Rodríguez para ocultar lo sucedido. De acuerdo con la acusación, el comisario brindó información falsa al Tribunal de Conducta Policial, declaró de manera mendaz ante la Fiscalía y manipuló evidencia judicial. Los damnificados no denunciaron inicialmente los golpes, pese a haber mantenido contacto con la Fiscalía durante la causa por los asaltos. Recién en abril del 2026, relataron lo sucedido durante una audiencia oral ante la jueza de control, la Fiscalía y sus abogados defensores. A partir de esa declaración, se abrió la investigación contra los policías. Qué vergonzoso esto. Así como uno a veces reconoce muchas actitudes de policías excelentes en distintas funciones, en distinto accionar, esto realmente, y un comisario, digamos, porque aparte por la jerarquía, digamos, que tiene una preparación, un estudio, para después ejercer esta profesión, y realmente que haya tenido, digamos, ese comportamiento, ese accionar, dejando mucho que desear, realmente, qué vergüenza realmente, porque no... uno cree que, bueno, que no tendría por qué ocurrir, no tiene por qué suceder, más allá de que sean detenidos, y aparte, como explicaba, para sacar alguna información, de cualquier manera tampoco corresponde, para sacar alguna información o presionar, también no es válido, no corresponde. Bueno, vamos con otra de las noticias. Esto tiene que ver con fin del contrato de asistencia legal para niños migrantes en Estados Unidos bajo el gobierno de Trump. El gobierno de Trump permite que expire un contrato que brindaba asistencia legal a niños migrantes o acompañados, lo que aumenta el riesgo de deportación para miles de menores en el país. Texas, Estados Unidos. Defensores de los derechos de los inmigrantes alertan que más de 20.000 niños migrantes que llegaron solos a Estados Unidos podrían quedar sin representación legal en sus trámites migratorios. Esta situación se presenta debido a que el gobierno del presidente Donald Trump ha decidido dejar vencer un contrato con organizaciones que proporcionan estos servicios. El contrato, que expira este viernes, es crucial ya que permite a casi 100 grupos legales en todo el país ofrecer asistencia a menores que ingresan sin un adulto responsable. Sin embargo, a medida que se acerca la fecha límite, no está claro qué sucederá con la representación legal de estos niños a partir del lunes. La administración de Trump no ha ofrecido explicaciones sobre la decisión de no renovar el contrato en un contexto donde la política de deportaciones se ha intensificado, convirtiendo a los niños migrantes en un blanco dentro de las acciones del gobierno. El contrato vigente permite a los abogados ingresar a albergues gubernamentales y ofrecer charlas sobre derechos legales, así como representar a los menores en procedimientos judiciales. Sin embargo, la incertidumbre sobre el futuro de estos servicios genera preocupación entre los proveedores, quienes advierten que sin representación legal el riesgo de deportación de los menores aumentará considerablemente. No tenemos idea de qué va a pasar con esos niños la próxima semana. No sabemos si van a tener representación legal, expresó Melissa López, directora ejecutiva de Estrella El Paso, una organización que actualmente representa a 243 menores en Texas y Nuevo México. Iba leyendo la información junto con ustedes, ¿no es cierto? O al momento, y a la vez lo veo pensando,
estas cosas que, digamos, en este caso el presidente de los Estados Unidos, esas decisiones, digamos, de poca humanidad, porque estamos hablando de niños que, bueno, quién sabe por qué causas son migrantes, por qué han llegado hasta ahí, bueno, que donde tienen un cuidado, una atención, como dice acá, en lo que viene establecido, ¿no es cierto?, esta representación legal. ¿Qué culpa tienen los niños, las niñas, los menores de estar en esa circunstancia, en esa situación? Y pensar que de personajes así tenemos varios. Lo peor de todo es que son representantes de un país. De un país, entonces, no conmoverte, no entender esa poca humanidad. Para eso quieren tener poder, para lograr estas cosas, para eso, para tener poder, para eso, de esta forma, más vale que no, ¿eh? Qué pena, qué triste, pero bueno, vio que a veces también decimos, usted puede tener 40 años, 50 o 70, 80 años y las cosas de la vida, nunca aprendió nunca nada en la vida, y usted puede tener 30 y aprendió un montón. Bueno, estos ejemplares, estos personajes, todavía lo digo educadamente, como el presidente de los Estados Unidos, ¿realmente habrá aprendido algo en la vida? Bueno, porque para destacar otras cosas, y bueno, el proceder, bueno, en fin. Así estamos. 17 horas 29 minutos en toda la República Argentina.

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0: Muy bien, 17 horas 46 minutos. ¿Qué le parece que vayamos a el resultado del sorteo matutino?
1: La quiniela, ay, que se perdió.
2: Le voy a contar la historia verídica de Juan Valdés.
0: Comenzamos con la Lotería Nacional. Primer premio, 8.432.32, el dinero. Segundo premio, 3.556. Tercer premio, 9.678. Cuarto premio, 3.904. Quinto premio, 1.187. Lotería Nacional, sorteo matutino. Primer premio, 32. El dinero. Vamos con la Lotería de Buenos Aires. Primer premio, 7.977. 77 las piernas. Segundo premio, 4.878. Tercer premio, 3.210. Cuarto premio, 9.466. Quinto premio, 2.557. Lotería de Buenos Aires. Primer premio, 77 las piernas. Vamos ahora con la Lotería de Santa Fe. Primer premio, 4.561, 61 la escopeta. Segundo premio, 4.528. Tercer premio, 4.343. Cuarto premio, 3.373. Quinto premio, 0.240. Lotería de Santa Fe, sorteo matutino. Primer premio, 61 la escopeta. Seguimos con la Lotería de Entre Ríos. Primer premio, 0.214, 14 el borracho. Segundo premio, 8.577. Tercer premio, 6.260. Cuarto premio, 4.978. Quinto premio, 5.982. Lotería de Entre Ríos, sorteo matutino. Primer premio, 14 el borracho. Finalmente vamos con la Lotería de Córdoba. Recordamos que es el sorteo matutino. Primer premio, 2.839, 39 la lluvia. Segundo premio, 3.345. Tercer premio, 2.767. Cuarto premio, 2.330. Quinto premio, 6.509. Lotería de Córdoba, sorteo matutino. Primer premio, 39 la lluvia. En un rato vamos a regresar una vez más, ustedes y nosotros, para brindarles el resultado del sorteo vespertino.

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6: Internacionales.
7: España aseguran que la mitad de los migrantes de Ceuta regresó a Marruecos. El ministro del Interior, Fernando Grande Marlaska, informó que más de 25.000 personas que ingresaron irregularmente volvieron voluntariamente. El funcionario detalló que las repatriaciones se producen a un ritmo constante de unas 150 personas por minuto tras la masiva llegada registrada en los últimos días. En tanto, unas 57 personas fallecieron en su intento de llegar a nado a las costas.
6: Nacionales.
7: Nueva BTV. Ya se puede realizar en talleres mecánicos. El gobierno oficializó las modificaciones en la Ley de Tránsito y Seguridad Vial para reformar el sistema de verificación técnica vehicular y eliminar el monopolio de los centros oficiales. La medida habilita a cualquier establecimiento particular inscripto en el Registro Nacional a realizar la revisión de los automóviles para simplificar los trámites y ampliar la oferta de servicios. Crisis en la industria textil. La Federación de Industrias Textiles Argentinas informó que el sector registró 95.000 puestos de trabajo formales en abril de este año, lo que representa una caída de 15.500 empleos frente al mismo mes de 2025. El relevamiento detalla que en el mismo periodo desaparecieron 330 fábricas en el país, profundizando el deterioro de la actividad. El empleo formal en el sector registra caídas ininterrumpidas desde diciembre de 2023, señaló Celina Pena, titular de la entidad empresarial.
6: Deportes.
7: Premier League. Multaron a Chelsea por irregularidades. La Federación Inglesa de Fútbol le impuso un castigo por 10 millones de libras junto a una prohibición para incorporar jugadores por incumplimientos durante la gestión de Roman Abramovich. Las irregularidades fueron denunciadas de forma voluntaria por la actual administración tras detectar decenas de infracciones en las transferencias.
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0: Bueno, estamos disfrutando de excelente música, agradable al oído, un contenido, bueno. Bien, sí, uno no, nadie quería nunca de escuchar ahí, aparte te lleva la canción y primero que quien no conoce estas canciones, la ha cantado en algún momento, la ha tarareado, la ha escuchado la música, algo, digamos. Lo que sí por ahí he visto y ya lo he comentado otras veces, que lo bueno, no en muchos casos, pero en un importante número, de las nuevas generaciones en la casa a través de sus padres, ¿no es cierto?, y demás, también escuchan esta música de folclore, ya sea el folclore, ya sea el tango, ya sea lo melódico, lo instrumental, el rock, digamos un montón, por mencionar, el jazz, el blues, lo que usted quiera. Y está bueno porque precisamente por eso existieron en su momento estos grandes genios, íconos en todo, y está bueno, está importante, después te elegí, usted ve, pero también está importante y es bueno escuchar esta música, después que escuche a todos los otros mamarrachos y mamarrachas que andan sueltos, eso está lleno. Yo no me di cuenta, tendría que haber hecho eso también. Total, mire, uno más, uno menos que cante, que intente decir algo, o que, ¿quién le dice? Ahora no puedo al aire porque es medio drástico, pero estoy pensando, en la mía más o menos se va a dar cuenta, y si no después le digo, pero al aire no. Pero usted sabe, usted conoce, a veces no hay que ir muy lejos, ¿eh? No hay que irse ni a Buenos Aires, que es donde sigue atendiendo Dios generalmente, pero ni a Córdoba, ni a Río Cuarto, ni a Villa María, no, a veces hay que ir por acá cerca también. Hay gente excelente y un talento impresionante, porque hay que reconocer virtudes excelentes. Y después tenemos también ahí, bueno, esos que cantan como... que intentan o algo. Yo como no llego ni al intento, no llego al intento porque soy sordo, no hay manera. Entonces, bueno, pero hay muchos sordos y con problemas ahí que no escuchan, no tienen entonación, a eso me quiero referir o algo. Y sin embargo, y para colmo, veo que hay muchos ejemplares. Porque lo peor de todo, yo le puedo, claro, bueno, yo le digo, no, mire, para esto no, para esto tampoco, bueno, lo que fuera. Pero reconozco y valoro y sé hasta dónde puedo llegar y demás. Pero lo más lindo es que hay muchos casos que se piensa que cantan bien y a la vez ustedes dicen, ay, un perro canta mejor, ¿vio? Bueno, o una, sí, o un animalito canta mejor. Bueno. Ya lo dije, siempre estoy enojado. No soy realista, que es distinto. Bien, vamos ahora al espacio. Lo que pasa es que, claro, antes de la música que había puesto también y todo, excelente, de primera, profesionales con todas las letras, claro, al lado de los otros específicos. Vio, claro, y esos rubros nuevos que han salido, género. Y yo digo, ¿qué dice? Que no es que no entienda, pero lo que dice, pero. ¿Qué historia te está contando algo como para...? No tiene historia, no tiene... Y bueno, no tiene nada. Bien, ya lo siempre lo charlamos. Antes, lo que sucede es que uno al escuchar música de estas características, de este estilo, por ejemplo, como han mencionado otros géneros también, me lleva a que me más fuerte, me puede, porque a mucha gente no sucede eso. Hay que ver toda esta nueva música que fue apareciendo, música urbana, música, no sé, ya algunos no sé ni cómo se, el género en sí que sería, póngale. Bueno, a ver, el tema es, ¿cuánto va a durar en el tiempo? Porque ese es el problema. ¿Y cuánto va a perdurar y hasta dónde va a llegar? Porque, a ver, y esto va para todo, en todo. Usted puede llegar a la cima de la montaña, allá a lo más alto. Todos podemos llegar si queremos. Pero así como llegamos... de lo que esto quiera. Después es permanecer y después es seguir. Porque así como usted llegó hasta allá arriba y todo es lindo, por llamar de alguna manera, y todos te saludan y todo es bonito, pero así como podés lograr eso, y sin talento y esas cosas, peor, te bajan de un ondazo en un segundo también, vamos a hablar claro. Así que volvés otra vez allá a la llanura, acá a la tierra en sí. Y cuando volvés ahí, ¿qué hacés? ¿De qué nos disfrazamos? Bueno, o no. Vamos al espacio de Agro 20, Damián.
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0: Vamos con los datos del tiempo de la hora 18, 25 grados 4 décimos la temperatura, algo nublado, 72% la humedad, la presión 983.6 hectopascales, el viento en calma en estos momentos, la visibilidad 10 kilómetros, para esta noche tormentas fuertes, probabilidad de precipitaciones entre un 10 y 40%, la temperatura estaría en los 16 grados, el viento del sudoeste entre 23 y 31 kilómetros, con algunas ráfagas de entre 51 y 59 kilómetros. Para mañana sábado 1 de septiembre, ya entramos en el mes número 8, ya falta menos para terminar el año, para que llegue diciembre. Sí, ya falta menos. Yo voy contando también los días mientras pueda. El sábado una mínima de 9, la máxima de 17. El domingo la mínima de 9, la máxima de 16. Ya el lunes una mínima de 11, una máxima de 17 grados. 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Vamos a la actividad en el mercado agroganadero de Cañuelas. Novillos de 431 a 460 kilos, 3.650 a 4.800. De 461 a 490 kilos, 4.320 a 4.700. De 491 a 520 kilos, 3.700 a 4.500. De más de 520 kilos, 4.100 a 4.700. Regulares livianos, 3.500 a 4.200. Regulares pesados, 3.700 a 4.600. Overos negros, 2.500 a 3.500. Novillitos de 300 a 390 kilos, 3.600 a 5.400. De 391 a 430 kilos, 3.700 a 5.100. Regulares, 3.500 a 5.100. Vaquillonas de 270 a 390 kilos, 2.400 a 5.300. De 391 a 430 kilos, 3.200 a 4.650. Regulares, 2.500 a 4.800. Vacas buenas, 2.000 a 4.000. Regulares, 2.000 a 4.000. Conserva buena, 2.000 a 2.800. Conserva inferior, 2.400 a 4.000. Toros buenos, 2.770 a 4.100. Regulares, 2.800 a 3.450. Mejores especiales y buenos, 3.800 a 5.000. Mejores regulares, 1.700 pesos. Esto, como decíamos, en cuanto a la actividad en el mercado agroganadero de Cañuelas. La UATRE anunció un nuevo acuerdo paritario. El salario mínimo llegará a 1.24 millones en octubre. A partir de julio, el sueldo básico del peón rural seguirá subiendo hasta acumular un 14% para octubre. La UATRE igual cuestionó el aumento por insuficiente y criticó a las entidades del campo por no brindar una mejor recomposición en un año de cosecha récord. La dicotomía del maíz. A días de la siembra para poder gana, ¿no es cierto?, poder de compra con algunos insumos, pero pierde en otros. Un informe de Coninagro reveló que el maíz mejoró su relación de intercambio para la compra de maquinaria, vehículos y semillas. Sin embargo, el gasoil, los fertilizantes, los herbicidas y la reposición de hacienda continúan absorbiendo una mayor cantidad de kilos. El cultivo de maíz muestra una realidad dividida a días de que comience la siembra 2026-2027. Mientras mejora su capacidad y compra para inversiones en bienes de capital, continúa perdiendo poder adquisitivo frente a algunos de los principales insumos que demanda la producción. Este dato surge del último monitor insumo producto elaborado por Coninagro, que analiza mensualmente la relación entre los precios de los productos agropecuarios y los costos que enfrentan los productores. tecnología Made in Argentina. Evalúan el uso de films biodegradables para conservar carne vacuna. Investigadores argentinos están estudiando el desempeño de films compostables biobasados como alternativa a los plásticos de un solo uso. Los resultados muestran que preservan la calidad, la inocuidad y la estabilidad de la carne, haciendo la cadena más sostenible. En la industria cárnica, el envase desempeña un papel clave, protege el alimento de la contaminación, reduce la pérdida de humedad y contribuye a preservar las características físicas, microbiológicas y sensoriales que definen su calidad. Sin embargo, el creciente impacto ambiental generado por los plásticos de un solo uso impulsa el desarrollo de alternativas más sostenibles. Con ese objetivo, un equipo de investigadores del INTA Balcarce, del INTA Anguil y del Instituto de Investigaciones en Ciencia y Tecnología de Materiales evalúa la viabilidad técnica de films compostables biobasados desarrollados para reemplazar los plásticos convencionales en el envasado de carne bajo atmósfera aeróbica. Bien, a continuación, las firmas comerciales que nos acompañan a diario.
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9: Negar. Estábamos en la colimba los dos juntos, me acuerdo, sentados en la cucheta ahí, y le llegó carta de la novia. La novia había dejado en el pueblo la novia, y el amor a la distancia es como una linterna. Sacó lágrima y moco, me miró fijo y me dijo: ¿vos tenés foto de tu novia? Sí, préstamela. ¿Tenés foto de tu hermana? Préstamela. ¿De tu prima? Préstamela. Vos vení, vos tenés foto de tu novia, sí, préstame, de tu prima, de tu hermana, de tu cuñada, préstame. Juntó todas las fotos de mujeres que pudo, como 30 y pico. Las puso dentro de un sobre, puso la foto de la novia y un papel que decía: mira, la verdad no me acuerdo cuál de estas sos vos, sacate la foto tuya y mandame las otras de vuelta. Tomá, pavo. El frucho no se entrega. Y ahora ya para ir yéndome, le cuento del cura que teníamos, era mal llevado, un cura que teníamos mal llevado. ¡Pah! Iban a confesar los chicos, le tenían miedo a las mujeres, ¿vos podés creer? ¿Cómo se va a llamar el chico? Superman. No, tiene que ser un nombre de pila. Everready, le pusieron. Una señora llegó con el bebé y dice: ¿cómo se va a llamar el chico? Eulogio, le dijo. No, será con E. Con E se llama. Nadie se animaba a discutirle. Y lo llamamos al obispo, le explicamos: mira, tenemos un cura que es más mal llevado que bolsa de vidrio. Entonces el obispo lo mandó al psicólogo. Viste, los psicólogos te muestran un papel así con una mancha de tinta, vos decís un dragón y es una mariposa, te muestra una mujer y vos decís que es un chan. Y así se te mezcla. Y te hacen el diagnóstico. Y le dijo: padre, el problema suyo es que usted hace muchos años que es sacerdote. Tiene que olvidarse que es cura por lo menos un año. Vaya a pasear y haga vida de laico. No sabía dónde ir, pobrecito. Un día, nosotros habíamos ido a pasear el frucho, el pocho y yo, con las mujeres, a Brasil, a una playa de Brasil. Linda, a Ipanema. Le dijimos: vaya a Ipanema, le va a gustar Ipanema, el agua es calentita. Ah, me acuerdo, estábamos en la playa tomando mate, todos los gringos de Valtelina, las mallas nuestras, viste, son anchas, sí. Tipo Ernest Hemingway, por quien doblan las campanas. En vez, el brasilero usa una malla que parece un pavo que comió langosta, el buche. Y estábamos sentados en la playa y el frucho, esas cosas del frucho. Frucho, pocho, ¿cómo se dice, fuera o fuese? ¿Eh? ¿Que cómo se dice, fuera o fuese? ¿Qué es? Adela, vos qué sabés. ¿Cómo se dice? ¿Fuera o fuese? Que yo fuera, que yo fuese. Las dos formas está bien. Las dos formas está bien. Bueno, pocho, tener un huevo fuese de la malla. Vos podés creer, pero hablamos bien. Aplaudan, yo espero, ¿eh? Si no, lo veo. ¿Ya me tengo que ir? No. Yo me quedo un ratito, después yo digo me voy, usted dice no, otra, yo vuelvo. Sí. El que fue también el fruchito, el hijo, el frucho. El frucho le dijo: yo te llevo, pero no te pago las vacaciones, te las paga vos. Y fue allá y empezó a buscar trabajo. Se necesita mozo. Fue allá. ¿Puedo trabajar de mozo? Sí. ¿Cuándo quiere empezar? Ya nomás. Sáquese la ropa. ¿Eh? Que se saque la ropa. ¿Por qué? ¿Y no ve que es un campo nudista? Están todos desnudos, no va a ir usted vestido entre los desnudos, tiene que ir el mozo, también tiene que ir desnudo. Oh, se sacó toda la ropa, agarró la bandeja, empezó a atender a la gente. Al principio se tapaba con la bandeja, pues fue cuando vio que no desentonaba tanto con los brasileros. No lo entendieron, pero hay un chiste. Y empezó a atender a la gente y trabajó. A la tarde tenía los dos cachetes hinchados así. Pero así los cachetes, ¿no? Y el dueño le dice: ¿qué tenés? Los cachetes están hinchados, ¿qué tenés? Coca ahí adentro, ¿qué mierda tenés que tener los cachetes tan hinchados? ¿Dónde querés que ponga la propina? Claro. Si no tenía bolsillo. Una vez una mujer desnuda entró en el boliche ahí de mi pueblo. estaba el bolichero, Bachán, desnudo entró. Dice, ¿no me va a dar una cerveza? ¿Cómo no? ¿Cuánto sale la cerveza? 20 pesos. Ah. ¿Y qué mira? ¿Nunca vio una mujer desnuda? No, estoy mirando dónde va a sacar los 20 pesos. Son cosas que uno no está acostumbrado. Así que el cura decidió ir a Brasil. Compró ropa para irse a Brasil, dejó la sotana. Yo hablo un poco en lenguaje inclusive, si no se enojan. Se compró una zungue, una camisa hawaiana, un par de bermudes y para los pies un par de ojetes. Y estaba mirando la playa, tomaba sol, se metía en el agua, salía. Y viene una chica y le deja un papel. Visite el lugar donde las chicas bailan el caño. Y son chicas de poca ropa, ¿no? Pero dice el cura, si la psicóloga me dijo que haga vida de laico, yo tengo que hacer. Total, acá no me conoce nadie. Total, no me conoce nadie. Y fue. Estaba ahí sentado, miraba, viste que las chicas se agarran de un caño y dan vuelta así, y tienen unas tangas canaleteras. Un hilito, ¿eh? Y te mueven la tronera. Y la gente le pone plata adentro de la tanga. El cura le ponía estampita de Don Bosco. Y movía la tronera así. Por ahí viene una con un escote impresionante, una tanga calada. Y le dice, padre, ¿quiere tomar algo? Oh, se quedó frío. No, no se asuste, soy la hermana Teresa, voy al mismo psicólogo, le dijo. Gracias, Brinkman.
10: Gracias, Popo.
11: Fuerte el aplauso.
10: Va a volver, Popo. Va a volver.
9: Y la cruz pintada, la iglesia es pintada, queda para la... Y bueno, al petizo, al Pigulli, que es el marido de la gorda Brugialotti, la gorda Brugialotti, la grandota, la que pega. Petizo, vos te animás a subir a pintar la cruz, te atamos un lazo al cogote por si te caes. Bueno, le atamos una sobita al cuello y subió. Con un aerosol pintó la cruz. Dice el frucho, quedó linda, pero despareja. ¿Y qué cosa? Y la cruz pintada, la iglesia es pintada, queda para la mierda. Hay que pintar la iglesia. Vamos a terminar el partido. No. A San Francisco, buscamos pintura, nos regalaron pintura, pintamos la iglesia. Sobró pintor, dice el frucho, la pintamos de adentro. Ya está. La pintamos de adentro, agarramos la hidrolavadora, le empezamos a tirar las estaciones del Via Cruci. Tenían tierra del Gólgota todavía. Le pegábamos con el chorro fino y salían los angelitos cagando por el techo, agarrándose los pañales. Bajamos el Cristo, tenemos un Cristo grande así, ese lo usamos para pedirle, porque vos le pedís, te cumple, le decimos el cumplidor. Le rezás al Cristo, te cumple, lo bajamos, lo lustramos con blen. Y con el frucho, cuando el cura no se dio cuenta, le cortamos todas las espinas de la corona del lado de adentro, para que no sufra más, pobrecito. Un gringo le rezaba, le decía, Cristo, iluminalo al gerente del banco que me dé el crédito de 100.000 pesos si no me fundo. Necesito 100.000 pesos para sembrar la soja. Por favor, Cristo, ayúdame. Vino otro, se puso a rezar al lado. Cristo, necesito 100 pesos para comprarle pan a los chicos que tienen hambre. Lo vino el otro, toma los 100 pesos, no lo distraigas con boludeces. Anda. Bueno, terminamos de pintar la iglesia, dice el frucho. Quedó nueva, padre. ¿Y si la inauguramos de nuevo? ¿Qué sé yo? Pregunté al obispo. Llamamos al obispo. Monseñor, ¿no podemos reinaugurar la iglesia valtelina? ¿Qué van a hacer? Vamos a hacer una fiesta litúrgica que nunca se vio en toda la zona. Yo también voy, dijo el obispo. ¿Vos sabés lo que es para Valtelina que venga el obispo? Fuimos a Aviñón. Carlito Bocio, el cura. Préstame la sotana colorada esa que usan los monaguillos para la fiesta religiosa de lujo. La sotana colorada, con todos los botones colorados, con la sobrepellí blanca y la capita con los cueritos y los conejos, para los monaguillos. ¿Qué van a hacer? Una fiesta religiosa que nunca se vio. Entonces Carlito me dijo, llévate el tarro del humo, que no falte nada. Me dio el tarro ese con las cadenas que tira humo. Invitamos a todo el pueblo, que no quería ir, era tío Rodolfo. Yo no voy a misa porque después me duermo. Y vos vieja me patea los tobillos. Ahora ya me compré el trajecito, dijo la vieja. Esperé que lo compre mi cuñada para comprarla yo y ahora vos no me querés llevar. Yo viuda no soy. No te llevo. Si me llevas. Venía la Carmen, le dice la Carmen, es la hija más grande. Dice, mira papi, voy a hacer llorar a la mami. No te traigo malo nieto. Se cagó el viejo. Bueno, bueno, no hay que aprovecharse. Yo voy, pero si me aburro, vengo en casa. Listo. El chechún es tartamudo para hablar, pero no para cantar. Él cuando canta tiene una voz de tenor impresionante. No hay tipo que cante como él. Pero cuando habla, tartamudea. Un día el cura nos dice, ayúdeme a vender Biblia. Fuimos a vender Biblia. El chechún le dice, padre, yo también puedo vender Biblia. ¿Le damos? Sí, dale, dale. Salimos a vender Biblia. A la semana. ¿Vos, Pocho, cuántas vendiste? Una. ¿Vos, Frucho? Dos. ¿Vos, Popo? Dos. ¿Vos, Chechún, vendiste alguna Biblia? 46. ¿Cuántas Biblias vendiste? 46. ¿Más cómo haces? Le dijo el cura. ¿Qué le digo? ¿Me la compran o se la leo?
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13: Internacionales. Bolivia, el Poder Ejecutivo presentó un plan para reactivar la economía. El presidente Rodrigo Paz presentó una estrategia de 5 pilares tras recibir un préstamo del FMI por 1.900 millones de dólares. La iniciativa oficial contempla el ordenamiento fiscal, la protección social, la modernización cambiaria, la solidez financiera y establece reglas con el objetivo de mejorar la competitividad y las inversiones.
14: Nacionales.
13: Diego Santilli cruzó a Victoria Villarruel. El jefe de gabinete cuestionó con dureza a la vicepresidenta por sus recientes críticas a la gestión de Javier Milei y pidió que renuncie a su cargo. Si cree que es así, que dé un paso al costado, que arme su proceso y que compita, sostuvo el funcionario y calificó de desacertados los dichos de la titular del Senado sobre el mandatario. Santilli también respaldó la iniciativa oficial para reformar la Carta Orgánica del Banco Central y defendió las medidas económicas. Aumento parcial del impuesto a los combustibles. Se dispuso un incremento en los cargos por los carburantes líquidos y al dióxido de carbono para el mes de agosto. Asimismo, se postergó para septiembre el remanente total de las actualizaciones de 2024, 2025 y el primer trimestre de 2026 que estaban pendientes, según indica el mismo comunicado. La medida oficializada mediante un decreto busca dosificar el impacto en los surtidores para evitar un salto brusco en los precios.
14: Deportes.
13: Interna en la FIFA por el plan para privatizar el Mundial. El director de operaciones de la entidad, Kevin Lamour, cuestionó con dureza al presidente Gianni Infantino y rechazó el proyecto para abrir la Copa del Mundo a inversores privados. El proyecto que ha suscitado tanta polémica y debate no es un proyecto de la FIFA, afirmó el directivo. La crisis, puertas adentro, también provocó la renuncia del asesor Carlos Cordeiro en desacuerdo con la iniciativa.
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Cierre del mercado de granos. Concluye una nueva semana y el séptimo mes del año en la Plaza Rosarina, la que mostró un comportamiento dispar en la jornada de hoy. La soja y el maíz presentaron ajustes mayormente bajistas, el girasol y el trigo se mantuvieron estables, el sorgo exhibió una mayor presencia compradora y mejoras en sus propuestas, y el mercado de referencia, Chicago, concluyó la semana con pérdidas en los principales cultivos. Comenzamos las cotizaciones con las oleaginosas. Por soja, para la entrega disponible, el tramo contractual y las fijaciones de mercadería, 500.000 pesos por tonelada, una caída de 5.000 pesos en relación a la rueda previa. En cuanto al girasol, entrega contractual las posiciones agosto-septiembre y para mercadería con alto oleico, $450 por tonelada. En cuanto al girasol del nuevo ciclo comercial, las posiciones comprendidas entre diciembre y marzo, $400 por tonelada. Pasamos a los cereales, comenzamos por el trigo. Entrega disponible y contractual, $205 por tonelada, una caída de $2 por tonelada entre ruedas. En las posiciones diferidas, trigo agosto y septiembre, $210 por tonelada, $5 menos que ayer. Trigo septiembre, pero condición cámara, y trigo octubre, $215 por tonelada. Para septiembre, por trigo con al menos 11% de proteína, $225 por tonelada. Para la nueva

0: La campaña trigo diciembre, $215 por tonelada, con estabilidad para la condición cámara y una baja de $5 por tonelada para grado 2. Trigo para la tira comprendida entre enero y marzo, $220 por tonelada, una caída de $5 entre ruedas. En cuanto al maíz, entrega inmediata y contractual, $187 por tonelada, una baja de 3 y 1 dólar respectivamente entre ruedas. Maíz septiembre, $187 por tonelada, uno menos que ayer. Maíz octubre, $188 y noviembre, $189 por tonelada, una caída de 2 y 1 dólar respectivamente entre jornadas. Maíz diciembre, $191 por tonelada, 4 menos que ayer. Y maíz enero, $192 por tonelada, una caída, en este caso, de 1 dólar en relación a la rueda previa. Campaña 26-27, maíz marzo y abril, $190 por tonelada, una caída de 1 dólar para ambas posiciones. Maíz mayo no tuvo referencias abiertas. Finalmente, para el maíz tardío, junio, $189 y julio del año próximo, $185 por tonelada, una baja de 1 y 2 dólares respectivamente en relación a ayer jueves. Por cebada no se registraron ofertas abiertas de compra. Y en cuanto al sorgo, tramo contractual y sorgo con descarga entre agosto y septiembre, $183 por tonelada. Pasamos al mercado de referencia, hablamos de Chicago. Los futuros de los principales commodities agrícolas concluyeron en negativo. El trigo en Chicago retrocedió por ventas técnicas y liquidaciones de fin de mes, aunque las preocupaciones sobre la oferta del Mar Negro y el recorte de la producción europea limitaron las pérdidas. El maíz en Chicago también cayó, presionado por el cierre de posiciones y la cautela previa al próximo informe del Departamento de Agricultura norteamericano, con la menor estimación para la cosecha europea moderando la baja. Finalmente, la soja en Chicago concluyó en terreno negativo también ante los pronósticos de lluvias favorables en el medio oeste norteamericano y las liquidaciones de fin de mes, aunque la cautela previa al informe del Departamento de Agricultura de los Estados Unidos atenuó el retroceso de los precios. Para Cadena Campo Argentino informó Miguel Ángel Boleado Sasco lo ocurrido hoy, viernes 31 de julio, en el mercado físico de granos, con datos de la Bolsa de Comercio de Rosario.
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0: Bueno, es el momento de ir con el resultado del sorteo vespertino, Lotería Nacional, primer premio, 6.352. 52 la madre, segundo premio, 3.993. Tercer premio, 9.217. Cuarto premio, 7.523. Quinto premio, 0.575. Lotería Nacional, primer premio, sorteo vespertino, 52 la madre. Lotería de Buenos Aires, primer premio, 7.335, 35 el pajarito. Segundo premio, 9.815. Tercer premio, 9.592. Cuarto premio, 1.983. Quinto premio, 2.130. Lotería de Buenos Aires, primer premio, 35 el pajarito. Lotería de Santa Fe. Sorteo vespertino, primer premio, 8.511. 11 el minero, segundo premio, 5.820. Tercer premio, 5.596. Cuarto premio, 5.199. Quinto premio, 9.785. Lotería de Santa Fe, sorteo vespertino, primer premio, 11 el minero. Lotería de Entre Ríos, primer premio, 8.314, 14 el borracho, segundo premio, 7.897, tercer premio, 0.297, cuarto premio, 0.566, quinto premio, 2.181. Lotería de Entre Ríos, primer premio, 14 el borracho. Finalmente, la Lotería de Córdoba. Sorteo vespertino, primer premio, 7.675. 75 el payaso, segundo premio, 0.561, tercer premio, 8.477, cuarto premio 5.587, quinto premio 8.312. Lotería de Córdoba, sorteo vespertino, primer premio 75, el payaso. De esta forma entonces les ofrecimos a ustedes el resultado del sorteo vespertino.
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2: Si yo le hablo de ferrocarril a ustedes, bueno, ustedes toman el ferrocarril como un medio de transporte urbano. Pero nosotros los provincianos, ¿no? Para nosotros el tren era todo. Por ahí se iba todo y venía todo. Sobre todo cuando no había caminos. Viajar en tren era como hoy para muchos jóvenes querer ir en avión a Australia, Indonesia. Para nosotros ir a la capital de la provincia nomás ya era como un sueño. Y venir a la capital del país, a Buenos Aires, lo decíamos en voz alta. Buscábamos donde hubiera mucha gente, ¿viste? Me voy a Buenos Aires. Y todos se dan vuelta. No me digas, te vas a ir en Buenos Aires, me voy. ¡Oh! El asunto era que se sepa que uno viajaba. Y en uno de esos trenes, de larga distancia, le habrá pasado alguna vez a ustedes con los hijos, aunque sean en cortos recorridos urbanos. El nenito que quiere sacar la cabeza por la ventanilla. Y el papá dice: meté la cabeza adentro, por favor. Yo quiero ver. Y la velocidad que agarran esos trenes cuando son de larga distancia, mete la cabeza adentro y el padre que le baja la ventanilla, yo quiero ver. Y levanta. 5 años el gurí. Y que mete la cabeza adentro, que vas a tener un accidente y vas a. Yo quiero ver. Y sacaba la cabeza, pero a propósito. Y que le, viste que encima en esos trenes de antes que te llenaban de porquería, pero igual él quería ver. Y como tenía un gorrito que le había regalado el abuelo, ahí encontró la tangente el padre como para resolver el problema. Y por atrás le arranca, cuando él se asoma, le arranca el sombrero como que se lo llevó el viento. Y lo esconde así entre la ropa. ¡El sombrero del abuelo! Ahí está, ¿viste? ¿Viste por ser, por no ser obediente? ¿Viste lo que te pasó? El sombrero que te regaló el abuelo. Y ahora, ¿qué le va a decir al abuelo? Que por desobediente asomaste la cabeza y se te voló el sombrero. ¡Yo quiero el sombrero de la abuela! Y se fue peor el remedio que la enfermedad porque entraron a darse vuelta. ¡Yo quiero el sombrero de la abuela! Bueno, tranquilízate. El asunto era no despertar tanta atención. Bueno, yo le voy a pegar un silbidito al sombrero y capaz que vuelve. Y se asoma ella y hace un movimiento y dice, acá está. Y se pone el sombrero. Bueno, te vas a quedar quietito ahora, ¿no? ¿Viste lo que te pasó? ¿Estamos? Sí. Y se queda cruzado de brazos. Y por ahí se le cruzan los ojos de picardía. Y en un movimiento rápido saca el sombrero y lo tira otra vez para afuera, el mismo chico. Y le dice al padre, chiflale para que vuelva. Le dice, ¿sabe lo que quiero? Un auto que sea tan moderno que la computadora me diga a mí lo que tengo que hacer y que no precise un chofer. Que cueste lo que cueste. Y se lo consiguieron, porque los hay. No sé si saben que si usted va a Japón, hay ya autos de uso corriente que no tienen espejo retrovisor, tienen televisor. Usted se guía por el televisor. Yo no sé cómo haría porque reventaría todo, pero son con televisión. Que la computadora le dice, el otro día yo tuve un susto acá en un... Ahí frente al Cabildo, hay un estacionamiento al lado del City Hotel y de la primer planta entraron a gritar, me roban, me roban, me roban. Y fuimos todos corriendo y era un auto. Alguien lo había tocado, entró a funcionar la alarma, y la alarma es en castellano, era una grabación que empieza a gritar: auxilio, me roban, auxilio, me roban. Tuvieron que buscarlo al tipo después, porque iba a estar hasta la noche gritando que le roban. Un auto de eso le consiguieron al jefe. 200 y pico mil dólares. Entonces, dice, acá está el auto, ya está patentado todo. Dice, quiere que le dice el que lo trajo que le dé una vuelta. Si usted me tiene que subir conmigo para dar una vuelta, para enseñarme, no sirve como yo lo quiero. A mí me lo tiene que decir el auto lo que tengo que hacer. Si no es capaz de decírmelo, no es lo que yo he pagado. Tiene razón. Y se va y se sube en el auto. Va a dar, pone la llave, le va a dar arranque y empieza pi, pi, pi, pi, pi, pi, pi, pi, pi, y aparece un letrero abajo ahí en el tablero, como si fueran las letras de las películas, ¿viste? Dice, no se puso usted el cinturón. Hombre, ve, esto es lo que yo quiero. Que si yo me olvido, me lo diga él. Que para eso le he pagado. Y se pone el cinturón. Vuelta otra vez a la llave, le quiere dar arranque. ¡Pi, pi, pi, pi, pi, pi! Otra vez el letrero que dice, no puso usted su asiento correctamente. Pero claro, hombre, si estoy incómodo, ¿por qué tengo que estar incómodo? Era todo movimientos eléctricos, todo, hasta que lo puso. Otra vez le va a dar arranque y otra vez el pi, pi, pi. Dice, no puso usted el espejo retrovisor correctamente. Pero si seré bestia, hombre, que me lo tiene que decir el auto. Es una cosa que es obligación de un hombre. Y ahí corrige el que está adentro y corrige los laterales, que son eléctricos. Y ahí sí, ya va a dar arranque y otra vez, pi, pi, pi, ya estaba calentándose el... No puso usted correctamente el volante. Hombre, claro, si me está tocando la barriga, ¿por qué me tiene que estar tocando la barriga si puede estar más arriba? Y ahí lo entró a... Tenía cuatro posiciones, la puso equidistante, al medio. Dice, ahora está, ¿eh? Y ahí sí. Da arranque y arranca. Y sale la... Y habrán dado 500 metros. Y se manda solo el auto para la banquina, ¿eh? Y para y entra a abrir y cerrar las puertas y el baúl también. Y quedó enloquecido el gallo y otra vez. ¡Bi, bi, bi, bi, bi! Y aparece el letrero y dice, no se puso desodorante.
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Vamos con los datos de la hora 19, 23 grados, 8 décimos la temperatura, algo nublado. 76% la humedad, la presión 984.2 hectopascales, el viento en calma. La visibilidad 10 kilómetros, para esta noche tormentas fuertes. Probabilidad de precipitaciones entre un 10 y un 40%, la temperatura en 16 grados. El viento del sudoeste entre 23 y 31 kilómetros, con ráfagas de entre 51 y 59 kilómetros. Para mañana sábado, una mínima de 9, la máxima de 17. Para el domingo, la mínima de 9, la máxima de 16. Para el lunes, la mínima de 11, la máxima de 17. Para el martes, la mínima de 8, la máxima de 17. Y en este registro de la hora 19, tenemos alertas, ¿no es cierto? Alerta por tormentas de color amarillo. El área será afectada por tormentas de variada intensidad, algunas fuertes o localmente severas. Las mismas podrán estar acompañadas por fuertes ráfagas, granizo, lluvias abundantes en cortos periodos e intensa actividad eléctrica. Se esperan valores de precipitación acumulada entre los 30 y 50 milímetros que pueden ser superados de forma puntual. Eso en cuanto decíamos a el tema de alerta por lluvia y precipitaciones. También tenemos alerta por tormenta de color amarillo. El área será afectada por tormentas de variada intensidad, algunas fuertes, localmente severas. Las mismas pueden estar acompañadas por fuertes ráfagas, granizo, lluvias abundantes en cortos periodos, intensa actividad eléctrica. Se esperan valores de precipitación acumulada entre los 30 y 50 milímetros que pueden ser superados de forma puntual. Como siempre, el agradecimiento a Damián Magris, que ha estado trabajando desde la operación técnica, a ustedes por su agradable y distinguida compañía. Que tengan un excelente fin de semana. La consigna, reencontrarnos por supuesto el próximo lunes nuevamente a partir de la hora 17 con esta propuesta. Buen descanso para todos y será hasta el lunes.

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0: Gracias por estar acá. Gracias por cantar todas las canciones.
1: ¡El aplauso! Valentino, un amigo nuestro.
0: Gracias, chicos. Gracias, chino.